0: Tecla ya había sido utilizado y registrado anteriormente por otros actores políticos, por lo cual ha sido denunciado pública y legalmente por suplantación de identidad, uso indebido y no autorizado de la denominación, y hasta existe un procedimiento especial sancionador por uso ilegal de recursos públicos y vulneración al principio de imparcialidad relacionado con la difusión de esta causa. Por tanto, Carlos Morales, quien se autoproclama como el salvador de Tuxtla, no es más que el mismo estafador de siempre.
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1: Las 6:15.
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2: Ozuna, Paciente.
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1: Número 9.
2: Olivia Rodrigo, Drop Dead.
1: Número 8.
2: Michael Jackson, Billie Jean.
1: Número 7.
2: Daddy Yankee Bizarrap, Sesión 66.
1: Número 6.
2: Aitana, Superestrella.
1: Número 5.
2: Bruno Mars, Risk It All.
1: Número 4.
2: Dominic Fike, Baby Doll.
1: Número 3.
2: Romeo Santos y Prince Royce, Dardos.
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1: Número 2.
2: BTS, Swim.
1: Número 1.
2: Justin Bieber, Beauty and a Beat.
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2: Las 6:30.
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1: Las 6 con 45 minutos.
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1: ¿A quién pretende engañar Carlos Morales Vázquez con discursos mesiánicos y posturas de que él va a salvar y recuperar a Tuxtla? Si reflexionamos un poco, la gestión de Ángel Torres ha sido como un oasis en medio del desierto que nos heredó Carlos Morales, pues su gobierno fue un caos, un festín de rapiña, un desastre administrativo. Tras terminar su largo periodo de 6 años, dejó cientos de millones de pesos sin comprobar y una ciudad hecha pedazos, con pésimos servicios públicos, calles en mal estado, luminarias inservibles, colonias abandonadas y altos niveles de inseguridad. Así que es un insulto a la inteligencia de los tuxtlecos que quiera volver por un tercer periodo al frente de la presidencia municipal. Pero comprendamos que el caso de Carlos Morales es el de un enfermo de poder. Ha llegado al extremo de querer robarse hasta el nombre de una asociación civil para promocionar su proyecto político. Fuentes a esta casa periodística confirman que el nombre de la asociación Recuperemos Tuxtla ya había sido utilizado y registrado anteriormente por otros actores políticos, por lo cual ha sido denunciado pública y legalmente por suplantación de identidad, uso indebido y no autorizado de la denominación, y hasta existe un procedimiento especial sancionador por uso ilegal de recursos públicos y vulneración al principio de imparcialidad relacionado con la difusión de esta causa. Por tanto, Carlos Morales, quien se autoproclama como el salvador de Tuxtla, no es más que el mismo estafador de siempre.
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0: Hola, ¿qué tal? Muy buenas noches, bienvenidos a este su espacio informativo Chiapas al Cierre. Les recuerdo que soy su amiga María Palacios y le doy la más cordial de las bienvenidas a este miércoles, ombliguito de semana. La verdad que está corriendo muy rápido la semana, y antes de comenzar con la información, quiero enviar un fuerte saludo a todos los que nos sintonizan, por supuesto, a través de la radio del diario en la 97.7 FM. Les recuerdo que también tenemos aquí en Tuxtla y en zona metropolitana números disponibles para que ustedes marquen, ahora sí que nos pidan algún servicio social, algún comentario, alguna sugerencia también de mejora para nuestro noticiero, y ahí pueden ustedes marcarnos al 961-61-228-60. Y por supuesto, por la perla del Soconusco, a través de la 96.3 FM, nos sintonizan allá en Huixla, Tapachula, Acapetagua y todos los municipios cercanos a Tapachula. Enviamos un fuerte saludo y gracias por la confianza y ser parte de Diario Media Group. Por supuesto, ya tenemos nuestro número en cabina y es el 962-311-2796. Y vámonos hasta Palenque a través de la 103.7 FM, y allá tenemos también nuestro número en cabina. Por allá nos hace compañía Selene Lazos en el 916-282-1117. Y también les recuerdo que estamos disponibles en la radio de Berriozábal a través de la voz de Berriozábal en la 106.7 FM. Gracias por la confianza todo este tiempo, por escuchar con veracidad, responsabilidad y con asertividad la información que tenemos siempre para ustedes. Pónganse cómodos los que nos escuchan en la radio y los que nos están viendo también por plataformas digitales. Déjenme le comento que estamos presentes, por supuesto, en Facebook como Diario TV Multimedia, en TikTok como Diario de Chiapas, en Spotify Diario de Chiapas, en Instagram Diario de Chiapas Oficial, y por supuesto en YouTube en vivo y a todo color Diario de Chiapas TV, y en X como Diario de Chiapas. Les recuerdo también que tenemos nuestra página oficial y es www.diariodechiapas.com. Y también déjenme les recuerdo que también estamos presentes en WhatsApp. Ahí tenemos un canal totalmente disponible donde subimos todos los detalles, acontecimientos, no solamente de forma local, sino nacional e internacional. No se puede perder todo lo que nuestros reporteros, corresponsales y las personas que forman parte de Diario de Chiapas y Diario TV Multimedia tenemos para ustedes. Les recuerdo también que hoy la tendencia es ola de calor. Pese a que se empieza a sentir el clima y el airecito como que quiere refrescar, déjenme les recuerdo que aquí en Chiapas el tema, y posteriormente aquí en Tuxtla, el tema del calor en la mañana está siendo realmente pues sofocante, porque los que vivimos aquí en la capital chiapaneca sabemos que el calor aquí sofoca de tan seco que es y no da tregua, lo que preocupa pues obviamente en el sector educativo, las amas de casa también, el tema de los árboles. La verdad es que lamentablemente aquí en Tuxtla necesitamos sembrar más, crear conciencia en los educandos, en la sociedad en general, para que tengamos esa parte en las pequeños, por ejemplo, las pequeñas infancias, de que siembren, tengamos ese afán de cultivar árboles, porque también eso está haciendo pues que el impacto del daño colateral del clima se siga denotando más. Y para ello también pues exhortan, acuérdense que ante mayor concreto, mayor calor, y pues obviamente eso sigue con las altas temperaturas. Esperemos que pronto empiece a ceder la ola de calor, y si tú tienes alguna sugerencia o algún tema que quieras dar a conocer en tu comunidad, menciónanos a través de nuestra tendencia el día de hoy y háznosla llegar para que podamos compartirla con todos los que nos ven y nos escuchan, por supuesto. Y vámonos también con la información, debido a que aquí en Tuxtla Gutiérrez justamente señalaban la parte importante de trabajar y crear conciencia en toda la sociedad, así que pues obviamente las autoridades exhortan a todos a que por favor creemos conciencia, y si tú tienes algún espacio pequeño para dejar un platito con agua para los pajaritos, por ejemplo, eso puede ayudar muchísimo también a contribuir en el tema del cambio climático. Y con ello les recuerdo también que Chiapas, la apuesta por el turismo con la Gran Escapada 2026, tenemos todos los detalles al respecto a través de la información que nos presenta Cintia Ruiz. Vamos a verla.
1: Con el objetivo de impulsar la actividad turística y fortalecer la economía local, se presentó la segunda edición de la Gran Escapada 2026. Viajar nunca ha sido tan fácil. Miguel Blas Gutiérrez, presidente de la Cámara Nacional de Comercio, Servicios y Turismo de Tuxtla Gutiérrez, destacó que esta iniciativa representa una oportunidad estratégica para consolidar a Chiapas.
2: Una iniciativa que busca fortalecer el sector turístico, incentivar el consumo local y generar una mayor derrama económica en beneficio de nuestras empresas y de las familias chiapanecas. Del 18 al 21 de junio, 18 al 21 de junio de este año, Chiapas se suma a esta plataforma nacional bajo el lema "Viajar no había sido tan fácil".
1: Miguel Blas Gutiérrez explicó que para la entidad se estima una derrama económica a beneficio de visibilizar la riqueza natural, gastronómica y cultural del estado.
2: Para nuestra entidad se estima una derrama económica superior a 1.300 millones de pesos, en concordancia con el porcentaje previsto de crecimiento en la meta nacional de 44 mil millones de pesos, proyectados para este evento, consolidando a Chiapas como un destino estratégico dentro de esta campaña.
1: La convocatoria está dirigida a hoteles, restaurantes, agencias de viajes, operadores turísticos y comercios vinculados al sector.
2: Desde Canaco Tuxtla hacemos un llamado a las empresas del sector turístico y comercial a sumarse a esta estrategia nacional, registrar sus empresas, sus promociones y aprovechar esta plataforma que permitirá conectar directamente con miles de viajeros y consumidores.
1: Con esta iniciativa, el sector empresarial apuesta por convertir al turismo en una palanca de desarrollo económico y fortalecer a las pequeñas, medianas y grandes empresas, y posicionar a Chiapas como uno de los principales destinos turísticos en México. Para Diario Media Group, Cintia Ruiz.
0: Bueno, y vámonos hasta San Cristóbal de las Casas con información que nos preparó Janet Hernández. Debido a que nacieron unos pequeños ejemplares preciosos, son 6 dragoncitos de labios rojos en el Centro Ecológico Recreativo San José. El nacimiento de ellos, la verdad que fue algo conmovedor y representa un importante logro en materia de conservación de especies endémicas de los Altos de Chiapas. Informó personal encargado del lugar donde actualmente las crías permanecen bajo cuidados especiales y en observación, ellos dentro de un laboratorio especial para darle los cuidados indicativos. Efraín Orantes Abadías, jefe de Centro Ecológico y Recreativo San José, señaló que esta reproducción se logró gracias al trabajo de preservación y manejo adecuado de fauna regional que desde hace años se realiza en este espacio ecológico considerado único en la región y perteneciente al SOMAT de Tuxtla Gutiérrez. Indicó que los ejemplares adultos, padres de las crías, se encuentran sanos y forman parte de las especies exhibidas al público, mientras que los recién nacidos permanecen en cuarentena para garantizar su desarrollo y supervivencia. Bueno, y con ello vámonos también a la editorial del día de hoy del Diario de Chiapas. Vamos a verlo.
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0: En política, pocas cosas ocurren por casualidad, mucho menos cuando desde el poder se impulsa un tema capaz de acaparar titulares nacionales, dividir opiniones y desplazar del debate público asuntos mucho más delicados. Eso fue exactamente lo que ocurrió con la propuesta de reducir el calendario escolar impulsada por el secretario de Educación Pública, Mario Delgado. Una decisión que terminó convertida en una tormenta mediática y que, curiosamente, coincidió con el resurgimiento de los señalamientos contra Rubén Rocha Moya por presuntos vínculos con el narcotráfico. Se equivoca quien piensa que la discusión sobre el calor, el mundial de fútbol o el desgaste de alumnos y maestros fue el verdadero motivo detrás del reajuste escolar. El fondo parece mucho más político que pedagógico. Lo que se necesitaba era cambiar la conversación nacional, mover reflectores y reducir los decibeles de un escándalo que sigue generando incomodidad en el gobierno federal. Porque el caso Rocha Moya no ha desaparecido, sigue presente, sigue generando dudas, sigue alimentando sospechas. Y en medio de ese escenario apareció la SEP con una propuesta improvisada, mal explicada y peor definida. Una estrategia que terminó exhibiendo no solo falta de planeación, sino también un enorme desprecio hacia maestros, padres de familia y el propio sistema educativo. El problema no fue únicamente anunciar una reducción del calendario escolar. El verdadero error vino después cuando las críticas comenzaron a multiplicarse y desde la SEP se optó por justificar la medida con argumentos ofensivos y profundamente desafortunados. Decir que después del 15 de junio ya no se enseña nada en las escuelas equivale a aceptar desde la propia autoridad educativa que el sistema vive en simulación permanente. Pero aún, las declaraciones de Mario Delgado terminaron retratando a los docentes como trabajadores improductivos que pasan semanas enteras sin cumplir realmente con su labor. El mensaje fue devastador. Los maestros descansan demasiado, los padres y madres de familia usan las escuelas como guarderías y el cierre del ciclo escolar es prácticamente tiempo muerto. De verdad, ¿ese era el diagnóstico oficial de la educación mexicana? Si así fuera, entonces el problema sería muchísimo más grave de lo que la SEP quiere reconocer, porque significaría aceptar que millones de estudiantes permanecen durante semanas dentro de un sistema que ya dejó de enseñar, mientras el Estado simplemente observa con indiferencia. La ofensa alcanzó también a los padres de familia, particularmente a las madres trabajadoras que manifestaron su preocupación por no tener dónde dejar a sus hijos si el calendario se acortaba. La respuesta implícita fue brutal: la escuela no está para cuidar niños, una afirmación fría, desconectada de la realidad social y pronunciada desde el privilegio burocrático de quien probablemente nunca ha tenido que resolver cómo trabajar y cuidar hijos al mismo tiempo. Más allá de las intenciones políticas, la polémica terminó exhibiendo con otra realidad incómoda el enorme deterioro del discurso educativo oficial. En lugar de defender la importancia de la enseñanza, del acompañamiento pedagógico y del trabajo docente, la SEP terminó minimizando el valor de las aulas durante el cierre del ciclo escolar. Y ahí surge otra contradicción. Si el propio secretario reconoce que en junio y julio prácticamente ya no existe actividad académica seria, entonces también está admitiendo que el sistema educativo federal arrastra vicios estructurales que nadie ha querido corregir. En otras palabras, la SEP terminó validando la percepción de que el cierre escolar es un periodo de simulación administrativa, festivales, convivios y baja exigencia académica. El daño no es menor, porque mientras el país se enfrenta a enormes rezagos educativos, abandono escolar y bajos niveles de aprendizaje, desde el gobierno se lanza el mensaje de que semanas enteras del calendario son prácticamente irrelevantes. En medio de todo esto, también queda en entredicho la narrativa de organizaciones sindicales como la Coordinadora Nacional de Trabajadores de la Educación, que mantienen presión constante sobre el gobierno federal mientras la propia autoridad educativa deja entrever que buena parte del cierre escolar carece de productividad real. Al final, Mario Delgado terminó abriendo un frente innecesario, quiso desviar la atención y acabó provocando una discusión nacional que exhibió las fracturas del sistema educativo mexicano, la fragilidad política del gobierno y la desconexión de la SEP con la realidad social del país. Bueno, y es hora de irnos a la primer pausa comercial. Son 7:13. No le cambie porque tenemos mucha información para ustedes.
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3: 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Centro Ecoturístico Lagos de Colón. Este sitio es un sistema lagunario que se encuentra a la altura del ejido Cristóbal Colón, muy cercano a la zona arqueológica El Lagartero. Los Lagos de Colón son un paraje creado por un río procedente de Guatemala que al entrar a Chiapas reduce su velocidad, se separa en múltiples brazos y forma una serie de encantadoras pozas cristalinas con tonos verde y azules. Las lagunas son de aguas cristalinas y de baja profundidad interconectadas entre sí por canales de una superficie de 350 hectáreas donde se encuentran 44 hermosos lagos que permiten apreciar las diversas tonalidades en azul ultramar. El colorido de los lagos, aunado a la exuberante vegetación formada por guanacastles, caobas, cedros y chicos zapotes, logra un perfecto equilibrio con la naturaleza al combinarse armónicamente con la fauna existente, representada por una gran diversidad de peces y aves, así como algunos reptiles y mamíferos. Los Lagos de Colón son un balneario natural. ¿Cómo llegar? De Comitán se transita por la carretera federal número 190. Se recorren 50
6: 56 kilómetros hasta San Gregorio Chamic. De este lugar se desvía hacia la izquierda para continuar por un acceso pavimentado de 12 kilómetros hasta llegar al ejido Cristóbal Colón. 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Una, María Palacios ya está en Chiapas al cierre.
0: Bueno, y gracias por continuar con nosotros. Tengo muchísima información para ustedes. Y para ello nos vamos hasta Simol debido a que vuelca camión lleno de tomate. La información nos la trae Ivette Morales debido a que daños materiales dejó como saldo la volcadura de un camión cargado con más de 10 toneladas de tomate registrado durante la madrugada de este miércoles sobre el tramo carretero Simol-Uninajap. La unidad accidentada es un camión marca Mercedes-Benz con placas del estado de Chiapas, el cual transportaba varias rejas de tomate cuando el conductor perdió el control y terminó volcado a un costado de la carretera. Una de las posibles causas del accidente habría sido el exceso de velocidad. Automovilistas que transitaban por esta vía dieron aviso a las autoridades y bueno, afortunadamente no se reportaron personas lesionadas y únicamente fueron pérdidas materiales. Al lugar llegaron elementos de la Policía Municipal de Simol, así como la Guardia Estatal Preventiva. Bueno, y vámonos también con información de Edgar Castillo. La verdad es que hay temas que tienen uno que tocarlos y la verdad a veces es un poquito complejos debido a que madre de familia se manifiesta en contra de la escuela primaria Club de Leones por abuso sexual y aclaman justicia a las autoridades competentes. Esto sucedió en el municipio de Tonalá y gran controversia ha generado entre padres de familia y autoridades de la escuela primaria federal, y ello pues obviamente esa escuela está ubicada en el barrio de Las Flores, en dicho municipio. Fue la mañana de este miércoles que un grupo de padres de familia y familiares

0: Del centro educativo. La madre del menor alza la voz para expresar todo lo sucedido y dijo que ya interpuso la demanda correspondiente. Ella pues iba acompañada desde el inicio. La madre de familia acudió con el Centro de Derechos Humanos y obviamente representada por la licenciada Natanael Hernández Núñez, quien ya se trasladó a la capital chiapaneca, a la Secretaría de Educación y Fiscalía General de Chiapas, y hasta el momento no ha trascendido nada por el momento. Es por ello que padres de familia deciden manifestarse por la omisión del caso del menor que sufrió consecuencias de abuso y obviamente también daños psicológicos. Acudieron al llamado el supervisor de la zona escolar 063 del Consejo, del Centro de Trabajo con clave 07D-PR-064G. Y a ello añadió la directora del centro educativo y personal catedráticos también es quienes expusieron que serán las autoridades competentes quienes resuelvan la situación del menor. Bueno, pues lamentamos muchísimo este hecho y esperemos que pronto puedan tomar cartas en el asunto y por así que la resolución sea positiva. Y con ello también vámonos a temas educativos. Nos presenta Ainer González una información muy interesante debido a que en la educación superior buscan consolidar a la UNACH como la mejor universidad del país. Esto es un dato muy interesante para todos los chiapanecos. Vamos a ver la información.
1: La Benemérita Universidad Autónoma de Chiapas está en un proceso continuo de innovación académica, con el objetivo de consolidarse entre las universidades públicas más competitivas del país. Actualmente, la máxima casa de estudios de Chiapas ocupa la posición 52 entre 1.139 instituciones de educación superior evaluadas en México. Así lo dio a conocer el rector de la institución, Osvaldo Chacón Rojas, al asegurar que la universidad mantiene un proceso de transformación institucional enfocado en fortalecer su competitividad académica, ampliar su apertura internacional y responder a los nuevos desafíos tecnológicos, ambientales e interculturales que enfrenta la educación superior. En ese contexto, sostuvo que la institución busca consolidar un modelo universitario más actualizado y acorde a las exigencias actuales, tanto en el ámbito académico como social. Asimismo, explicó que uno de los principales objetivos de la administración universitaria consiste en fortalecer las prácticas internas, actualizar de manera permanente al personal docente y adecuar los planes curriculares a las necesidades contemporáneas.
2: Queremos una universidad más abierta al mundo, ¿no? Una universidad con mejores prácticas en su interior, con cada vez docentes más actualizados, con planes curriculares más ajustados y acordes a lo que estos nuevos tiempos demandan. Una universidad que tenga la capacidad de darle soluciones a lo que Chiapas y México necesita.
1: Chacón Rojas señaló que durante los últimos años, la UNACH ha trabajado en sentar las bases de este proyecto académico y administrativo, por lo que ahora buscan consolidar dicho proceso en el respaldo de la comunidad universitaria. Respecto al proceso de renovación de la rectoría y la posibilidad de participar en una eventual reelección, el rector indicó que debe prevalecer el respeto institucional hacia la Junta de Gobierno y hacia los mecanismos internos de la universidad. Para Diario Media Group, Ainer González.
0: Bueno, y con ello es hora de irnos hasta la perla del Soconusco. Buenas noches, Valeria Córdoba, ¿cómo te encuentras?
3: María, auditorio, muy buenas noches. Como siempre, un placer estar acompañándolos en este espacio informativo. Hay buenas noticias para la economía de la región. Con una inversión estimada en 500 millones de dólares, se pondrá en marcha un proyecto de invernaderos en el marco de los polos de desarrollo Tapachula 1 y 2. Esto lo dio a conocer el presidente del grupo Agrinol, Carlos Alberto Vila Serrano, quien explicó que el proyecto ya está avanzado, a punto de detonarse con cadenas de postproducción como son empaque de esterilización, cadena de frío y logística para poder llevar una serie de productos a la exportación. Expresó que son un total de 413 hectáreas, de las cuales 290 serán de invernaderos y las restantes serán de vialidades internas en áreas de empaque, como mencioné, cadenas de frío y también una serie de instalaciones que le van a dar valor a la producción que irá directamente al consumidor final. Mila Serrano, resaltó que este proyecto generará, escuche bien, un total de 28,000 empleos, 8,000 serán directos y 20,000 indirectos.

0: impuestos, con un valor de la producción anual del orden de los 305 millones de dólares al año, que duplicará el Producto Interno Bruto de la región Soconusco. El presidente del grupo Agrinol enfatizó que esto generará una derrama económica generalizada, con la que la región pasará de un estado de crisis a una producción controlada, programada y con la producción asegurada, lo más importante, con un comprador fijo y no sujeta a variantes del mercado. Los cultivos que se producirán en los invernaderos serán tomate, pepino especial que se consume en Asia, chile morrón, entre otros. Estos productos tienen un alto valor y demanda, además de buen pago en Medio Oriente, en Corea del Sur principalmente, así como en otros países de ese continente. Y aquí mismo en Tapachula, la Procuraduría Federal de Protección al Ambiente, es decir, la Profepa, ha endurecido las sanciones por contaminación de suelos y cuerpos de agua. Este martes, la dependencia informó sobre la clausura temporal de las fuentes generadoras de aguas residuales provenientes del rastro municipal de Tapachula, operado por la cooperativa de consumo Tablajeros La Unión. La medida de seguridad fue impuesta luego de que personal de la Profepa realizara una visita de inspección el pasado 7 de mayo, derivada de una denuncia ciudadana. Durante el recorrido, los inspectores detectaron que las aguas residuales generadas por el proceso de matanza de bovinos no recibían el tratamiento adecuado y eran descargadas sobre un predio aledaño en una superficie aproximada de 1.800 metros cuadrados. A través de un comunicado emitido por sus canales oficiales, la dependencia indicó que esta empresa no acreditó los permisos ambientales correspondientes para realizar las descargas al suelo. Tampoco demostró el cumplimiento de los límites establecidos en la NOM 001 Semarnat 2021, que es la norma que regula las descargas de aguas residuales. Además de la clausura temporal total de las fuentes generadoras de aguas residuales, la Profepa también impuso otras medidas, como que la empresa deberá implementar un sistema adecuado para el manejo y tratamiento de sus aguas, así como presentar la documentación y permisos ambientales correspondiente. Estas disposiciones permanecerán vigentes hasta garantizar que no existan riesgos para la salud de pobladores y prevenir mayores afectaciones a los recursos naturales. Un día antes de la inspección realizada en el rastro municipal, es importante mencionar también que la Profepa llevó a cabo la clausura de una planta extractora de aceite de palma ubicada en el ejido Río Florido, también aquí en Tapachula, y también por presuntos daños ambientales relacionados con las aguas residuales. De esta forma, regresamos con ustedes hasta el estudio en Tuxtla Gutiérrez. Seguimos pendientes de más información para mañana.
1: Muchas gracias, Valeria Córdoba. Y bueno, y con ello vámonos también a la encuesta de la semana con Fer Vázquez.
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1: Es hora de irnos a una pausa comercial y no le cambie porque tenemos todos los detalles al respecto de las Noches Naranjas.
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1: Gracias por continuar con nosotros y por toda la confianza. Y con ello déjenme les comento que tenemos toda la información del Víctor Manuel Reina. Vuelven las noches naranjas y por supuesto con ello vuelven las noches de gloria, de emoción en las gradas, de gritar todos a unísono, Jaguares de Chiapas. Y con ello también les recuerdo que este 16 de mayo tenemos una cita en punto de las 5 de la tarde en el Estadio Víctor Manuel Reina. Y eso porque las historias serán ahí y obviamente la nostalgia se retomará. Y la emoción con este duelo de leyendas se retomará más que nunca. Les recuerdo que las leyendas de Jaguares de Chiapas versus leyendas del América se van a dar ahora sí que en esta cancha con todo. Vamos a ver este agasajo de fútbol que la verdad nos tienen realmente Fundación Toledo. Y bueno, recuerden que este es un evento con causa, por lo cual para tener acceso les recuerdo que estarán también hay unos módulos para que ustedes puedan donar en especie, ya sea arroz, frijol, azúcar y una lata de atún. Con ello vámonos también a escuchar lo que el doctor Gerardo Toledo Coutinho, director general de Fundación Toledo, tiene para ustedes.
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13: El día de hoy abrimos este módulo acá en Plaza Galerías con la intención de hacer más fluido el canje de boletos para el evento que tendremos el día sábado 16 de mayo en el Estadio Víctor Manuel Reina, el duelo de leyendas que la Fundación Toledo está organizando, que es con la intención de que en la realización de este evento todos quienes quieran asistir y participar traigan un donativo, que en este caso es en especie. Acá se está abriendo este módulo para recibir este tipo de productos que son el Ensure, y que con la entrega de un promedio 3 o 4 que puedan traer, puedan tener la posibilidad de adquirir este boleto como canje, y esto se donará todo a beneficio del IFE estatal. Este evento no tiene un tema comercial, sino es un tema precisamente de pretender ayudar a quienes más necesitan a través de los albergues del IFE estatal. A ellos se les hará entrega total de esta recopilación de productos que tendremos. Quienes quieran ir en accesos generales, el día sábado, ahí mismo, en los accesos del Estadio Víctor Manuel Reina, pueden llevar su kilo de arroz, de frijol o su lata de atún, pidiéndoles nada más que, como ser productos perecederos, tengan con la vigencia de caducidad todavía adecuada. Y pues bueno, que puedan presenciar estas grandes figuras de Jaguares de Chiapas, del América, que estarán presentes en este magno evento y que hagamos vivir este 16 de mayo
14: y el Estadio Tribunal de Reina apoyando ahí a ambos equipos. Ahí les esperamos y pues bueno, pues vamos a estar dando difusión en estos siguientes días también de todas las mecánicas que se puedan llevar a cabo para tener convivencia con los jugadores.
15: Doctor, le doy una pregunta, los horarios para que las personas que nos ven y nos escuchan puedan saber.
14: El centro de cáncer va a estar abierto a partir del día de hoy, el día viernes, de 10 de la mañana a 3 de la tarde.
16: Y en la tarde,
14: solo 10 de la mañana a 3 de la tarde. Ahí los esperamos el 16 de mayo.
15: No se lo pierdan, va a estar buenísimo.
17: Estadio Víctor Manuel Reina, 16 de mayo.
1: Bueno, pues ya escucharon de palabras del doctor Gerardo Toledo Coutinho, el director general de Fundación Toledo, que tenemos ahí obviamente el módulo en Plaza Cristal, acuérdate de llevar un Pediasure si quieres tener un boleto en sombra, y el sábado pues estarán los centros de acopio, y por supuesto también aquí en Diario de Chiapas también estaremos canjeando los boletos. Y vámonos con ello a la sección de deportes que nos tiene preparado ahí toda la información Eduardo Solís.
18: Pactado como un evento del que saldrán los equipos que representarán a Chiapas en el Campeonato Nacional Charro 2026, este martes arrancó la edición 56 del Congreso y Campeonato Estatal Charro, que homenajeó a uno de los personajes más relevantes de la escena charro en Chiapas, don José María López Rivera, y que Murillo Ranch se colocó de inmediato en el liderato de la tabla, una vez que se concluyó con la primera charreada en la que compartió con el Refugio y Valle de Cintalapa, pero fue Murillo Ranch quien marcó distancia, principalmente porque se ganan las charreadas en las manganas, y ahí fue donde consolidaron una gran actuación, donde Carlos Rincón Castillo consiguió los tres derribos para consolidar las tres para que su equipo superara los 300 puntos, sumando un total de 353. Nada mal para su primera intervención y para abrir la actividad de este campeonato 2026. Tocó turno a la ceremonia de inauguración, donde se rindió homenaje por todo lo alto a José María López Rivera, relatando la trayectoria de uno de los mejores animadores de la actividad, y para una ceremonia en la que estuvieron sus familiares, quienes recibieron entre nostalgia y felicidad las palabras que tuvieron quienes atestiguaron la inauguración del evento, que contó con la presencia de la señora Betty Velasco Ruiz, viuda de José María López, la licenciada Patricia López Velasco, hija del homenajeado, además de los nietos de López Rivera, Gerardo y Patricio Toledo López, acompañados de su papá, Gerardo Toledo Coutinho, además de personalidades que arroparon el protocolo inaugural de esta, la máxima fiesta charra en el estado. Con tribunas llenas, gran ambiente familiar y dos emocionantes encuentros, la primera parte de la temporada infantil 2026 de la Organización Estatal de Fútbol Americano de Chiapas, OEFA, llegó a su fin este fin de semana en el Estadio Samuel León Brindis, donde Atlas y Osos levantaron los títulos de las categorías Piwi y Potrillos respectivamente. La final de la categoría Piwi regaló el duelo más cerrado y emocionante de la jornada. En un partido de ida y vuelta, Atlas logró imponerse 40-38 a Borregos en un encuentro que mantuvo la atención hasta los últimos segundos. En la categoría Potrillos, Osos mostró todo su poder ofensivo para coronarse campeón tras vencer con autoridad 46-8 a Tuzas Real del Bosque. Desde los primeros minutos, Oso marcó el ritmo del encuentro con una ofensiva explosiva y una defensiva sólida que limitó constantemente los avances de Tuzas del Bosque, cuando este conjunto rojinegro aprovechó cada oportunidad para ampliar la ventaja y terminar firmando una actuación dominante en la gran final. Del 22 al 24 de mayo, la Academia de Tenis Penagos sostendrá el torneo Óptica Más PTA 2026, que se pondrá en marcha desde el jueves 21 de mayo con el tradicional rompehielo, en el que todos se desean éxito en la competencia, que arranca en la pista el viernes 22 con las mejores exponentes de esta disciplina en Chiapas. Las categorías en competencia serán la A35 y mayores, B libre, C libre y D libre, quienes deberán cumplir con el proceso de registro que se abrió desde esta semana y que tiene un costo de $650 para todos aquellos que buscan ser parte de este evento que cierra las inscripciones el martes 19 de mayo. El cupo es limitado a 10 jugadores por categoría y destaca que la categoría A+35 tiene una bolsa a repartir de $3,500. Como han sido los torneos que se organizan en PTA, los participantes cuentan con amenidades que deben tener estas competencias, que les permiten mantener a detalle el torneo y pensando en ir analizando a los rivales de cada una de las categorías. Estas competencias van creciendo en interés, razón por la que deben apresurar el registro para asegurar un sitio en la gráfica. El colegio japonés Genki School presentó oficialmente el festival Legado Samurai, una celebración que fusionará deporte, cultura y liderazgo este 13 de junio en las instalaciones del Instituto del Deporte. Durante la conferencia de prensa, autoridades educativas, deportivas y organizadores destacaron que este festival busca fortalecer los lazos de amistad entre México y Japón, además de impulsar valores como el trabajo en equipo, la disciplina y el liderazgo en niñas, niños y jóvenes. Además de promover el intercambio cultural y la convivencia familiar, el evento tendrá un importante enfoque social, ya que lo recaudado será destinado para apoyar a niños que necesitan tratamiento contra el cáncer y comedores comunitarios del DIF. Las actividades arrancarán a partir de las 4 de la tarde y el acceso será totalmente gratuito para los que se invitan a las familias tuxtlecas a disfrutar de una tarde llena de aprendizaje, cultura, deporte y diversión para todas las edades. Este miércoles se pone en marcha la semifinal de ida del Clausura 2026 de la Liga MX y será en el Estadio Azteca cuando Cruz Azul reciba a Chivas, con el firme objetivo de tomar ventaja en punto de las 8 de la noche y sin un claro favorito, pues vuelven a verse las caras tras hacerlo en los cuartos de final del torneo anterior. Joel Wiki sabe que el grado de dificultad es mayor al de cuartos de final. Ahora hay que luchar contra un equipo que encontró un envión anímico en la eliminación de los Tigres, con una remontada que pocos pronosticaron y que colocó a Chivas segundo de la general en la antesala de la final con 5 seleccionados nacionales menos y sin ver actividad hasta el momento. La vuelta de esta serie será el próximo sábado y mientras Cruz Azul y Chivas arrancan su serie, se alistan Tuzos y Pumas, que el jueves por la noche deberán arrancar su emparejamiento para saber quién será el que complete la final del Clausura 2026 el próximo fin de semana. Para Diario Media Group, Eduardo Solís.
1: Bueno, y antes de cortar con el tema de deportes, déjeme le platico que toda la información que tenemos y mucho más la pueden escuchar a través de la 97.7 FM, por supuesto la radio del diario, ahí con Eduardo Solís de 9 de la noche a 10 de la noche, toda la información ahí en Food Show, no se la pierdan porque tenemos la verdad que muchísima información y también ahora sí que de previo al mundial, y de 10 a 11 no se pierdan las inolvidables, por supuesto con la voz aquí de la radio del diario de Moy Jurado, así que no se lo pierdan, pónganse, usted va manejando o está en guardia o está en casita también cómodo escuchando la radio, no le cambie porque la verdad hay muchísima información, mucha buena música también, por supuesto con Muy Jurado para ustedes. Y con ello también vámonos a información debido en el tema educativo que urge reforestar en tema de escuelas ante temperaturas extremas, por ello nos presenta toda esta información bien detallada Marco Alvarado.
16: Ante la presencia de olas de calor que han generado sensaciones térmicas superiores a los 40 grados Celsius en diversas regiones de la entidad, la diputada Farid Abud García, presidenta de la Comisión de Salud de la 69 Legislatura, hizo un llamado urgente para intensificar la reforestación y la creación de áreas verdes dentro de los centros escolares del estado. La legisladora señaló que aunque se han realizado adecuaciones en la infraestructura de varios planteles para mejorar el confort térmico, estas medidas son insuficientes ante el escenario climático actual.
19: Pedimos también el apoyo y la colaboración de los directivos, del personal docente, administrativo, de las diferentes instituciones de educación para que se siga haciendo estas campañas de reforestación. Hacemos y nos olvidamos del tema de áreas verdes y nos metemos mucho al área de infraestructura y no respetamos el tema de la naturaleza. Y ahorita el tiempo, el clima, yo creo que nos está dando la razón.
16: La diputada local destacó que cientos de niños y niñas pasan gran parte de su día en las aulas, por lo que la recuperación de espacios naturales es una prioridad de salud pública. Además, considero que más allá de la regulación de la temperatura, es importante convertir a las escuelas en el epicentro de estas campañas de reforestación con un objetivo pedagógico, para que los estudiantes comprendan de primera mano la importancia de no perder las áreas verdes. Para Diario Media Group, Marco Antonio Alvarado.
1: Bueno, y vámonos hasta la meseta comiteca con información que nos preparó Adibet Morales debido a que ahí alumnos se dedicaron a ayudar para impulsar en una campaña, obviamente unos estudiantes del INCO, y reunieron 168 kilos de alimento para animales. Una destacada muestra de solidaridad y conciencia social realizaron dichos alumnos del grupo sexto B del Instituto Moderno de Comitán, quienes junto a la maestra Dalila Aquino y el apoyo de más alumnos, alumnas, también lograron recaudar lo que le mencionábamos, 168 kilos. Ahí pueden ver ustedes en las imágenes todo lo que ellos recaudaron y afortunadamente son para animales, que esto fue entregado justamente a labores de la activista Karina Rocío Estrada. La actividad tuvo como propósito fomentar entre las y los estudiantes el respeto, el cuidado y amor hacia los animalitos, promoviendo valores de empatía y responsabilidad desde las aulas. Gracias al entusiasmo de las familias y al compromiso de la comunidad escolar, esta iniciativa se convirtió en un ejemplo de cómo pequeñas acciones pueden generar un gran impacto positivo en la sociedad. Pues muchas felicidades por ayudar también a aquellos pequeños animalitos porque ellos no tienen voz y la verdad que será bien, ahora sí que ratificado. Y con ello es hora de irnos a una pausa comercial. Por favor, no le cambie, póngase cómodo porque tenemos mucha información.
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23: Las 7:44.
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1: Estamos de vuelta y gracias por continuar con nosotros. Y con ello, antes de comenzar con un tema muy importante, les recuerdo que nos vamos a enlazar una llamada con Marco Alvarado, debido a que nos va a explicar todo sobre las brechas de género y precariedad en la pesca chiapaneca. Buenas noches, Marco Alvarado, ¿cómo te encuentras?
2: ¿Qué tal, María? Auditorio de Chiapas al cierre, para informarte que, al igual que en otros sectores productivos, también en el sector pesquero y acuícola, las mujeres aún enfrentan disparidades, y esto pese a la importante actividad que realizan. De acuerdo con datos del INEGI correspondientes al año 2025, aproximadamente más de 650 mil personas en el estado integran la fuerza laboral de actividades agropecuarias y pesqueras, y por supuesto que la participación de las mujeres se ha vuelto estratégica. Recordar que Chiapas está liderando la producción de tilapia en México. Sin embargo, un reciente diagnóstico sobre la participación de las mujeres en el sector pesquero y acuícola advierte que hay una brecha en los ingresos, ya que los hombres pueden llegar a ganar hasta 8,000 pesos y las mujeres apenas 3,490 pesos, aun cuando desempeñen tareas de similar complejidad o en carga de horarios. Esta vulnerabilidad económica se ve agravada por la falta de certidumbre institucional, y es que este informe se destaca que el 58% de las mujeres que fueron encuestadas reveló que carecen de afiliación a servicios de salud pública. Y como se destaca, esta estructura impide su registro en los sistemas de seguridad social formal y las deja desprotegidas ante contingencias de salud o de retiro. Así que, María, auditorio de Chiapas al cierre, también en el sector pesquero es importante que llegue la equidad y sobre todo que se rompan los techos de cristal en los ingresos salariales. Vuelvo contigo al estudio.
1: Saludos, Marco, y la verdad que esperemos que esta brecha se rompa y empiece a tener un poco más justicia en el tema de la pesca. Bueno, y vámonos también con un tema bastante importante en el tema educativo, debido a que hay un tema de que acortar esta parte del ciclo escolar. Comenta la verdad que la legisladora del PAN, que realmente es un tema de escritorio, puramente se lo habían sacado de la manga. Vamos a ver con toda la información con Marco Alvarado.
2: La legisladora local del Partido Acción Nacional, Giovanni Maricel Ibarra Gallardo, calificó como una desconexión con la realidad social las recientes vacilaciones que tuvo la Secretaría de Educación Pública respecto a la culminación del ciclo escolar. Según la diputada Ibarra Gallardo, este incidente evidencia los escenarios críticos que enfrentan miles de familias mexicanas cuando se toman decisiones de política pública sin considerar el contexto económico local.
3: Como ya lo externaban algunos padres de familia, el hecho de que tengamos 3 meses a los niños quizás en casa, pues no siempre hay posibilidades para dejarlos en alguna casa o dejarlos resguardados en algún otro lado, y eso implica llevarlos a nuestra área laboral.
2: La diputada Giovanni Maricel Ibarra Gallardo manifestó su preocupación por la falta de espacios públicos gratuitos donde niños y niñas puedan acceder a actividades de esparcimiento o de aprendizaje extracurricular. Sin estas opciones, consideró que cualquier suspensión prolongada de clases se va a convertir en una carga financiera insostenible para quienes viven al día.
3: Tenemos como guarderías, como por ahí lo decía el secretario de Educación. No es que no sea una guardería, pero entendemos si se hace una planeación y una programación diaria y continua sobre las actividades de los menores. Pasan, los llevas a las oficinas, los llevas a alguna área donde tal vez no precisamente estén tan cuidados o tan protegidos, porque no tienes algunas otras actividades.
2: Para Diario Media Group, Marco Antonio Alvarado.
1: Bueno, y con eso continuamos también con más información, debido a que hay un tema muy interesante al respecto sobre los textiles, y bueno, ellos también señalan que es parte importante justamente la parte del tema de los textiles. Y bueno, en esta parte de Sinacantán piden las mujeres en este movimiento y en esta asociación justamente que sean escuchadas y tomadas en cuenta, pese a la parte tan importante que es que sea valorado el tema del textil, todo el trabajo que ellos están haciendo justamente. Y bueno, la verdad es que esperan que sean escuchadas en todo el estado, y las artesanas de las comunidades de Bochot, Nachit, Yek, Chentik, Pasté y El Ambo fortalecen justamente la transmisión de sus saberes a través de la cooperativa Sembrando la Vida, fundada también en 1999. Y gracias a su trabajo han logrado visibilizar sus artesanías en distintos eventos y en espacios que impulsan la movilidad económica y la de sus comunidades. Bueno, y con ello también vámonos a espectáculos. Tenemos toda la información con Fer Vázquez. Buenas noches, Fer, ¿cómo te encuentras?
4: Hola, ¿qué tal? ¿Cómo están? Muy buenas noches, mitad de semana, y ¿saben qué es lo mejor? Que esa semana también es quincena, así es que hay que disfrutarlo y sobre todo estar muy bien informados en las noticias y también en los espectáculos, así es que acompáñenme a conocer de qué se trata el día de hoy.
5: Cristo Fernández, actor mexicano, reconocido por su papel de Dani Rojas en la serie Ted Lasso y quien también protagonizó la película Una Pequeña Confusión junto a Ana de la Reguera y Juanpa Zurita, cumplió uno de sus sueños más grandes al convertirse en futbolista profesional. A los 35 años, el jalisciense fue anunciado como nuevo jugador del club El Paso Lokomotiv FC, que compite en la USL Championship, la segunda división del fútbol estadounidense. El camino de Cristo Fernández de vuelta a las canchas es un logro que no fue nada sencillo. En su juventud formó parte de las fuerzas básicas de los Tecos, pero una lesión lo obligó a retirarse a los 15 años. Tiempo después, encontró en la actuación una nueva pasión, alcanzando fama internacional gracias a su interpretación de un futbolista latinoamericano en Ted Lasso. El regreso de Amaya Montero a La Oreja de Van Gogh debía ser uno de los momentos más celebrados del pop en español este 2026. Sin embargo, apenas unos días después de los primeros conciertos de la gira, la cantante quedó envuelta en rumores sobre una supuesta crisis emocional derivada de las críticas recibidas en redes sociales. La polémica comenzó tras la presentación de la banda en Bilbao, España, donde algunos usuarios cuestionaron el estado vocal de Amaya y compartieron comentarios negativos sobre su desempeño. Medios locales reportaron que la artista se encontraba afectada por la presión mediática generada alrededor de su esperado regreso al grupo, casi 18 años después de su salida original. Jaime Camil se sinceró como pocas veces durante una entrevista con Jordi Rosado, donde habló abiertamente sobre los privilegios con los que creció, la complicada dinámica familiar que vivió desde niño y las cicatrices emocionales que aún forman parte de su historia personal. Jaime Camil reconoció que haber nacido en una familia económicamente acomodada le permitió dedicarse de lleno a su carrera artística sin preocuparse por necesidades básicas, algo que considera uno de los... La complicada dinámica familiar que vivió desde niño y la cicatriz.

0: cicatrices emocionales que aún forman parte de su historia personal. Jaime Camil reconoció que haber nacido en una familia económicamente acomodada le permitió dedicarse de lleno a su carrera artística sin preocuparse por necesidades básicas, algo que considera uno de los mayores privilegios que alguien puede tener. La más reciente edición de la Met Gala 2026 volvió a reunir a varias del espectáculo y la moda, y como era de esperarse, la familia Kardashian-Jenner se convirtió en una de las grandes protagonistas de la noche. Kim Kardashian, Kendall Jenner, Kylie Jenner y Kris Jenner desfilaron por la alfombra roja del Museo Metropolitano de Arte de Nueva York con impactantes looks que rápidamente acapararon la atención. Sin embargo, más allá de los diseños, hubo un detalle que llamó la atención: la ausencia de Timothée Chalamet junto a Kylie Jenner, luego de que en los últimos meses la pareja ha sido vista compartiendo distintos eventos públicos, por lo que muchos esperaban verlos debutar oficialmente juntos en una de las noches más importantes de la moda. De acuerdo con una fuente muy cercana a Kylie Jenner, existiría una razón muy particular detrás de esta decisión. La empresaria habría preferido no asistir con el actor debido a una superstición relacionada con la Met Gala y las parejas famosas que han desfilado juntas en el evento. Gracias por acompañarnos, les deseo una excelente noche y también gracias por concluir su día aquí en Chiapas al Cierre. Regreso contigo, María, excelente noche.
1: Excelente noche para ti, mi Fer. Y bueno, continuamos y nos vamos hasta la Ciudad de México con Luis Carlos Silva. Buenas noches, Luis Carlos, ¿cómo te encuentras?
2: María, con el gusto de saludarte a ti y a los amigos del auditorio. Un trabajador de Petróleos Mexicanos falleció la víspera luego de un accidente registrado en la refinería de Salina Cruz, en Oaxaca. Un incendio registrado hace unos días en la refinería Ingeniero Antonio Duvali habría provocado el deceso de este trabajador, confirmó hoy la paraestatal. Con profundo pesar, la institución confirmó esta muerte y advirtió que los empleados de esta institución siguen recibiendo el apoyo médico especializado, así como los deudos de la hora Oxiso. Comentarte que, de acuerdo a lo que señalan las investigaciones, la empresa pública del estado continuó y extendió sus condolencias y manifiesta su total solidaridad con familiares y amigos de este lamentable acontecimiento. Asimismo, Pemex brindará a los deudos todo el apoyo necesario, María, auditorio, conforme a los protocolos de asistencia institucionales. Cabe recordar que Pemex informó que la noche del pasado lunes el accidente ocurrió en la torre de enfriamiento TE5 de la planta de Hidros 2 y desafortunadamente ahí habían resultado heridos de gravedad 6 trabajadores, 3 de la paraestatal y 3 de una empresa privada. Sin embargo, uno de ellos fue trasladado de emergencia a la capital de la República Mexicana, donde recibió atención médica, pero por las quemaduras de tercer grado que presentaba, no logró sobrevivir. Las investigaciones continúan respecto a este lamentable acontecimiento. Hasta aquí esta información, María. Como siempre, un abrazo desde la capital de la República Mexicana y que pasen todos una excelente noche.
1: Abrazo fuerte para ti, Luis Carlos, y excelente noche. Y bueno, mandamos también las condolencias, lamentablemente, por esta pérdida. Y bueno, nosotros es hora de despedirnos y en nombre de todo el equipo que conforma Chiapas al Cierre y una servidora, María Palacios, les agradecemos muchísimo el habernos visto y escuchado y nos esperamos el día de mañana, por supuesto, con mi colega Eduardo Cepeda a las 8 de la mañana en punto, a las 7 de la mañana en punto, por supuesto, y también a las 2 de la tarde con Fernando Cantón y, por supuesto, yo los espero también el día de mañana aquí. Yo ya les compartí la noticia y ustedes tienen el poder de la información. Excelente noche.
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0: 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San Cristóbal de las Casas cuenta con una presencia étnica y una rica tradición colonial que lo mantienen como uno de los destinos favoritos del turismo extranjero. San Cristóbal de las Casas cuenta con una presencia étnica y una rica tradición colonial que lo mantienen como uno de los destinos favoritos del turismo extranjero. Su edificación siguió un proceso similar al de otras ciudades coloniales que se crearon en el territorio novohispano. Limita al norte con los municipios de Chamula y Tenejapa y al este con Huixtán. Alrededor de su plaza principal se encuentran joyas arquitectónicas, como la catedral que ostenta una fachada barroca, el palacio municipal de estilo neoclásico, los portales, la iglesia de San Nicolás, cuyo estilo representa la arquitectura religiosa colonial de Chiapas, y la Casa de la Sirena, con una fachada de inspiración plateresca del siglo XVI. Los barrios conservan su identidad expresada en oficios y fiestas, y son parte de una cultura viva que también se manifiesta en textiles, orfebrería, juguetes populares y joyería. Se incorporó al programa de Pueblos Mágicos en el año 2023, antes de la llegada de los conquistadores españoles. El actual Valle de San Cristóbal era conocido como Huaycicatlán, que en náhuatl significa junto al Zacate Grande. Sobresale por su verde paisaje cubierto por la neblina y por sus magníficas construcciones virreinales de estilo barroco, plateresco y neoclásico. San Cristóbal de las Casas ha tenido diversos nombres. El actual hace referencia al santo patrono de los viajeros, San Cristóbal, mientras que de las Casas es en honor al primer obispo de la ciudad, Fray Bartolomé de las Casas. 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
2: Las 8 en punto.
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4: ¿A quién pretende engañar Carlos Morales Vázquez con discursos mesiánicos y posturas de que él va a salvar y recuperar a Tuxtla? Si reflexionamos un poco, la gestión de Ángel Torres ha sido como un oasis en medio del desierto que nos heredó Carlos Morales, pues su gobierno fue un caos, un festín de rapiña, un desastre administrativo. Tras terminar su largo periodo de 6 años, dejó cientos de millones de pesos sin comprobar y una ciudad hecha pedazos, con pésimos servicios públicos, calles en mal estado, luminarias inservibles, colonias abandonadas y altos niveles de inseguridad. Así que es un insulto a la inteligencia de los tuxtlecos que quiera volver por un tercer periodo al frente de la presidencia municipal. Pero comprendamos que el caso de Carlos Morales es el de un enfermo de poder. Ha llegado al extremo de querer robarse hasta el nombre de una asociación civil para promocionar su proyecto político. Fuentes a esta casa periodística confirman que el nombre de la asociación Recuperemos Tuxtla ya había sido utilizado y registrado anteriormente por otros actores políticos, por lo cual ha sido denunciado pública y legalmente por suplantación de identidad, uso indebido y no autorizado de la denominación, y hasta existe un procedimiento especial sancionador por uso ilegal de recursos públicos y vulneración al principio de imparcialidad relacionado con la difusión de esta causa. Por tanto, Carlos Morales, quien se autoproclama como el salvador de Tuxtla, no es más que el mismo estafador de siempre.
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¿Qué tal, amigos? Buenas noches, bienvenidos a tu programa Rock Show. Hoy, miércoles 13 de mayo de este 2026, vamos a llevarte lo mejor de la música. Música más actual, tenemos muy buenas canciones, algunas nuevas, algunas no tan nuevas, pero bueno, en general tenemos excelente música. Saludamos a Palenque en el 103.7 de tu FM y también a Tapachula en el 96.3 de tu FM. Te saluda tu amigo Miguel Sengar con el gusto de siempre. Y bueno, vamos a dar inicio con algo de este gran guitarrista y cantante Keith Urban. Su género es el country, pero siempre coquetea con todo. Es un enorme guitarrista que tiene una muy buena trayectoria. Fue esposo de Nicole Kidman muchos años. Ahora pues ya están separados, pero él prosigue con su carrera y va en ascenso siempre. Ahora está por salir un nuevo álbum de él que se llama Flood State. Ya lanzó un doble single muy bueno que trae un cover de Seal Sam Croft, del desaparecido Dad Croft, que falleció hace unos meses. Una canción que fue en su momento número uno. Lanza un nuevo sencillo con esta canción y como cara B viene esta canción que vamos a escuchar, que se llama We Go Back, con a dueto con la gran voz de Michael McDonald de los Doobie Brothers. Está sensacional esta canción, que bueno, te voy a poner a continuación. El 12 de junio sale su álbum, que trae algunos covers muy interesantes, como la canción inmortal de Player Baby Come Back, o como una de Gino Vanelli, I Just Wanna Stop. Y también trae un dueto con su cuatazo John Mayer, que son enormes en la guitarra, con una canción de Brett que se llama Guitar Man. Hay un dueto donde se avientan Don't Let Me Down, estos dos chavos increíbles. Keith Urban y John Mayer, los dos cantan genial y tocan la guitarra increíble. Te lo recomiendo. Por lo pronto nos vamos con esto. We Go Back. Es Keith Urban con Michael McDonald aquí en Rock Show.

Escuchamos a Kid Urban con esta canción que se llama We Go Back, que es a dueto con Michael McDonald. Excelente rolita, próxima a salir en su más reciente álbum del 2026, Slow State. Vamos a pasar ahora con un nuevo sencillo que nos trae este gran músico norteamericano, Beck. Este gran músico que pues lanza el sencillo llamado Ride Along Song, próxima a salir en su más reciente álbum del 2026, Slow State. Vamos a pasar ahora con un nuevo sencillo que nos trae este gran músico norteamericano, Beck. Este gran músico que pues lanza el sencillo llamado Ride Along Song. Este Beck se llama David Henson, nació en Los Ángeles y se volvió muy popular en 1994 con su gran disco Mellow Gold, donde se escuchó la canción Loser. También su álbum of the Light del 96 es muy bueno. Ha grabado 14 discos en total. El último LP fue en el 2019, Hyperspace, que ya tiene ratito. A sus 55 años sigue haciendo muy buena música Beck, y lo escuchamos con este sencillo Ride Lonesome aquí en Rock Show.

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2: Ozuna, Paciente.
3: Pero me he vuelto un paciente.
0: Número 9.
2: Olivia Rodrigo, Drop Dead.
0: Número 8.
2: Michael Jackson, Billie Jean.
0: Número 7.
2: Daddy Yankee Bizarrap, Sesión 66.
0: Número 6.
2: Aitana, Superestrella.
0: Número 5.
2: Bruno Mars, Risk It All.
4: I'd risk it all for you.
0: Número 4.
2: Dominic Fike, Baby Doll.
5: I'll take it all, baby doll.
0: Número 3.
2: Romeo Santos y Prince Royce, Dardos.
6: Para ser más sincero y certero.
0: Número 2.
2: BTS, Swim.
7: Just swim.
0: Número 1.
2: Justin Bieber, Beauty and a Beat.
8: Is a beauty and a beat.
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Bueno, continuamos con la música. Recuerda, mañana tenemos nuestro tributo, nuestro especial del grupo irlandés U2, que ayer anduvo en la Ciudad de México de sorpresa, grabando un nuevo video que se llama como Street of algo, se me fue, algo de Streets. Grabaron en el centro de la Ciudad de México y fue un alboroto. Mañana lo vamos a tener en nuestro tributo, en nuestro especial. Y bueno, mañana llega a Tuxtla por fin Chayanne. Mañana jueves va a estar aquí hace 7 años que no viene, va a estar en el Foro Chiapas. Chayanne, ya están los boletos a la venta. Ya puedes, si no lo has comprado, comprar tu boleto y llevar a tu mamá. Esto es como un buen regalo para las mamás. Chayanne acá en Tuxtla, por segunda vez viene acá, y bueno, el día es el día de mañana. Vamos a continuar ahora con un nuevo sencillo que estrenó hace unos días Dos Ex Beatles, para lo que va a ser el nuevo álbum de Paul McCartney, The Boys of Dungan Lane. Este álbum que va a salir el fin de mes, el 29 de mayo sale este álbum. Ya presentó el primer sencillo a principio de el mes pasado, Days We Left Behind. Este corte pues trae mucha nostalgia, porque nunca habían grabado juntos Paul y Ringo una canción cantada por los dos. Sí, habían hecho colaboraciones muchas veces en ambos discos, tanto de Ringo como de Paul. Sabían, pues Ringo tocado la batería, Paul tocado el bajo y hacer coros, pero así a dueto nunca habían hecho una canción. Para este álbum pues hace una canción que está, bueno, yo como soy macanero me encantó, Home to Us se llama esta canción, y también tiene los coros muy bonitos de Chris Hine de los Pretenders. Vamos a escuchar esta gran canción de Dos Ex Beatles, Paul y Ringo, Home to Us, aquí en Rock Show.

Paul McCartney con Ringo Starr, esto que se llama Home to Us, aquí en tu programa Rock Show, de su próximo álbum llamado The Voice of Dungan Lane, de Paul McCartney. Te voy a poner ahora a los Stones, que también van a sacar su nuevo álbum Forbidden Tongues, y ya lanzaron su primer sencillo. Es el álbum número 25 en Inglaterra y el 27 en los Estados Unidos. Sacaron un single que viene In the Star, que le escuchamos la semana pasada. Ahora te voy a poner esta canción que se llama Raw and Twisted, con un sonido estoniano increíble. Bueno, yo creo que dos de los de las grandes leyendas que existen vigentes, que llevan más de 60 años tocando, son los Rolling Stones y Paul McCartney, junto con Ringo, que acabamos de escuchar hace rato. Y curiosamente, este álbum de los Stones, el nuevo álbum, y el nuevo álbum de Paul McCartney, los hace el mismo productor, Andrew Waite. Este álbum de los Stones trae colaboraciones de Robert Smith, el mismo Paul McCartney, de Steve Winwood. Y este disco sale a la venta el 10 de junio del 2026. Mientras ese día llega, vamos a tocar esta canción, que bueno, está muy, muy, muy padre. Rock and Twisted, son los Stones aquí en Rock Show.

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2: Las 8 con 32 minutos.
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Bueno, continuamos con la música. Estás aquí en tu programa Rock Show. Vamos a pasar con una excelente banda, Cheap Trick. Bueno, nada más les informo que los amantes del boxeo, la Plaza de Toros y la radio El Diario 97.7. Bueno, continuamos con la música. Estás aquí en tu programa Rock Show. Vamos a pasar con una excelente banda, Cheap Trick. 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Vamos a pasar ahora con este single que nos trae la banda de Power Pop Cheap Trick, un grupo extraordinario que comenzó en los años 70, se consagró en 1979 con su concierto en Budokan, y hace unos días el 9 de mayo cumplió 76 años su bajista Tom Peterson. Vamos a poner algo de este gran grupo que lo completa Ricky Nelson en la guitarra, un enorme guitarrista. Ahora ya está su hijo en la batería, en sustituto de Boone Carlos. Su hijo de mayo cumplió 76 años. Su bajista Tom Peterson. Vamos a poner algo de este gran grupo que lo completa Ricky Nelson en la guitarra, un enorme guitarrista. Ahora ya está su hijo en la batería, en sustituto de Boone Carlos. Su hijo que se llama Dax Nelson, y el super cantante Robin Sander. Este es su álbum número 21, que está muy padre. I'll Wash It Off se llama este disco, que lo editaron el año pasado. Y esa canción es 12 Gates. Son Cheap Trick aquí en Rock Show.

Esto fue Cheap Trick con 12 Gates aquí en tu programa Rock Show. Pero te voy a poner ahora el último, bueno, algo del último álbum que hicieron los Eagles, un gran disco llamado Long Road of Eden, que fue editado en el 2007, 28 años después de su último álbum, cuando se separaron de Long Run en 1979, un disco que, bueno, después del Hotel California, que fue su consagración, aunque ya eran muy muy famosos en los Estados Unidos, sacaron el de Long Run y dijeron adiós, hicieron una gira y quedó grabada en un disco increíble doble que es Eagles Live. En el 93, por ahí, hicieron el Hell Freezes Over, que pues eran canciones parecido a un Unplugged, pero no precisamente, donde volvieron a sacar Hotel California. Curiosamente, esa canción fue éxito en 1976, número uno en el álbum en vivo. En el 80 volvió a ser éxito, y en el 93 con una versión diferente, pero la misma canción con el mismo grupo, en tres ocasiones ha llegado a la cima. Un gran corte, sin lugar a duda. Entonces, pues este disco, después de tantos años de no tener música nueva de los Eagles, pues se vendió como pan caliente. Fue de los discos más vendidos del 2008 y tuvo grandes, grandes canciones. Busty Pain Fibles o What Do I Do With My Heart. También venía Holly in the World, una cancioncita que ya la habían presentado antes. Fue ganador del Grammy como mejor canción, esta que te voy a poner a continuación, que se llama How Long. Son Eagles aquí en Rock Show.

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Continuamos con la música, estás aquí en Rock Show. 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Bueno, vamos ahora con The Killers. The Killers es un gran grupo norteamericano que tiene un sonido muy inglés. Lanzaron hace su último álbum, se llama We Didn't In The Name Of Love. Es una recopilación de los últimos sencillos que hicieron: Boy en el 2022, Your Side Of Town en el 2023, y algunas de sus grandes canciones, comandados por Brandon Flowers. También celebran los 20 años de su gran disco Hot Fuzz, y esta canción editada en el 2024 se llama Bright Lights. Aquí está The Killers en Rock Show.

Eso se llamó Bright Light del grupo The Killers aquí en tu programa Rock Show. Con este corte me voy a despedir de ti, nos escuchamos el día de mañana. Recuerda que tenemos nuestro tributo especial a la banda irlandesa U2, que hoy también estuvieron grabando desde temprano esta banda irlandesa en la Ciudad de México, por algunas calles del centro, en el Zócalo. Su nuevo sencillo que van a, bueno, están grabando el video, se llama Strip of the Dreams, la calle de los sueños. Y bueno, hay una parte donde estoy viendo, ¿no?, que van en un camión viejito y ellos tocando arriba. Bueno, imagino que va a tener un valor especial esta gran banda, que siempre nos ha regalado cosas sensacionales, siempre será nueva y por algo lleva más de 40 años siendo uno de los grupos más importantes en la historia de la música. No te pierdas mañana su especial. Te voy a dejar con algo de Maroon 5, esta gran canción de su álbum número 5, el quinto álbum, que fue muy popular. Esa canción, gracias a su video, que es como una es una boda y ellos caen como de sorpresa, se volvió muy viral y la canción es muy buena, se llama Sugar. Es Maroon 5. Son controles técnicos, Moisés Jurado, se queda contigo hasta las 12 de la noche en el Food Show con Lalo Solís. Hasta mañana.

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0: 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Las 9 en punto.
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2: ¿A quién pretende engañar Carlos Morales Vázquez con discursos mesiánicos y posturas de que él va a salvar y recuperar a Tuxtla? Si reflexionamos un poco, la gestión de Ángel Torres ha sido como un oasis en medio del desierto que nos heredó Carlos Morales, pues su gobierno fue un caos, un festín de rapiña, un desastre administrativo. Tras terminar su largo periodo de 6 años, dejó cientos de millones de pesos sin comprobar y una ciudad hecha pedazos, con pésimos servicios públicos, calles en mal estado, luminarias inservibles, colonias abandonadas y altos niveles de inseguridad. Así que es un insulto a la inteligencia de los tuxtlecos que quiera volver por un tercer periodo al frente de la presidencia municipal. Pero comprendamos que el caso de Carlos Morales es el de un enfermo de poder. Ha llegado al extremo de querer robarse hasta el nombre de una asociación civil para promocionar su proyecto político. Fuentes a esta casa periodística confirman que el nombre de la asociación Recuperemos Tuxtla ya había sido utilizado y registrado anteriormente por otros actores políticos, por lo cual ha sido denunciado pública y legalmente por suplantación de identidad, uso indebido y no autorizado de la denominación, y hasta existe un procedimiento especial sancionador por uso ilegal de recursos públicos y vulneración al principio de imparcialidad relacionado con la difusión de esta causa. Por tanto, Carlos Morales, quien se autoproclama como el salvador de Tuxtla, no es más que el mismo estafador de siempre.
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0: Gente, hoy sí tenemos que platicar de lechuzas del Covach. Hoy sí, lechuzas del Covach, ya voy a parar con eso. Hoy sí tenemos que platicar de las lechuzas de la Universidad Pablo Guardado Chávez, que hoy disputaron el juego de ida en semifinales en el Sospo. Y cuando parecía que se les venía la noche, porque en una jugada bastante circunstancial se fueron abajo en el marcador, muy temprano también, por cierto, tuvieron argumentos para darle la vuelta y terminar ganando 3-1 la ida, que los pone en inmejorable posición para llegar a la final. Y qué bonito sería que la final fuera Lechuzas Cruz Azul Lagunas, ¿no? Sería espectacular. Sería espectacular, pero bueno, se dio un paso importante y desde aquí vamos a revisar a detalle lo que fue este partido. Me falta todavía que se diera así un poquito más de afición. Hubo una buena entrada, pero hay que decirlo, no fue como que tan sorprendente para lo que se está jugando este equipo. Y pues bueno, ¿qué va a suceder si en dado caso Lechuzas consigue el objetivo y completa su pase a la final? Le voy a platicar de eso en Food Show. Estamos en el minuto a minuto de Chivas Cruz Azul, Cruz Azul Chivas, que en el Estadio Azteca están empatados a un gol. En el medio tiempo se fue al frente Chivas con un grave error de técnica, de fundamentos de Kevin Mier, que puso al frente al rebaño sagrado. El gol lo anotó Santi Sandoval, el tercero en dos partidos para este delantero del conjunto tapatío. Y pues con una jugada, como ya le decíamos, circunstancial, empató Charlie Rodríguez. Así que están 1-1 al medio tiempo en un muy buen partido ahí en el Estadio Azteca, arrancando con las semifinales del Clausura 2026 en la Liga MX. Pero quiero poner énfasis en lo de Lechuzas, así que me va a perdonar si hoy platicamos mucho del conjunto universitario, porque de verdad vale la pena. Y vale la pena porque hace un par de semanas aproximadamente tuvimos a Miguel Casanova aquí en esta cabina en la remontada y platicamos con él respecto a este proceso. Nos decía que pues ellos habían marcado un objetivo y estaban muy cerca, pero ahora me parece que están muy cerca de dar un paso fundamental. Están muy cerca de hacer historia en el fútbol de paga o profesional, como se podría llamar, porque todavía no hay paga en la tercera división. Pero bueno, vamos a comentarlo porque es digno de hacerlo. Así que bueno, gente, yo le doy la más cordial de las bienvenidas. Esto es Food Show y aquí comenzamos.
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2: Hola, ¿qué tal? Muy buenas noches. ¿Cómo está? ¿Cómo le va? Bienvenidos a Food Show. Los saluda Eduardo Solís. Lalo, para los compas, para los cuates, para los camaradas, para los cuadernos de doble raya. Para todos los que fueron al SOSPO y apoyaron a las lechuzas de la Universidad Pablo Guardado Chávez, a los estudiantes de la Pablo, a las lechuzas del Cobán, que hoy tomaron una muy buena ventaja en la ida de semifinales en la TDP. Felicidades al conjunto que dirige Carlos Ruiz, que también tiene ahí respaldando al proyecto a Miguel Ángel Casanova Díaz, que también tiene de auxiliar técnico al profesor Miguel Ángel Casanova Velasco, y que seguramente van a redondear el trámite el fin de semana para meterse a la gran final. Felicidades, y pues bueno, vamos a platicar de eso. Yo le recuerdo, transmitimos totalmente en vivo a través del 97.7 de FM, la radio del diario, contigo a todos lados, desde la torre digital de Diario Media Group, ubicados aquí en el Libramiento Sur Poniente, número 1999, en el fraccionamiento Penipac, más al poniente que al sur de la capital chiapaneca. Y tenemos a su disposición el 961-61-2860 para que nos tire WhatsApp y aquí platiquemos. Si fue al Estadio Flor del SOSPO y vio el compromiso de hoy, cuéntenos qué le pareció. Cuéntenos qué le pareció Lechuzas con este marcador 3-1, que me parece lo pone en una posición inmejorable para buscar su pase a la final. Pero también le quiero recordar a todos mis jaguares de closet, a todos mis jaguares de Temu, a todos los jaguares, los seguidores estos que añoran la Liga MX y que patalean y que todavía hoy en redes sociales van con todo lo triste que puede ser leerlos escribir cosas muy alejadas de su realidad. Les recuerdo que el próximo sábado es Duelo de Leyendas en el Víctor Manuel Reina, organizado por Fundación Toledo, y que desde hoy, digo, hoy ya está cerrado el módulo, pero desde hoy comenzó de una manera importante el canje de los boletos de sombra. Mucha gente ha preguntado en redes sociales de Diario Media Group, también en los teléfonos. Hoy, de verdad, en la oficina de deportes yo parecía recepcionista, porque todo el mundo estuvo marcando para saber cómo estaba el tema de los boletos, dónde, cómo y cuándo. Solamente hay boletos físicos para la localidad de Sombra. Y le digo una cosa, son un poquito más de 2,000 boletos. Claro que pues entre acuerdos ahí con los patrocinadores que hacen posible estos eventos, pues hay que ceder un poquito de boletaje, no mucho, es una pequeña proporción. También las cortesías que se dan con las personalidades que van a acompañar a este partido el fin de semana. Así que si usted está pretendiendo ir a Sombra, le recomiendo que no pierda la oportunidad y mañana asista al módulo del Diario de Chiapas, que está ubicado en Galerías Boulevard, saliendo de Sears, entre Sears y Cinemex, y la entrada Cinemex. Ahí está este módulo en el que están recibiendo todas las donaciones. ¿Qué hay que hacer? Pues bueno, llevar por lo menos 3 unidades de Ensure o de Pediasure, que es este suplemento alimenticio que venden en la tienda de autoservicio que está también ahí en esa plaza, o en cualquier farmacia que usted prefiera, venden Pediasure o Ensure. Basta con llevar por lo menos 3 unidades y van a recibir un boleto de Sombra para que el sábado a las 4 de la tarde se vayan al Reina a ver este buen partido entre las Leyendas de Jaguares y las Leyendas del América. Y nada más para ir calentando un poquito este asunto, le comento, por las Leyendas del América ya está confirmado, por ejemplo, Saguinho. Sí, claro, claro. Roberto Alves.
3: Impresionante.
2: Sí, impresionante. Va a ser un partido impresionante. De eso me queda claro. Y también me parece que por ahí viene Lalo Vaca, Héctor Miguel Celada. Pues los que fueron en su momento figurones del América. Por algo son leyendas. Adrián Chávez ya confirmó. Viene Paul Aguilar. En fin, me parece que va a ser muy importante el equipo del América, de estas leyendas. Pero el de Jaguares. En el de Jaguares, señoras y señores. En el de Jaguares va a estar Lucio Filomeno, quien fue el autor del primer gol en la historia del conjunto felino en la Liga MX, que ya está confirmadísimo, y también está confirmado Salvador Cabañas. Esos dos jugadores, que son, me parece, dos de los referentes más importantes que tiene el conjunto felino, están confirmados para que el próximo sábado a las 4 de la tarde estén en el Víctor Manuel Reina en este duelo de leyendas. Pero ahí le va, ya le dije de Sombra, y allá en ese módulo que está en plaza, en Galerías Boulevard, ahí puede canjear su boleto mañana a partir de las 11 de la mañana y hasta las 7 de la noche, me parece. En ese horario usted va, deja sus 3 unidades de Ensure, de Pediasure, y le entregan un boleto de Sombra. es la única tribuna que va a tener boletos físicos. ¿Por qué? Porque para preferente, para cabecera sur o cabecera norte, el día del partido usted tiene que llevar un kilo de ayuda. Arroz, frijol, alimentos no perecederos principalmente, y atún. Atún. Usted lleva un kilo de ayuda y ahí ese va a ser su acceso para el Víctor Manuel Reina en preferente, en cabecera sur y en cabecera norte. Así que ya se la sabe, el próximo sábado a las 4 de la tarde en el Víctor Manuel Reina vamos a revivir de esas tardes de añoranza. Yo sé que los... Gracias por el quiéreme, lo mismo que suma, eres un amor. Estamos en el TikTok Live también, por si quieren echar una vuelta. Oigan, por cierto, ya está por arrancar la segunda parte de Chivas Cruz Azul, Cruz Azul Chivas en el Estadio Azteca, que van empatados a un gol, para que por aquí les digamos más o menos cómo va el asunto, ¿va? Está arrancando la parte complementaria, pero les cuento, ya para antes de irnos al primer corte, 961-61-228-60, si usted nos quiere marcar para solventar cualquier duda del duelo de leyendas, no dude en hacerlo. Si nos quiere mandar un mensaje, no dude en hacerlo también. Y para los que anduvieron diciendo, esto es pura lana son, bueno, leí un comentario de esos en redes sociales, pues déjenme les cuento, no se está cobrando la entrada, se están pidiendo donaciones, porque este partido Fundación Toledo lo está haciendo en coordinación con el DIF estatal y con el Instituto del Deporte. Y todo lo que se recaude, todo lo que se logre reunir mediante estas dependencias de gobierno, se hará llegar a los sitios donde requieran este tipo de alimentos. Así que bueno, le repito, 961-61-228-60 es el teléfono en cabina. Échenos una llamadita, tírenos un WhatsApp y aquí solventamos cualquier duda del duelo de leyendas. Cuando volvamos, gente, platicamos de lechuzas del Covach. No se va. ¡Ay, dale! ¡Y dale! ¡Lechuzas! Lechuzas de la Universidad Pablo Barrado Chávez. Vamos a una pausa y volvemos.
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3: Las 9 con 16 minutos.
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0: 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Centro Ecoturístico Lagos de Colón. Este sitio es un sistema lagunario que se encuentra a la altura del ejido Cristóbal Colón, muy cercano a la zona arqueológica El Lagartero. Los Lagos de Colón son un paraje creado por un río procedente de Guatemala que al entrar a Chiapas reduce su velocidad, se separa en múltiples brazos y forma una serie de encantadoras pozas cristalinas con tonos verde-azules. Las lagunas son de aguas cristalinas y de baja profundidad interconectadas entre sí por canales de una superficie de 350 hectáreas, donde se encuentran 44 hermosos lagos que permiten apreciar las diversas tonalidades en azul ultramar. El colorido de los lagos, aunado a la exuberante vegetación formada por guanacastles, caobas, cedros y chicos zapotes, logra un perfecto equilibrio con la naturaleza al combinarse armónicamente con la fauna existente, representada por una gran diversidad de peces y aves, así como algunos reptiles y mamíferos. Los Lagos de Colón son un balneario natural. ¿Cómo llegar? De Comitán se transita por la carretera federal número 190. Se recorren 56 kilómetros hasta San Gregorio Chamic. De este lugar se desvía hacia la izquierda para continuar por un acceso pavimentado de 12 kilómetros hasta llegar al ejido Cristóbal Colón. 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

0: Ya estamos de vuelta en Foot Show. Gracias por continuar con nosotros. Señores, acaba de caer gol de Chivas. Va ganando 2-1. Ahí está Ángel Sepúlveda, ex de Cruz Azul. Acaba de anotar el gol con el que Chivas está poniendo al frente en el marcador. Una muy buena jugada. No hay foul ahí. La gana perfectamente bien. No me anden llorando, por favor, Cruz Azulinos. Y el buen centro que sacó por derecha, por izquierda, perdón. Y Sepúlveda haciendo lo necesario para que Guadalajara esté al frente en el marcador. 2-1 van ganando las Chivas, señores, señores. Ahí está, el minuto a minuto, para que no diga. 2-1 va ganando el Guadalajara. Bueno, gente, vamos a arrancar pues en Foot Show. 961-61-2860. Ahí te encargo, muy canito, si nos mandan mensajitos, porque ya ves que la gente ha estado preguntona. La gente ha estado diciendo, oigan, ese duelo de leyendas, a ver. No, a ver, aquí en Fundación Toledo, uy, va a empezar el Cruz 1. No, aquí el otro día también tuvimos en la remontada al doctor Gerardo Toledo Coutinho, director general de Diario Media Group, y nos comentaba esta situación de los porqués se están realizando estos encuentros. El primer objetivo, trabajando en coordinación con estas dependencias que ya le mencioné, que es la de recaudar fondos. Fundación Toledo desde hace varios años se ha constituido como un organismo que está buscando siempre la forma de ayudar, y uno de los principales trabajos que se han realizado, tocó la pelota, padrino mío, uno de los principales trabajos que se ha realizado pues es precisamente híjole, puede ser penal para Cruz Azul, puede ser penal para Cruz Azul. Entonces les digo, sí, lo van a llamar, me parece que va a ser penal para Cruz Azul. Entonces les decía, ojalá. No, entonces les decía, está esta situación en la que se tiene que ir aprendiendo la gente que hay organizaciones que se dedican a esto, que normalmente van a tratar de conseguir la manera de ayudar, que van a buscar, no sé si es penal. No, para mí que no es penal. Evere avienta la pierna hacia el viaje de la pierna del de Chivas. Si me apresuran, no es penal. Si me apresuran, no es ni falta. En fin, vamos a ver en qué termina todo esto. ¿Qué decide el árbitro? Están revisando la jugada. El minuto 53. Espérate, el minuto 53. Ahí está la jugada. Están revisando, en una de esas no va a ser ni penal. Vamos a ver en qué termina todo este asunto. Hey, espérate, ya el América está de vacaciones. Entonces les decía, el asunto de fútbol, sí, penal.
1: Sí. Oye, por acá el buen Omar Clara Morales.
0: Penal, dice, es penal. Es
1: buenas
0: penal.
1: Noches, hay que donar, pero su crawl para mi buen Lalo.
0: No, no es penal. ¿Por qué?
1: Así lo puso Omar
0: Clara. Ay. Ya salieron las lechucitas aquí a tirar, hey, tranquilícense. Entonces les decía, eso no es penal nunca.
1: ¿Es penal?
0: No es penal nunca. O sea, sí lo marcaron, pero eso no es penal nunca.
2: Tengo miedo en este momento.
0: Eso no es penal. Evere le avienta la pierna hacia el viaje del pie del otro jugador. Eso no es penal nunca. A ver, pasa la llamada de una vez. Bueno.
3: Buenas noches.
0: ¿Qué onda, mi Betty? ¿Cómo estás? ¿Cómo estás, mi Betty? ¿Cómo te va?
3: ¡Penal para el Cruz Azul!
0: Sí, ya lo marcaron, hermano. Va a empatar Cruz Azul a 2 seguro, pero me parece que no era penal, Sí, me parece que no era penal, pero bueno.
3: Aquí estabas hablando, mi amigo Lalo, acerca de leyendas que va a pasar el día sábado,
0: ¿no? Sí, claro.
3: Bueno, yo quiero opinar igual, así como se opinó en la remontada.
0: Ajá.
3: Que esperemos y logremos lo que podamos ir a sombra.
0: Ajá.
3: Lograr el objetivo.
0: ¿Qué objetivo? Cuéntame.
3: Pues

0: Eran, no sé si eran más de 2,000.
1: No, eran 5,000 piezas de Ensure o de Pediasure. 5,000.
0: Que sean 2,500 y 2,500.
1: Sí, sí, vamos a ver. No necesariamente tiene que ser específicamente la misma cantidad de uno que del otro. Lo que sea, pero que se junten 5,000 piezas.
0: Bueno, a eso fue que marqué mi amigo Lalo.
1: Ok.
0: Para recordarles aquí los que escuchamos este hermoso programa de Food Show, tanto en la radio como en las redes sociales, tanto TikTok, Facebook, etc.
1: Ajá.
0: Lo que yo les puedo decir aquí, pues, aquí este vato que es la Betty, pues que apoyemos este buena razón.
1: Mira, voy a dejar el audio del penal.
2: Voy. Enfrente está Oscar Wally. Vendrá Bere. Enfrente de toda su gente. En el valor de Bere.
1: No, hombre, la metió en un ángulo.
0: No, pero no te preocupes, mi amigo Lalo, porque ¿te acuerdas que te dije que iban a pasar tus Chivas?
1: Sí, que tú, sí, tengo que reconocer que ni yo estaba tan confiado como tú de que eliminábamos a los Tigres. En eso tienes mucha razón.
0: Ya, así que pues a la final va la Chivas, carnal. Tú no te preocupes.
1: Eso, gracias por las donaciones de recitas ahí, carnal. Gracias. No, pues yo no sé si van a ir las Chivas, pero pues ojalá. Van 2-2 ahorita.
0: Pues igual con el tema que estábamos platicando, mi amigo Lalo, también las personitas que van a llevar un kilito, igual si se les remueve el corazón y llevan otro kilito extra, pues estaría formidable.
1: No, pues es que ve, si al estadio, te estaba diciendo que a Sombra le caben un poquito más de 2,000 gentes, y oficialmente al Víctor Manuel Reina le caben 29,000, estamos hablando de que en el resto del estadio caben aproximadamente unos 27,000 aficionados, aproximadamente. Digamos que llegue la mitad. Si cada uno de los que vayan dan un kilo de algo, pues estamos hablando de que sí se va a reunir una buena cantidad.
3: 13 toneladas.
1: No, 13, aproximadamente no. Unas 14 toneladas. Sí, sí, sí. Entonces, eso está espectacular. Eso está espectacular, pero ojalá. Y la gente responda, porque ¿sabes qué? A mí me parece que le han tirado tanto tema aquí con los proyectos de fútbol profesional que ha habido en el Reina en los últimos años. Que pues bueno, me parece que no sería malo que hoy demostrara esta afición que tanto presume y que tanto que pues puede asistir. Y además no deben olvidar que se trata de ayudar, ¿no? Se trata de hacer donaciones para ayudar. Y pues ahí se cumple un doble objetivo: ayudas y vas a demostrarle que sí eres un buen aficionado. Me parece que eso es una muy buena oportunidad.
0: Pues yo creo que antes de ser un buen aficionado nos debemos recordar que la gente se aparta. Apoyamos a alguien que no tengamos.
1: Sí,
0: y
1: sí, sí.
0: Espero que este sábado esté abarrotado el Víctor Manuel.
1: Ojalá, para ojalá, ojalá.
0: Nos permita verlo a tope el Víctor Manuel Rey.
1: Sí, y también agradecer el esfuerzo que están haciendo la gente que está al frente de Fundación Toledo, Paula Tapia, por ahí también vi a Fabi Gómez, a Carolina Toledo, por supuesto, un grupo de entusiastas que se ha puesto a chambear durísimo tratando de alcanzar este objetivo. La felicitación también a todos ellos. Y pues bueno, como bien apuntas, ojalá y podamos ver repleto el Víctor Manuel Reina el próximo sábado a las 4 de la tarde.
0: Ojalá, porque ahí nos vamos a ver, mi amigo Lalo, ¿eh? Ahí
1: sí, sí, sí. En una de esas, de ahí ven los empresarios y dicen, ah, mira, si hay gente que le gusta venir al fútbol. No sé, no sé, puede pasar cualquier cosa, gente.
0: Pues yo estoy en el punto donde nos recordemos por qué somos chiapanecos todos los que estamos aquí. Y ahora sí, seas aficionado.
1: Bueno, pero es que, ¿sabes qué? Ahí estás delimitando mucho el mercado también. ¿Qué tal la gente que no nació aquí, pero aquí vive? De modo van a decir, ay, pues la Betty dijo que pues los chiapanecos y yo nací en Acapulco, pero vivo en Chiapas.
3: Oye, te vas
0: a... ya probó el pozol, carnal.
1: No sé. Hay gente, por ejemplo, yo, de las que mencioné de Fundación, hay alguien que ya me confesó que no le gusta el pozol.
0: ¡Pam, pam! ¿Dónde lo fuiste a comprar?
1: Pero bueno, mi Betty, pues ahí nos vamos a ver el sábado, pues.
0: Pues ya está, ahí mi amigo Lalito, ahí mi amigo Moy, pues espero que este bello auditorio, tanto igual y también si pueden venir de lugares cercanos, lo que es Berriozábal, Coita, Chapa de Corzo,
1: okay.
0: Cristóbal,
1: okay.
0: Pues ahí les pido a todos el apoyo para que esto que hizo Fundación Toledo sea todo un éxito.
1: Sí, perfecto. Gracias, mi Betty.
0: Ahora pues, cuídense mucho.
1: Ahí estamos, papu. Bueno, ahí está, ahí estuvo la llamada de todos los días. Nosotros vamos a ir a la pausa en medio tiempo. Están empatados a dos goles, Cruz Azul y Chivas. Y ahora sí, cuando volvamos del corte, vamos a platicar de las lechuzas de la Universidad Pablo Guardado Chávez. Volvemos.
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5: Las 9:31.
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0: Ya estamos de vuelta en Food Show. Gracias por continuar con nosotros a través del 97.7 de FM, la radio del diario, contigo a todos lados. Siguen 2-2. Ahí Chivas y Cruz Azul, la ida de semifinales del Clausura 2026 de la Liga MX. Se ha llegado el momento, pues, de platicar un poquito de las Lechuzas TVP, el equipo de la Universidad Pablo Guardado Chávez, que hoy disputó su juego de ida en las semifinales de esta categoría. Y pues bueno, a pesar de por ahí un sustito, porque comenzando el juego, ¡újule! A ver. No, ya ya hubiera pasado algo, ya. ¡Ay! Se la comió Santi Sandoval, se le quedó la pelota. Bueno, entonces les decía, tuvo un exabrupto porque en una jugada bien circunstancial, táctica fija, un rebote en el poste le quedó a un jugador de Delfines de Coatzacoalcos al minuto 17 y se puso al frente en el marcador el equipo visitante. 1-0, y ahí fue donde empezaron a llegar las dudas porque pues... amo y señor del partido de Lechuzas, lo intentaba por todos lados, quizá con poquito de imprecisión en el último tercio de la cancha, y le costó mucho trabajo abrir el marcador, emparejar los cartones aquí en el Sospo, pero una vez que lo consiguió, el conjunto que dirige Carlos Cuba Ruiz se fue al frente, ganó en lo anímico, se acordó, tuvo memoria y empezó a jugar al fútbol como lo hizo durante todo el torneo, y de esta manera, pues bueno, ahí es donde completó primero el 2-1, y curiosamente, ya por ahí del 79-80, en una jugada un defensor de Delfines de Coatzacoalcos utilizó como pretexto ir por la pelota y le dio un codazo a un jugador de Lechuzas que propició de inmediato la expulsión del jugador visitante. Y en esa misma jugada, que había sido quizá muy cerca de la media cancha, pegado a un costado, vino el centro con el que Lechuzas anotó el tercero y que, pues me parece, le pone las cosas en un hándicap importante al conjunto veracruzano. Así que Delfines de Coatzacoalcos, que pudo haberse llevado un premio completo, se terminó llevando una dura derrota. 3-1 están estas semifinales y ahora habrá que ir a Coatzacoalcos el fin de semana para tratar de completar la obra para este equipo. Decía Miguel Casanova la vez pasada que estuvo en cabina que hay 4 ascensos, es decir, los 4 que están jugando semifinales ya tienen ascenso asegurado, solamente que los que se queden en semifinal seguramente lo harán a la Serie B, y los que lleguen a la final, los dos equipos que se disputen el título nacional de la TDP, estarían ascendiendo a la Serie A de la Liga Premier. Así que bueno, ahí estuvo este muy buen resultado. Ya a mí me estuvieron molestando, oye, ¿por qué no fuiste al estadio? ¿Saben qué? Fui poco, creo que fui un par de veces al Sospo a ver a Lechuzas en esta temporada, en todo el año. Y pues la última vez que fui, un 3-0 estuvo a punto de convertirse en 3-3. Y por ahí me dio así como que, ay, no vaya a ser que el día que vuelva a venir pierdan y digan que soy la mufa, ¿no? Entonces, pues mejor, con toda calma, seguimos la transmisión en el live que generaron de este partido, que generaron ellos mismos. Y pues bueno, ahí estuvimos escuchando al colega Jesús Ortega Mandujano, que estuvo en la narración de este compromiso y que pues bueno, lo hizo espectacular. 3-1 ganó Lechuzas, y ya les comento, el próximo fin de semana, el sábado, van a jugar en Coatzacoalcos la vuelta con ventaja de 3-1. Así que yo considero que las Lechuzas tienen un muy buen marcador, pero no deberán confiarse. ¿Sabe qué? Yo creo es más que este es como que el momento más complicado para ellos. Y es el más complicado porque no pueden olvidar que, por ejemplo, así estaban los Tigres. Así estaban los Tigres, y en una tarde de inspiración Chivas le dio la vuelta y los eliminó. Entonces, el 3-1 en el marcador a ti te tiene que entregar la posibilidad de ser cauto, más no muy macán, muy macarra con el partido. No ir muy atrás, no cuidar demasiado. Es más, si en una de esas, los primeros 10-15 minutos, le juegas de tú a tú a Delfines y te logras encontrar con un gol, padre mío, ahí sí, mira, camioncito y que venga lo que tenga que venir, dijeran por ahí, ¿no? Así que bueno, vamos a ver qué tal le va a Lechuzas con este compromiso. Tiene ventaja 3-1. Reiterar la felicitación. Yo desde la remontada también decía que me parece que por los números, por todo lo histórico que resultó este torneo para el conjunto universitario, para el equipo chiapaneco, la única manera de ponerle la cereza al pastel es ser campeón. Porque, por ejemplo, hace ratito le comentaba yo a Adán, que está aquí afuera escuchándonos, a Moisés Jurado, que está en los controles, yo le comentaba que de alguna manera me parece que ya también esta gran trayectoria que ha tenido Miguel Casanova Díaz dirigiendo equipos en TDP, en Liga Premier, estuvo un rato junto con Leo dirigiendo en Ascenso. Entonces me parece que ya es hora de que hoy puedan ponerle al currículum este título, que tendría que complementar lo que, insisto, ha sido un torneo histórico, que ha tenido muchísimos grandes momentos, que ha tenido este equipo punteando de principio a fin la tabla, que lo convirtió en una de las mejores defensas a nivel nacional, en una de las mejores ofensivas, estuvo entre los primeros peleando siempre, y también tuvo uno de los goleadores. Así que la mejor forma de coronarlo sería, para mí, sin duda, el título. Y están a un pasito. Afortunadamente, con esta ida de semifinales, se ponen en una inmejorable posición para alcanzar ese primer objetivo, que también, como consecuencia, los pondría peleando el título y también con ascenso a Liga Premier. Así que, bueno, vamos a ver qué tal se desarrolla el encuentro ahí en Coatzacoalcos, y esperemos que consiga Lechuzas el tan ansiado pase a la final. Si por ahí cae un título, también sería el segundo título que se consigue en el fútbol profesional para Chiapas, ¿eh? El primero lo hizo Cafetaleros de Tapachula, y ahora veremos si Lechuzas también puede meterse hasta esas instancias. Bueno, gente, 961-61-228-60. Me he cansado de darle el número para solventarle dudas de duelo de leyendas, pero no los veo muy animados, ¿eh? Así que, bueno, vamos a ir al corte y enseguida volvemos con mucho más.
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2: Las 9 con 45 minutos.
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0: Pues ya ven, el Moy también, el Moy no coopera, está viendo que está uno tenso por el partido y el Moy no coopera, el Moy anda con sus cosas y luego no le puedo decir, uy, no le puedo decir nada porque es cristalito.
6: Pues. No, mira, me acerqué tantito a ver el partido en tu iPad y hermano, nada más hice un comentario de la jugada y me dije, sí, ¿sabes qué? Me regreso.
0: Sí, va, pero es que... Mil disculpas, Moicano, de verdad, hermano, ofrezco mil disculpas. Pero ahora acabas de descubrir por qué me gusta ver el fútbol solo.
6: Ya lo dije.
0: Bueno, gente, 961-61-2860. 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Ahí están las menciones del día, porque pues bueno, tampoco andamos como para andar pasando muchas, ¿no? Estamos aquí tensos. Hay tensión en el ambiente. Hay tensión en el ambiente. Siguen empatados Cruz Azul y Chivas a 2 al minuto 83. A ver en qué termina todo este asunto, señoras y señores. A mí me parece que se va a decretar el salomónico empate en la ida y vamos a dejar todo para la vuelta. Sabedores de que el empate en el marcador global beneficia directamente al conjunto tapatío por su mejor ubicación en la tabla general. Y mañana también a las 8 de la noche, no se olvide, allá en Pachuca Hidalgo, los Tuzos reciben a los Pumas en la otra semifinal del Clausura. Uy, estuvo cerca Cruz Azul, estuvo a nada Cruz Azul.
7: Tengo miedo.
0: Sí, estuvo a nada Cruz Azul, se quedó cerquísima. Bueno, gente, oigan, ¿cómo es? No, ya es campeón el Barça, pero perdió hoy. Sí, perdió el Barça, se jugó una jornada más en la Liga Española y ¿sabe qué? Esto sí pudiera considerarse en algún momento. Yo sé que la gente va a decir, ah, ya Lalo, ya vas a empezar, si ya fue campeón el Barça. Nadie está diciendo que no, pero vean, por ejemplo, hoy perdió el Barça porque también es como que un poquito su costumbre de Barcelona, ¿no? Andar perdiendo, pero bueno, el Barça perdió 1-0 contra el Alavés. Y pues, ¿por qué está un poquito complicado este asunto? Porque el Alavés está peleando el descenso. Con el triunfo de hoy, el Alavés salió de la zona de descenso. Tiene 40 puntos y el 19, 18, 17 y 16 tienen 39. Y por ejemplo, El Mallorca, el Elche, el Levante ya jugaron también. Solamente falta el Girona, que está en posición de descenso, pero el Girona recibe mañana a la Real Sociedad. Podría quizá solventar un poquito ese tema, pero se condiciona porque ahí le va. Le voy a platicar un poquito del partido que disputó el Barcelona hoy. De visita, por supuesto. Pero bueno, imagínese la alineación del Barça. Szczęsny, el portero suplente. Cortés, que no había jugado. Pau Cubarsí, pero al minuto 42 salió para que entrara Xavi Espart. Alejandro Valde, que también salió de cambio para que entrara Joao Cancelo. Volvió a jugar Jules Koundé, Dani Olmo, Marc Bernal, y al 43 salió para entrar un chico que también no ha tenido mucha actividad. Al 43, en fin, también Marc Casado jugó como titular y lo tuvo que sustituir Pedri en un momento del juego. Imagínese, jugó Ronnie, que creo que tiene un partido completo en todo lo que va del torneo. Pues jugó este jugador, que vio actividad, este sueco. Tiene un apellido muy raro, Ronnie Badji. Rashford, Lewandowski, en fin, me parece que alternativos estuvieron en la banca: Ronald Araujo, Joan García, Andrés Christensen, Aller, Gaby, Gerard Martín y Eric García. Jugaron con suplentes y esto le facilitó un poquito para que al 45+1, en compensación de la primera parte, Ibrahim Diabate anotara el gol con el que a la vez le ganó al Barça y, como le digo, sale de puestos del descenso. Igual, el único que, insisto, va a poder por ahí hacer algo es el Girona, pero pues lo único que va a poder hacer es superar únicamente él. Va a estar en 16 el Alavés y todavía no va a estar en posiciones de descenso. Así que bueno, así se condiciona este tema, porque pues ya el campeón empieza a jugar con la banca. Y después, para el fin de semana, bueno, van a jugar hasta el 23, hasta el 23. El domingo juegan todos, y el Barcelona recibe al Betis. Ese va a ser un muy buen partido, pero no sé si el Barça esté dispuesto. El Betis está peleando por meterse a Champions. Y me parece que lo va a lograr. Y también mañana juega el Real Madrid, pero el Real Madrid juega contra el colero y ya descendido Real Oviedo. El equipo de Grupo Pachuca va a perder la categoría allá en la liga. Así que bueno, saludos AMB Creando Ideas, hermano, eres el mejor. Te quiero mucho. A ver, Moisés Jurado ya tiene una cita con nuestro grupo de compas el viernes.
7: Es correcto.
0: Fuimos tres los incumplidos que no asistimos a la boda de mi primo Carlos Alberto Solís Villatoro el sábado allá al municipio de Arriaga, y por tanto le tenemos que pagar una comida.
7: Es correcto.
0: Y lo vamos a llevar el viernes.
7: Es correcto.
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0: Vamos a ir al Titis Bar. Ya lo dije, ya lo siento. Vamos a ir al Titis Bar y ahí se ven. El viernes vamos a ir. Mañana jueves volvemos con más en Fucho. Gracias, muy carito. Ni un mensaje, ¿verdad?
7: No.
0: Bueno, ahí después.
7: Estás viendo el partido.
0: Ahí después, sí, yo creo. Y ahí después que andan preguntando, oye, Lalo, ¿cómo se llama? Ya fue el miércoles, padrino. Ya fue el miércoles. Gente, le agradezco el favor de su sintonía en Food Show. Mañana en punto a las 9 volvemos. Gracias, Moicanito.
7: Nos escuchamos mañana.
0: Mañana nos escuchamos, gente. Chau.

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0: 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Centro Ecoturístico Cascada El Aguacero. Se encuentra en la Reserva de la Biosfera Selva El Ocote, ubicado en el kilómetro 107 de la carretera México 190, en el tramo de carretera libre entre Ocosocuautla, Coita y Cintalapa. La Cascada El Aguacero y el río subterráneo en la Cueva El Encanto, dos atractivos naturales para disfrutar. Este centro es un espacio para ir a caminar, respirar aire puro, acampar y por supuesto en compañía del canto de las aves. Nadar, disfrutando del agua cristalina que forma la Cascada El Aguacero. Para los que quieran explorar, entrada al río subterráneo de la Cueva El Encanto recorriendo 200 metros. 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Las 10 en punto.
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4: ¿A quién pretende engañar Carlos Morales Vázquez con discursos mesiánicos y posturas de que él va a salvar y recuperar a Tuxtla? Si reflexionamos un poco, la gestión de Ángel Torres ha sido como un oasis en medio del desierto que nos heredó Carlos Morales, pues su gobierno fue un caos, un festín de rapiña, un desastre administrativo. Tras terminar su largo periodo de 6 años, dejó cientos de millones de pesos sin comprobar y una ciudad hecha pedazos, con pésimos servicios públicos, calles en mal estado, luminarias inservibles, colonias abandonadas y altos niveles de inseguridad. Así que es un insulto a la inteligencia de los tuxtlecos que quiera volver por un tercer periodo al frente de la presidencia municipal. Pero comprendamos que el caso de Carlos Morales es el de un enfermo de poder. Ha llegado al extremo de querer robarse hasta el nombre de una asociación civil para promocionar su proyecto político. Fuentes a esta casa periodística confirman que el nombre de la asociación Recuperemos Tuxtla ya había sido utilizado y registrado anteriormente por otros actores políticos, por lo cual ha sido denunciado pública y legalmente por suplantación de identidad, uso indebido y no autorizado de la denominación, y hasta existe un procedimiento especial sancionador por uso ilegal de recursos públicos y vulneración al principio de imparcialidad relacionado con la difusión de esta causa. Por tanto, Carlos Morales, quien se autoproclama como el salvador de Tuxtla, no es más que el mismo estafador de siempre.
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7: ¿Cómo anda mi auditorio, mi querida gente del 97.7 de FM? Muy buenas noches, les saluda detrás de este micrófono Moisés Jurado. Ya estamos disfrutando de esta hora. Y por supuesto también saludamos en esta noche a quien ya se comunica desde muy, pero muy temprano ya en las inolvidables. Mi querida Betty, ¿cómo estás, Betty?
8: Bien, mi amigo Moisés Jurado, aquí escuchando a las inolvidables, ya se la tabrita.
7: Ya te vas, ¿cómo eres ya, cómo era la frase de Barcel, qué?
8: ya te la sabes.
7: Así me habían dicho hoy, ¿no? ¿Qué, mi querido Betty? ¿Cómo estás, mi Cristo Fernando Yapa?
8: Pues aquí escuchándote, mi amigo Moy, ya sabes, el ¿cómo es? El representante más polémico que tiene la radio de Villar.
7: ¿Por qué? A ver, ese sí no me lo sabía.
8: ¿Ah?
7: ¿Por qué el más polémico? Ese sí no me lo sabía, ¿eh?
8: Ah, el más polémico porque, pues, soy el, ¿cómo es? El auditorio más prolongado que tiene la radio
7: de Villar. Ah, bueno, ese sí. Leve, carnal. Oye, mi querido Betty, este 15 de mayo, tú, a través de tu ruta, la 7921, que va rumbo a Plan de Ayala, de Plan de Ayala, bueno, hasta el centro, ¿no? Bueno, sí, es hasta la Chacona, sería, ¿no?
8: Sí, no, hasta el nuevo IMSS, 14 de septiembre, y damos vuelta ya en la Bicola.
7: Miren, de cortesía por parte de la Betty, en la mañana va a dar 4 vueltas en su unidad. Da 3 vueltas, ya le bajas. Ah, bueno, va a dar 3 vueltas, pero esas 3 vueltas.
8: 3 porque en la cuarta ya tengo que estar allá con ustedes.
7: Ya está. Entonces, el día viernes, este viernes, para que se ahorre ahí su lanita, si ven a la ruta 7921 y usted se tenga que ir para pues, el Seguro Social, el nuevo, ahí el 14 de septiembre, y desde muy temprano, pues ahí va a estar la Betty. La 7921 no le va a cobrar pasaje ese día, 3 vueltas, y a la última vuelta, pues ya se viene para acá, ¿no? Y echamos el pozolazo.
8: Ándale, así es, mi amigo Moy.
7: Pues ahí está, ¿eh? La 7921, ¿eh?
8: Que el único favor que les voy a pedir va a ser que hay un muchacho que es el centinela, no sé si lo ubica.
7: Ajá.
8: ¿Sí?
7: Sí. ¿Qué tiene que ver?
8: Ah, bueno, pues el 10 de mayo salí publicado ahí en sus redes sociales de este muchacho.
7: ¿Y por qué? A ver,
8: ahora
7: chisme, cuenta el chisme. ¿Por cuenta el chisme? Cuenta el chisme. ¿Por qué, Betty?
8: Ah, porque el 10 de mayo, ese 10 de mayo, hice 2 añitos dándole ahí un presente a todas las, bueno, no a todas, ¿va?
7: Pero a las mamás, a las mamitas.
8: Sí, aproximadamente como 60 mamás recibieron un obsequio de la Betty. ¿No? Entonces me subieron a las redes sociales.
7: No manches, mi Betty.
8: Ya, entonces, ahora este 15, lo que les voy a pedir a todos los que lleguen a subir conmigo, que otra vez vuelvan a hacer lo mismo, y espero que ahora, pues, al muchacho le saturen su página, ¿no?
7: Para que se den cuenta de que la Betty, pues, hace cosas bien altruistas también, ¿eh?
8: La
7: de corazón, no, sobre todo, mi Betty, ¿no?
8: La verdad no lo necesito, pero yo creo que, pues, cuando hay algo bueno hay que publicarlo también.
7: Es correcto, mi querido Betty. Pues ahí está la promoción por parte de mi buen amigo, la Betty, de la Ruta 7921. Gracias, por también por esa parte, ¿no? Porque, pues, sí, también te sumas a... Pues imagínate, ¿ya cuánto sale la combi ahorita? ¿Cuánto sale el pasaje? 10, ¿no?
8: 11.
7: Ah, mira, ya está, ¿no? Entonces está cariñoso, ¿no? Entonces ya se ahorran algo, ¿no?
8: Bueno, más que nada, no son los 11 pesos, mi amigo Moy. O sea... Es la satisfacción que como usuario es la primera vez que te están regresando algo.
7: Eso sí, porque pues hay otro que no más ni nada, ¿verdad? Mi querido Betty, no. Me tengo que ir con canción, me tengo que ir con música. Mira, es más, como dice RBD, solo quédate en silencio. Te mando un saludo, mi querido Cristian Fernández, ya fanate, porque nada, no es cierto. Pero y el día 15, pues ya tenemos una cita, ¿eh? Así que muchas bendiciones. Y sobre todo, pues a darle ahí en la ruta, ¿va?
8: Va que va, mi amigo Moy, cuídate mucho y pues ahí nos escuchamos mañana.
7: Párale, mi Betty, fuerte abrazo, cuídate mucho, vámonos, 10.
8: Y otra, es que las noticias de la radio del diario.
7: Ahí está, mi querida Betty, pues.
8: Ahora pues.
7: Gracias, mi querida Betty, por tu llamada, cuídate mucho. Ahora sí, vámonos con más música, son las 10 de la noche con 8 minutos. Teléfono en cabina 961-612-2860. Y mi buen Cristo Fernández Yapa, como siempre, muy fiel al 97.7 de FM desde el transporte. Pues bueno, desde muy temprano, escuchando los ritmos latinos y concluyendo con un servidor. Así que vámonos con música, RBD, solo quédate en silencio.

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1: Las 10 con 16 minutos.
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3: Ozuna, Paciente.
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0: Número 9.
3: Olivia Rodrigo, Drop Dead.
0: Número 8.
3: Michael Jackson, Billie Jean.
0: Número 7.
3: Daddy Yankee, Bizarrap, Sesión 66.
0: Número 6.
3: Aitana, Superestrella.
0: Número 5.
3: Bruno Mars, Risk It All.
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0: Número 4.
3: Dominic Fike, Baby Doll.
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0: Número 3.
3: Romeo Santos y Prince Royce, Dardos.
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0: Número 2.
3: BTS, Swim.
0: Número 1.
3: Justin Bieber, Beauty and a Beat.
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2: Las 10 con 30 minutos.
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1: Las 10 con 44 minutos.
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4: Las 11 en punto.
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5: ¿A quién pretende engañar Carlos Morales Vázquez con discursos mesiánicos y posturas de que él va a salvar y recuperar a Tuxtla? Si reflexionamos un poco, la gestión de Ángel Torres ha sido como un oasis en medio del desierto que nos heredó Carlos Morales, pues su gobierno fue un caos, un festín de rapiña, un desastre administrativo. Tras terminar su largo periodo de 6 años, dejó cientos de millones de pesos sin comprobar y una ciudad hecha pedazos, con pésimos servicios públicos, calles en mal estado, luminarias inservibles, colonias abandonadas y altos niveles de inseguridad. Así que es un insulto a la inteligencia de los tuxtlecos que quiera volver por un tercer periodo al frente de la presidencia municipal. Pero comprendamos que el caso de Carlos Morales es el de un enfermo de poder. Ha llegado al extremo de querer robarse hasta el nombre de una asociación civil para promocionar su proyecto político. Fuentes a esta casa periodística confirman que el nombre de la asociación Recuperemos Tuxtla ya había sido utilizado y registrado anteriormente por otros actores políticos, por lo cual ha sido denunciado pública y legalmente por suplantación de identidad, uso indebido y no autorizado de la denominación, y hasta existe un procedimiento especial sancionador por uso ilegal de recursos públicos y vulneración al principio de imparcialidad relacionado con la difusión de esta causa. Por tanto, Carlos Morales, quien se autoproclama como el salvador de Tuxtla, no es más que el mismo estafador de siempre.
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0: Las 11 con 6 minutos.
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2: Hola, hola, bienvenidos, ¿cómo están? Estamos hoy en un nuevo episodio de Ya Oíste. Hoy les traigo un tema muy interesante, poco conocido, que incluso yo al momento de investigar, la verdad me quedé con muchísimas dudas. Y tener el privilegio el día de hoy de poder contar también con un especialista en el área es algo que, wow. O sea, definitivamente vamos a aprovechar y vamos a sacar todas esas duditas. Es un tema que, pues no creo que muchos hemos escuchado, yo me incluyo en esa parte. Es la lucidez terminal. Pero para yo no quitarle la palabra a nuestra querida invitada, a nuestra querida doctora Adriana Baltasar Bastidas, una especialista en geriatría y cuidados paliativos. Bienvenida, doctora, ¿cómo se encuentra?
7: Muchas gracias, muy contenta, muy feliz de poder estar aquí el día de hoy para compartir este tema que me gusta mucho, me apasiona y creo que es importante que lo conozcamos.
2: Pero antes que nada, me gustaría que nos explicara un poquito a qué se relaciona o qué es la lucidez terminal, porque yo me imaginaba una cosa y ya cuando leí, pues era completamente otra.
7: Claro, mira, la realidad es que la lucidez terminal es un episodio súbito, inesperado de claridad mental y como de un aumento súbito de energía en un paciente que ya está en el contexto de una enfermedad terminal, ya en una situación pues al final de la vida o previo a la muerte. Este episodio pues es súbito, dura generalmente un periodo muy corto de tiempo y lo importante es que se presenta una conexión como muy inesperada, muy súbita, pero a la vez relevante, tanto para el paciente como para quienes lo rodean, ¿no?
2: Claro.
7: Imaginémonos. La situación de lucidez terminal es cuando yo tengo a un ser querido, un enfermo, un ser querido, que ya tiene una enfermedad pues muy avanzada, en un estadio terminal prácticamente, que ya sabemos que quizá el final se acerca,
2: okay.
7: Que ya tiene cierto grado de desconexión con su entorno, que quizá ya no logramos entablar una conversación con él, ya no nos contesta quizá nuestras preguntas, ya no nos pide alimento, líquido, etcétera, y de repente de manera súbita tiene un rush de energía, tiene otra vez entabla una conversación, otra vez logra comunicarse con nosotros, nos pide alimentos, nos pide un refresco, nos pide algo que antes ya no hacía.
2: Ya no.
7: Eso es la lucidez terminal.
2: Estaba viendo que en este tipo de situaciones, pues lo impactante es para la persona también que lo está acompañando, ¿no? Porque creo que piensa que todo volvió a la normalidad, ¿no? Entonces yo creo que ahí es un tema pues delicado en el aspecto en el que, pues, claro, ¿quién no quisiera ver a su familiar volver otra vez a hacer sus actividades, que salga de esa enfermedad? Pero lo que estábamos leyendo y lo que estamos platicando, doctora, es que a veces pues es cuestión solamente de horas o de días, ¿no?
7: Exacto. Generalmente cuando nos enfrentamos a un episodio de lucidez terminal, nos está indicando que seguramente el final ya se acerca. A una realidad es que es imposible predecir cuánto tiempo nos queda de vida.
2: Claro.
7: No hay forma, no hay alguna forma que con certeza nos ayude a esto, ¿no? Si bien hay algunos factores pronósticos y algunos puntos, a lo mejor parámetros de laboratorio, parámetros clínicos, etcétera, que nos orientan a que el final ya se acerca, la realidad es que muchas veces los pacientes no se comportan como en los libros y pues desafían, ¿no?, a estos pronósticos. A veces el fallecimiento puede ocurrir pues en las siguientes horas, en los siguientes días, 7 días, o a veces no. A veces los pacientes pues desafían esas posibilidades, y lo que pareciera ser un episodio ya de lucidez terminal, pues no, resulta que fue simplemente una lucidez paradójica, se llama, cuando cuando ya no es, no ocurre la muerte de manera inmediata, ¿no? Sino que a lo mejor presenta esta lucidez, y el fallecimiento puede ocurrir en meses incluso.
2: Pero ahora, por ejemplo, doctora, estábamos hablando de enfermedades terminales, ¿no? Uh-huh. Y hay, por ejemplo, una estadística, perdón, de la edad en la cual se presenta más este tipo de lucidez terminal.
7: Sí, generalmente se ha observado que predomina en pacientes ya adultos mayores, en pacientes geriátricos, y específicamente se empezó a observar este fenómeno en pacientes con enfermedades neurodegenerativas.
2: Okay.
7: ¿Como qué? Como las demencias, la enfermedad de Alzheimer, la demencia vascular, las demencias mixtas, otro tipo de condiciones ya de deterioro cognitivo. En estos pacientes como tal se empezó a observar los cuadros de lucidez terminal. Por lo tanto, pues es más frecuente que un paciente presente lucidez terminal ya en edades avanzadas, ¿no? Estamos hablando 80 años o más. En realidad, cualquier paciente que presente una enfermedad terminal, propiamente, uh-huh, llámese un cáncer en un estadio avanzado, una insuficiencia orgánica, por ejemplo, una falla cardíaca, una enfermedad renal crónica, una enfermedad hepática avanzada, etcétera, cualquier paciente que se encuentre en esa situación de terminalidad o al final de la vida puede presentar un episodio de lucidez terminal, aunque pues se ha observado o se ha descrito con mayor frecuencia en pacientes mayores con demencia.
2: En la parte psicológica o emocional, ¿cómo es que lo estudian o lo abarcan? Porque creo que es un poquito más, lo vemos en físico, ¿no? Claro. Que me duele algo, tengo malestar, pero ¿cómo? O sea, esa es una parte muy interesante, doctora.
7: Fíjate que en el ámbito de los cuidados paliativos, que es como mi área de especialidad, además de la geriatría, realizamos una evaluación de varias esferas del individuo, ¿no? De la persona. Una esfera biológica, que estamos hablando justo de los síntomas físicos, el dolor, náusea, vómito, sueño, etcétera. Los síntomas emocionales o psicoemocionales, que estamos hablando ahí de cómo afronta su diagnóstico, cómo afronta una pérdida, posibilidad de trastornos de ansiedad, de depresión, incluso el duelo anticipado, ¿no?
2: Claro.
7: De saberse perdiendo su estado de salud. Y también abordamos la esfera espiritual, que muchas veces en la medicina pues difícilmente la abordamos, ¿no? Y en cuidados paliativos sí es súper importante realizar el abordaje de esas creencias que tiene el paciente, ¿no? Si es una persona que se considera espiritual, si tiene alguna creencia, alguna religión.
2: Okay.
7: Espiritualidad va mucho más allá de la religión.
2: Claro.
7: Pero bueno, es como una esfera muy importante también que evaluamos. Y ahí pues vaya en el aspecto psicológico o emocional, es donde pues vamos indagando este tipo de síntomas, ¿no? Si el paciente presenta algún cuadro de depresión, compatible con depresión, con ansiedad, con este duelo anticipado, ahí es donde nos vamos dando cuenta. Y pues por supuesto, al darnos cuenta, logramos integrar un diagnóstico y dar un tratamiento en esa situación.
2: Antes de terminar, doctora, a mí me gustaría que, pues, no sé qué mensaje, algo para todos aquellos que están en el sector de salud, porque es un tema, como bien dijimos, que no muchos tienen el privilegio de poderlo ver personalmente o de saber qué les puede dejar a esas personas que están en el sector médico y a las personas que están fuera de.
7: Yo creo que muy importante, no olvidemos que los cuidados paliativos se deben de brindar de una manera oportuna por un equipo. Paliativos no es nada más una persona, el paliativista es un equipo de el médico, enfermería, psicología, nutrición, vaya, somos un equipo de varios integrantes que nuestro objetivo es siempre acompañar y aliviar síntomas, ¿no? Aliviar síntomas físicos, emocionales, espirituales, este sufrimiento, para dar confort, para dar calidad de vida, calidad de muerte también. Y creo que un punto bien importante es que como profesionales de la salud, nadie nos enseña a afrontar la muerte. Esa es la realidad. Tal vez los que estamos en el área de paliativos lo sabemos hacer.
2: Claro.
7: Pero en medicina nos enseñan a curar, siempre a curar. Y pues no siempre podemos curar alguna enfermedad. Y es importante que cuando ya no podemos curar, entonces siempre acompañemos, siempre busquemos dar confort, calidad de vida, aliviar síntomas, acompañar. Eso es la clave. Es un tema delicado, pero muy bonito. Y creo que se presta reflexión.
2: A Así es, y pues muchísimas gracias, esperemos verla aquí de nuevo, doctora, y gracias a todos los que se quedaron hasta esta parte del podcast. Nos vemos en el siguiente episodio. Gracias, doctora, y hasta pronto. Yo soy Génesis Sainz, esto fue un episodio más de Ya Oíste. Adiós.

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0: ¿Cuánto pagarías por matar a un borrego cimarrón?
1: 100 mil pesos.
0: Cada año, miles de personas pagan eso y más por viajar a lugares remotos con un solo propósito: cazar animales silvestres por diversión. No por hambre, no por supervivencia, solo por placer. ¿Es ético?
1: ¿Es conservación?
0: ¿O es simplemente un deporte de ricos? Se llama turismo cinegético, viajar para cazar, y surgió hace siglos entre la aristocracia europea como símbolo de prestigio. Con el tiempo, se extendió a África, Asia y América, donde abunda la fauna silvestre. Hoy, en México, se practica principalmente en unidades de manejo ambiental que permiten la cacería controlada en ciertas zonas. Existen dos modalidades: espacios abiertos, donde los animales viven en libertad, y predios cerrados, donde venados son criados en ranchos cinegéticos. Aunque menos costosa, esta práctica tiene impactos ecológicos. Las cercas impiden el movimiento natural de otras especies. Aquí está el problema de fondo. Cazar un animal puede costar más de 100 mil pesos, una cantidad que pocos pueden pagar. Y aunque las comunidades donde se practica el turismo cinegético no suelen ver cambio significativo en su economía, los recursos se concentran en unos cuantos. Las ganancias no compensan el daño ambiental. Desde la mirada geográfica, todo territorio está formado por elementos interconectados: tierra, vida y comunidad. Cuando alteras uno de estos elementos, afectas el equilibrio completo. Cada animal es un hilo en la red de la vida. Algunos defensores del turismo cinegético afirman que permitir la caza legal ayuda a conservar especies y supuestamente evita la caza furtiva. Sin embargo, no existen pruebas científicas que demuestren que funciona. Por el contrario, en muchas zonas, las poblaciones animales siguen disminuyendo. Pero existen alternativas responsables: safaris fotográficos, turismo de observación,
1: educación ambiental.
0: Estas prácticas fortalecen la conexión entre las personas y los ecosistemas, sin causar daño a los seres que los habitan. Educar para la empatía y la conservación es el primer paso hacia una cultura donde viajar significa aprender, cuidar y convivir,
1: no cazar.
0: Comprender que los animales son seres sintientes, capaces de experimentar miedo, placer o sufrimiento, transforma nuestra manera de relacionarnos con ellos. Así que la próxima vez que escuches sobre turismo cinegético, pregúntate: ¿es conservación o es solo un eufemismo?

0: del Instituto de Geografía de la UNAM. Un guión de Leonardo Santiago con información del portal Ciencia UNAM. Les saluda Mónica Genis.
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4: Las 11 con 21 minutos.
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8: Centro Ecoturístico Lagos de Colón. Este sitio es un sistema lagunario que se encuentra a la altura del ejido Cristóbal Colón, muy cercano a la zona arqueológica El Lagartero. Los Lagos de Colón son un paraje creado por un río procedente de Guatemala que al entrar a Chiapas reduce su velocidad, se separa en múltiples brazos y forma una serie de encantadoras pozas cristalinas con tonos verde azules. Las lagunas son de aguas cristalinas y de baja profundidad interconectadas entre sí por canales de una superficie de 350 hectáreas, donde se encuentran 44 hermosos lagos que permiten apreciar las diversas tonalidades en azul ultramar. El colorido de los lagos, aunado a la exuberante vegetación formada por guanacastles, caobas, cedros y chicos zapotes, logra un perfecto equilibrio con la naturaleza al combinarse armónicamente con la fauna existente, representada por una gran diversidad de peces y aves, así como algunos reptiles y mamíferos. Los Lagos de Colón son un balneario natural. ¿Cómo llegar? De Comitán se transita por la carretera federal número 190. Se recorren 56 kilómetros hasta San Gregorio Chamic. De este lugar se desvía hacia la izquierda para continuar por un acceso pavimentado de 12 kilómetros hasta llegar al ejido Cristóbal Colón.
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2: Las 11 con 32 minutos.
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1: Las 11 con 48 minutos.
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2: Las 12, con 2 minutos.
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Las 12 con 19 minutos.

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2: Las 12 con 34 minutos.
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1: Las 12 con 49 minutos.

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2: La una con un minuto.
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1: La una con 18 minutos.

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2: La una con 34 minutos.
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1: Las 2 con un minuto. 97.7 FM, XHGTC, radio en evolución sin límites. 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

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Las 2 con 20 minutos.

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3: Las 2 con 35 minutos.
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0: 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Las 2 con 49 minutos.
1: Hola.

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3: Las 3 en punto.
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1: Las 3:18.

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0: Sonora Dinamita, sí señor.
1: Gracias.
0: Gracias.
1: Que Dios me los bendiga.
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4: Las 3:34.
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Las 3 con 48 minutos. 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
2: Las 4 con un minuto.
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2: Las 4:36.
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Las 4 con 5.

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2: Las 5 con 2 minutos.
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Las 5:17.

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1: Las 5 con 32 minutos.
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1: Las 5 con 44 minutos.
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0: Las 6 en punto.
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3: La reciente manifestación de alumnos de la Universidad de Ciencias y Artes de Chiapas, la UNICACH, es reflejo de la indolencia de las autoridades universitarias que no han hecho nada por atender la dolorosa situación que están viviendo muchas estudiantes que al grito de justicia denunciaron una red de acoso sexual y hostigamiento en la que están implicados docentes y personal administrativo de varias facultades, y aseguran que el problema es del conocimiento de la rectora Juana López Jiménez, alias Fanny, pero que las quejas fueron simplemente archivadas. Es reprobable que las aulas de clases, diseñadas para democratizar el conocimiento y promover el crecimiento personal, se hayan convertido en espacios de miedo y vulnerabilidad para las jóvenes. Las pancartas expuestas en la rectoría, en el Centro Cultural Universitario y en la fachada del Congreso del Estado exhiben la burocracia y la apatía institucional que lograron crear un manto protector para los agresores e institucionalizar una cultura de impunidad en la universidad. La legitimidad de la rectoría y del Consejo Universitario de la UNICACH está a prueba, y no basta con que emitan comunicados tibios que prometan revisar las denuncias. Se requiere la separación inmediata de los señalados mientras se realizan las indagatorias. Asimismo, establecer protocolos y medidas que garanticen la seguridad de las estudiantes, un clima de respeto y, por supuesto, acompañamiento psicológico y legal para las víctimas. La justicia para las alumnas no puede esperar más.
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0: Sowers, muy buenos días por la mañana. Feliz jueves espectacular, ya jueves 14 de abril del de mayo del 2026. Pues bueno, para mí es un placer saludarlos como todas las mañanas en esta mañanita fresquecita, ¿verdad? Porque sí está fresquecito acá en Tuxtla Gutiérrez. Ay, qué bueno, porque el día de ayer y antier ya no hizo tanto calor y hoy pues tampoco, creo, ¿verdad? Pues más rato vamos a checar la temperatura, cómo va a estar el día de hoy, porque el día de hoy sí va a estar más fresco que el día de ayer. Pero mientras tanto, estamos arrancando en vivo, en directo y a todo color, como debe de ser, tu programa de confianza, Ritmos Latinos. Estamos transmitiendo en vivo y en directo desde la Torre Digital de la Radio del Diario, para toda la gente hermosa que ya anda en sintonía con nosotros, para toda la gente hermosa que ya anda en contacto, por supuesto, como debe de ser. Y primero darle gracias a Dios por un día más que nos presta de vida y, por supuesto, por un día más estar con ustedes como todas las mañanas, ¿verdad? Te saluda Manolo Vázquez y te voy a acompañar hasta las 8 de la mañana con 120 minutos de pura música para mover la cuerpa, la esqueleta, ejercitar la múscula y decir salte flojera de este cuerpo chambeador. Y arrancamos con esta canción de Afro Sound que se llama La Cumbia de los Mirlos, por supuesto. Ay, de veras es una cosa así bonita, espectacular, para iniciar esta mañanita de jueves 14 de abril. Bueno, para muchos el día de hoy es quincena. Y para el día de mañana, viernes, ay, en todo poderoso, poderosa, todo lo que da como debe ser en Divino Tropical. Ay, de veras, mañana es quincena. Y qué bueno, porque cae en fin de semana y pues nada mejor que también hay que guardar su dinerita, porque a veces lo malgasta uno en otras cosas que no debe uno de hacerlo. Pero ya ven que ahorita, pues, ay, viene junio, viene julio y hay que ahorrar la dinerita. Pero mientras tanto, también le damos la bienvenida a toda la gente hermosa que nos escucha en Palenque. Muy buenos días a mis palencanos y palencanas que nos vienen escuchando a través de la radio del diario en la 103.7 FM. Allá en la Torre Digital está nada más y nada menos que mi amistad carísima de París, Lady Foster, que le mandamos un beso cachichurri, por supuesto, como debe de ser, claro.
1: ¡Ay, caramba!
0: Claro, a toda la gente hermosa que nos escucha en Palenque, mis palencanos y palencanas allá en Catasajá, Salto de Agua, La Libertad y parte Tabasco. Allá se pueden comunicar con Lady Foster al 916-282-1117, el teléfono en cabina. Y se la pueden pedir también a ella las canciones, y con mucho gusto ella me manda las canciones y vamos a bailar como debe de ser, ¿verdad? Y también saludamos a la gente hermosa de Tapachula a través de la 96.3 FM, la radio del diario en la Perla del Soconusco. Allá en la Torre Digital de la radio del diario se encuentra nada más y nada menos que mi otra amistad carísima de París, Marve Hernández, ella Marbella. Le mandamos doble beso, cachichurri, por supuesto. Allá toda la gente hermosa que nos escucha en lo que es la Perla de Soconusco, por ejemplo, allá en Unión Juárez, Cacahuatán, allá en Tuxtla Chico, Suchiate, Huixla, en fin, donde quiera que llegue la frecuencia de la 96.3 FM, la radio del diario. Y te recuerdo acá el teléfono en cabina 961-61-228-60 para que así me pidas alguna canción especial y con mucho gusto yo te la voy a programar como debe de ser. Bueno, por acá dice, buenos días, todos los días te escucho, dice, saludos Manolo, te escuchamos con alegría, a ver qué día regalan boletos al cine, bendecido día. Claro que sí, mi vida, igual cuando se mochen, con mucho gusto yo se los voy a regalar los boletos. Mire, les voy a decir una cosa aquí, mientras me digan, ¿sabes qué, Manolo? Vas a regalar boleto, con mucho gusto yo se los regalo, pero mientras tanto, que me dicen que no, pero mientras tanto, aquí lo que me den, si lo que sí les voy a regalar, pero la próxima semana son unos detallitos, porque estamos cumpliendo 4 años de Ritmos Latinos, por supuesto, la próxima semana, y también 5 años de estar contigo a todos lados, por supuesto, acá de la radio del diario, 5 años, pero mientras tanto, vamos a bailar. Esto sí, vamos a hablar algo de merengue house, que nos dice Francesca Menea a las 6 de la mañana con 12 minutos.

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0: 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Las 6:17.
2: La radio del diario, con el reporte del Servicio Meteorológico Nacional, el clima diario te informa. Hoy jueves, San Cristóbal de las Casas.
3: Lluvias. Máxima 21, mínima 13.
2: Suchiapa, llovizna.
3: Máxima
2: 31,
3: mínima 21.
2: San Fernando, llovizna.
3: Máxima 24,
2: mínima
3: 17.
2: Berriozábal, soleado.
3: Máxima 28,
2: mínima
3: 19.
2: Chiapa de Corzo,
3: tormentas eléctricas.
2: Máxima
3: 32,
2: mínima
3: 22.
2: Tuxtla Gutiérrez, llovizna.
3: Máxima
2: 31,
3: mínima
2: 21. El clima diario te informó. Ante el intenso calor, bebe abundantes líquidos, protégete del sol y guarda tus alimentos en lugares frescos.
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Hey, Maguey, ya estamos de regreso con esta canción que me la pidieron, por supuesto. Voy a dar lectura a más mensajitos que me acaban de mandar, que eso me da mucho gusto. Dice por acá, buenos días, todos los días te escucho. Saludos, Manolo, te escuchamos con alegría. Dice, a ver qué día regalan boletos para el cine. Dice, claro que sí, me pidieron una canción de Lady Gaga en versión salsa. Claro que sí, mi vida, con mucho gusto. Ahí está esa canción, que esta es la que, ¿se acuerdan cuando fue el del Super Bowl? Y pues ella cantó en versión salsa esa canción. Ay, de veras que está buenísima, la verdad, honestamente. Bueno, por acá un saludo muy especial ahí para don Edén Pérez, que nos escucha allá en Palenque, y a todos los que laboran en la Secretaría de Salud. Dice, por acá me podías complacer con una canción de Junior, que es la de A Mi Veracruz. A Mi Veracruz, claro que sí, con muchísimo gusto se la voy a poner esa canción. Por acá dice, buenos días, Manolito. Saludos al contador Cristian Valenzuela, que va saliendo de la aduana de Catasajá para Palenque. Dice, lleva a las alumnas del CECITECH. Solo voy a empezar para Judith y para Romina Poderosa. De igual manera a la licenciada, Irela Montero, dice, Moreno, perdón. Puedes complacer con la canción de Canta Chavo, Canta.

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Pero mientras tanto, chuladas, vamos a checar la temperatura del día de hoy. Ahora sí, no vamos a decir qué calor, porque ahora sí va a estar fresquecito, fresquecito, ¿verdad? La mínima de 23 y la máxima de 30 grados. Así que, pues bueno, toda la gente hermosa que nos anden escuchando en ese momento, ya saben que el día de hoy no va a ser tanto calor, va a estar medio nubladito, pero va a estar con un vientecito así. Ya saben, la máxima de 23 y la mínima de 30 grados acá en Tuxtla Gutiérrez, ¿verdad? Mientras tanto, vamos a escuchar esta canción que me la pidieron, que se llama A mi Veracruz, A mi Veracruz. Y regresamos con los ritmos latinos de la radio del diario. Le mandamos un beso a Cachichurri. Pídemelas y te las pongo.

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1: Las 6 con 31 minutos.
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0: Ok, ya estamos de vuelta, son las 6 de la mañana con 37 minutos a través de la radio del diario. Por cierto, quiero mandar un saludo muy especial ahí para el señor Arturo Vázquez, que se acaba de comunicar conmigo, que me pidió esta canción de Eres Muy Bonita Pero Mentirosa, al teléfono en cabina 961-612-2860. Por supuesto, como debe de ser en esta mañanita espectacular, hay que, pues bueno, pues hay que pedir alguna canción que ustedes quieran. Si hay cumpleaños el día de hoy, con mucho gusto vamos a felicitarlo como debe de ser. Bueno, por acá voy a dar lectura a más mensajitos que me acaban de mandar. Muchísimas gracias. Dice por acá, buenos días Manolito, soy Imelda. Es un gusto escucharte, ya que nos alegras el día. ¿Será que tan amable que me puedes poner la canción de Gloria Estefan, la de Huepa? Por favor, te escuchamos en Mercosur o alguna que sea de tu agrado. Con muchísimo gusto. Claro que sí, vive un saludo muy especial hasta San Cristóbal de las Casas. Especialmente ahí para Imelda, que anda ahí en el mercado Mercosur, por supuesto que ya anda ahí a todo lo que da como debe ser y escuchando la radio del diario. Un saludo muy especial para Imelda y para todos los que trabajan ahí en el mercado de Mercosur, allá en San Cristóbal de las Casas, a través de la 97.7 FM, que eso me da muchísimo gusto, claro que sí. Bueno, también allá en Palenque, a través de la 103.7 FM, muchísimas gracias por sus mensajes, que nos escuchan a través de la 103.7 FM. También allá en Tapachula, muchísimas gracias. Allá toda la gente del mercado de Tapachula, allá de San Sebastián, al mercado San Juan también, que hay ahora que yo vaya a Tapachula. Voy a ir por mi chocomilk, claro que sí. Y también se me antojó ese helado con la cocodrila que ponen ahí. Ay, de veras, riquísima, riquísima, ¿verdad? Bueno, y también ahora que yo vaya a Palenque. Ay, claro que sí, no me voy a poder voy a poder disfrutar allá a la gente hermosa del mercado que nos escuchan todas las mañanas como debe de ser. Igual se pueden reportar conmigo para que amigas, te escuchemos en el mercado y a todo lo que da escuchando el programa de Ritmo Latinos. 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Y bueno, es lástima que no sé manejar, pero me pueden enseñar a manejar. Ahí también voy a decir que me enseñen a manejar, claro que sí, con mucho gusto. Bueno, mientras tanto, ¿qué les parece si ahorita vamos a a felicitar a los cumpleañeros y cumpleañeras del día de hoy con muchísimo gusto en la sección del anfitrión, como debe de ser?
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Así es que muchas felicidades a los cumpleaños y cumpleañeras del día de hoy, 14 de abril del 2026. Y por lo pronto vamos con una canción que me la pidieron, algo de los siete latinos, se llama Repícame el Timbal, 6 de la mañana con 42 minutos.

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0: Las 6:46. 5 años de sintonía perfecta. 5 años siendo tu voz y tu música. 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
1: Y con esta canción hasta San Cristóbal de las Casas, por supuesto, allá en Mercosur, así bailando como Gloria Estefan. ¡Huepa, huepa, huepa, huepa! ¡Ah, ya estamos de vuelta! Son las 6 de la mañana con 50, ya con 53 minutos precisamente ahí para que le pongan a su reloj carísimo de París, por supuesto. Y pues, ¿qué creen? Ya terminamos la primera hora que se fue, pero... se fue como hilo de media, pero mientras tanto seguimos con muy buena música. Ya saben que aquí estamos, aquí en la radio del diario 97.7 FM acá en Tuxtla Gutiérrez, 103.7 FM en Palenque y 96.3 FM en Tapachula, como debe ser. Pero antes de que yo me vaya de la primera hora, les quiero hacer una recomendación. 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Bueno, mientras tanto, ¿qué creen? Pues ya terminamos la primera hora, pero así que bueno, si quieren alguna canción especial, solamente pídemelas y yo te las voy a poner al 961-612-2860. Bueno, por acá nos mandan otro mensajito. Dice por acá: buenos días, amigo, gusto saludarte y felicitarte por tu trabajo. Dice: saludos a las amigas Marisol, Sandra, Estefanía y al buen amigo Ismael, que van al curso en Zapata. Claro que sí, mi vida, con muchísimo gusto les voy a mandar, es más, triple beso cachichirri. Claro.
2: ¡Ay, caramba!
1: Ahí ahí para Ismael, para Sandra y para Stephanie, claro que sí, que nos vienen escuchando en esos momentos. Dice, y para seguir ampliando tus conocimientos. Gracias, mi vida, con muchísimo gusto. Les deseo un excelente día y aparte que les vaya muy bien ahí en el curso de Zapata. Y les deseo muchas bendiciones, claro que sí, con muchísimo gusto. Mientras tanto, ¿qué les parece si ahorita vamos con esta canción que me la pidieron, que se llama Talento de Televisión, que ahorita vino a mi memoria unas amistades que yo conozco por ahí? No tienen talento, pero, ay Dios, parece una cosa que no hay vida, pero mientras tanto, mejor, vámonos con esta canción, Talento de Televisión, 6 de la mañana con 55 minutos.

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0: Las 7 en punto.
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4: La reciente manifestación de alumnos de la Universidad de Ciencias y Artes de Chiapas, la UNICACH, es reflejo de la indolencia de las autoridades universitarias que no han hecho nada por atender la dolorosa situación que están viviendo muchas estudiantes que al grito de justicia denunciaron una red de acoso sexual y hostigamiento en la que están implicados docentes y personal administrativo de varias facultades, y aseguran que el problema es del conocimiento de la rectora Juana López Jiménez, alias Fanny, pero que las quejas fueron simplemente archivadas. Es reprobable que las aulas de clases, diseñadas para democratizar el conocimiento y promover el crecimiento personal, se hayan convertido en espacios de miedo y vulnerabilidad para las jóvenes. Las pancartas expuestas en la rectoría, en el Centro Cultural Universitario y en la fachada del Congreso del Estado exhiben la burocracia y la apatía institucional que lograron crear un manto protector para los agresores e institucionalizar una cultura de impunidad en la universidad. La legitimidad de la rectoría y del Consejo Universitario de la UNICACH está a prueba, y no basta con que emitan comunicados tibios que prometan revisar las denuncias. Se requiere la separación inmediata de los señalados mientras se realizan las indagatorias. Asimismo, establecer protocolos y medidas que garanticen la seguridad de las estudiantes, un clima de respeto y, por supuesto, acompañamiento psicológico y legal para las víctimas. La justicia para las alumnas no puede esperar más.
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0: Regresé, Olis Crayolis, en esta mañanita, son las 7 de la mañana con 7 minutos, con ritmo y aparte con saborcito a pulpo. Escuchamos algo de Alfredo el Pulpo en los teclados. Ay, que por cierto, hermanas, ay, Dios mío, no es que me guste el chisme, pero por ahí me dijeron, por ahí las malas lenguas y la mía que no es tan buena. Ay, no, que ya oficialmente en alguna página dijeron ahí, no sé si es verdad, porque también hay muchas páginas amarillistas como unas que yo conozco. Pero bueno, que anda estrenando romance Alfredo el Pulpo en los teclados. Ya ven que pues tenía una relación con Arlette, pero pues igual, pues decidieron separarse, luego querían juntarse otra vez, pero dijeron nanay, saben que no. Pero por ahí dijeron que en una entrevista de que pues anda tratando, ¿no? Ahí de conquistar a una chica, creo que también es bailarina, ¿no? Y pues qué bueno, pues mientras tanto, mientras él sea feliz, mientras sea contento, ¿qué le importa a la gente mitotera, guandera, chismosa? Ay, porque luego que juajua para acá, juajua para allá, que esto, que lo otro, pero bueno. Y es que, bueno, ojalá, y si se da, pues bien, y si no, pues mientras tanto, él está teniendo mucho éxito, igual que su hija Beauty Primera, y su hijo también, ay, de veras, pero espectacular, pero parece que tenemos una llamada telefónica, a ver a quién tenemos en la línea, a ver, Oli, buenos días. Oli, buenos días, ¿qué tal, cómo estás?
1: Excelente, escuchando Ritmo Latino, mi amigo Manolito.
0: Claro que sí, y con saborcito a pulpo.
1: Ándale, más bien me prestan tu taladro, que
0: dice. Ay, claro que sí, por supuesto. Bueno, ¿por dónde andas, Betty? Cuéntamelo
1: aquí
0: todo.
1: Aquí estamos en el centro, pero te hablé para recordarte que no vayas a faltar mañana a la 1:00 p.m. en la radio.
0: Claro que no voy a faltar, yo aquí voy a estar, pero mira, en Divina Tropical, aquí voy a estar sentadito como debe de ser y esperando mi rica taza de pozol.
1: Ah, bueno, y pues recordarle ahí a todo el bello auditorio de la radio del diario y tanto todo plan de allá, la que los escucha a diario, que mañana pues van a viajar gratis, las tres primeras vueltas, de ahí me retiro, voy por el pozolito y ya voy para la radio.
0: Exactamente, hay que recordar y hay que decirle que solo tu unidad, ¿verdad?
1: Así es, mi amigo Manolito.
0: A ver, ¿puedes decir cuál es tu unidad?
1: 7921
0: de plan de allá al centro, a partir de las 6 de la mañana hasta las 11, ¿verdad? Me dijiste, ¿verdad?
1: Ándale.
0: El pasaje es totalmente gratis, chulada, así que bueno, hay que aprovechar, claro que sí, que están cordialmente invitados.
1: Y la otra, ahí le mandas saludito ahí al taquita 2143, le mandas beso doble cachichurris porque se pone celoso cuando no le manda saludos.
0: Bueno, me parece perfectamente muy bien. Que tengas un bonito día, ¿sale?
1: Igualmente, cuídate.
0: Perfecto, muy bien. Pues ahí está la invitación de la Betty, que el día de mañana, pues ya saben, en su unidad, de a partir de las 6 de la mañana, mientras van escuchando toda la barra programática de la radio del diario, van a estar viajando totalmente gratis. Claro que sí. Bueno, mientras tanto, también quiero mandar un saludo muy especial, antes de que se me olvide, porque a veces hoy se me olvidan las cosas. Por acá dice un saludo muy especial. Pues quiero mandar un saludo muy especial para mi comadre Selene Lazo, por supuesto, que ella la pueden escuchar de 4 de la tarde hasta las 5 de la tarde en Versus con Selene, de lunes a viernes, y de lunes y miércoles de 5 a 6 tiene un tiempo extra, claro que sí. Y también un saludo muy especial ahí para para el chofer Carlos de la unidad 307 del sitio Vox Balán, de acá de Palenque, que tenga un excelente día, claro que sí, de parte de Saraí, con mucho gusto. Qué bueno que igual nos hace un saludo muy especial ahí para los de Vox Balán, especialmente para la unidad 307, que allá anda manejando en Palenque todo lo que da como debe de ser. Y también ahí en Tapachula, un saludo muy especial a todos los sitios de taxi que van escuchando como debe de ser. Se pueden reportar conmigo, chuladas, a ver de qué parte nos escuchan, por supuesto, como debe de ser, para que así me pidan alguna canción especial y con mucho gusto yo se las voy a programar como debe de ser. Pero mientras tanto, vamos a bailar con algo de Selena, quien nos dice bire bire bam bam, bire bire bam bam. Así es que vamos a mover la zapatilla, la pelucasa, porque estás escuchando nada más y nada menos que
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1: Las 7:15.

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0: Ay, con esta canción, de hecho tiene su historia esta canción. Ya estamos de vuelta, son las 7 de la mañana con 21 minutos. Fíjese que hace un par de días, ya ven que pues Thalía sacó este cover junto a Yuri, que se llama Todo, Todo, Todo, que originalmente es de Daniela Romo, ¿no? Entonces, en una entrevista que se hicieron vía Zoom, tanto Thalía como Daniela Romo, yo no sabía algunas cositas. Bueno, alguna cosa sí sabía yo. Entonces, Daniela Romo le dijo a Thalía que esta canción lo iban a hacer en versión bolero. O sea, que ella iba a cantar la canción en versión bolero, la de, en versión como así, bolero. Y que de repente le dicen, ¿saben qué? Porque la producción fue de Bebu Silvetti. Cuando le dice, ¿sabes qué? Voy a poner unos arreglos así de cha-cha-cha, sí, a todo lo que da, muy al estilo de rumbera, a todo lo que da, y de veras que le quedó espectacular. Y ahí había un dato que le dijo que en este video, de hecho lo pueden ver el video ahí en YouTube, sale clavillazo, el que dice, ¡nunca me hagan eso! Ahora sale clavillazo, y también sale Juan Gabriel, que sale así como tipo ¿cómo le podría decir? Es su personaje, ¿no? Entonces, pues es una historia así, ¿verdad? Y en la barra siempre sale el que en todas las películas de rumbera siempre sale uno que está en la barra y él también sale. Entonces, pues esta canción tiene una historia y pues Thalía la sacó en esta versión junto a Yuri y pues a mí también me gustó, claro que sí, por supuesto, ¿verdad? Su estilo de ella, ¿no? Pero este es más como cumbia, ¿no? Pero esta canción que acabamos de escuchar de Daniela Romo, pues es al ritmo de cha-cha-cha, todo lo que da, y le quedó espectacular. Pero mientras tanto ya estamos de vuelta, son las 7 de la mañana con 23 minutos. 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Pero por lo pronto, vámonos con la sección de la escándala, porque hay un nuevo reality que no se va a transmitir por televisión abierta, pero se va a transmitir por el canal de YouTube. ¿Quieren saber de qué se trata y quiénes van a estar ahí? Vámonos con la sección de La Escándala.
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0: Bueno, pues resulta y pasa que van a hacer un reality. Ya ven que estuvo La Mansión y la verdad les fue muy bien, aunque estaban ahí criticando lo que era una copia de La Casa de los Famosos, que no sé qué, pero la verdad les fue muy bien en la Gran Mansión. Y pues bueno, ahora están preparando Somos las Dos, entonces

Se anunció oficialmente solo las más dos, conducido por Galilea Montijo. Este programa contará con además participación de Lolita Cortés, Alfonso Weinstein y Aldo Rendón, quienes formarán parte de esa nueva etapa que ya está generando conversación entre el público, y yo creo que sí va a haber mucha polémica y se van a jalar de la peluca, ya todo lo que da y todo lo que da, y pero mientras tanto, así es que ya estará próximamente solo las más dos. Y conducido por Galilea Montijo, y pues con los jueces, ahí se van a agarrar de la peluca, las zapatillas, a todo lo que da. Pero mientras tanto, esto fue la sección de La Escándala. Bueno, vamos a bailar con esa canción de Los Ángeles Azules, Panteón Rococó y Carlos Santana, quien nos dice a todos los rumberos, 7 de la mañana con 27 minutos.

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2: Las 7:32.
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0: 11:37, ya estamos de vuelta en tu programa Ritmo Latino a través de la radio del diario en esta mañanita espectacular, en este mes de aniversario de la radio del diario, 5 años ya, media década de estar contigo a todos lados. Y pues bueno, pues muchísimas gracias a toda la gente hermosa que todos los días nos escucha a través de la radio del diario, por supuesto. Y pues bueno, también muchísimas felicidades pues a, pues obviamente a los pilares de acá, que es el doctor Gerardo Toledo Coutinho y el licenciado Rogelio Toledo Coutinho, que ellos pues son pioneros acá de Diario Media Group. Y pues bueno, ellos dijeron, ¿saben qué? Vamos a crear la radio del diario, y miren, ya estamos en Palenque, a través de la 103.7 FM, la radio del diario. Ya estamos en Tapachula, a través de la 96.3 FM, la radio del diario. Y las que vienen todavía, por supuesto, claro que sí, primeramente Dios, como debe de ser. Bueno, mientras tanto, voy a dar lectura a mensajitos que me acaban de mandar, a ver qué dice.
1: Buenos días, Manolito, que tengas un excelente jueves, y queremos ver si nos rolas la rola de Remix.
0: Ah, una de Remix, claro que sí, mi vida, con muchísimo gusto te la voy a rolar como debe de ser, ¿verdad? Pero antes me pidieron una canción y ahorita te la pongo, mi amor, claro que sí. Pero antes de que yo role la rola, pues vámonos, porque les quiero hacer una invitación, porque alguien viene en este año acá a Tuxtla Gutiérrez, y pues yo creo que sí vamos a ir.
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0: Ay, de veras que es una cosa espectacular, ¿verdad? Bueno, también, bueno, por acá me acaban de mandar otro mensajito. Dice, saludos desde el Contel Taxi exclusivo de la radio. Aquí estamos ya escuchando el mejor programa, Los Inquietantes Ritmos Latinos. Claro que sí, con muchísimo gusto, mi vida, claro. Y también recuerden que la próxima semana vamos a estar de fiesta porque estamos celebrando 4 años de Ritmos Latinos. Y ahí tengo unos detallitos para ustedes, por supuesto. No son muchos, pero pues hay lo que fui acabando, por supuesto, para todos ustedes con mucho cariño. Pero es la próxima semana, claro que sí, por supuesto, a partir del lunes. Miren, vamos a estar pero de fiesta, todo lo que da como debe ser. Mientras tanto, ¿qué les parece, chuladas? Sí, vámonos con esta canción que me la pidieron. De hecho, es una viejita pero chidita, claro que sí, de Lisa M, que se llama Everybody Dancing Now, música color de love. Mejor que la cante ella porque tiene un ritmo de merengue house. 7:41.

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4: La 7 con 45 minutos.
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1: Ahí estuvo Remix con esta canción que se llama El Gigante, bueno, El Gigante de Hierro. Ahí que, esta canción espectacular, por supuesto que me la pidieron y con mucho gusto yo se las rolé, porque se las rolé como debe de ser, ¿verdad? Pero mientras tanto, ya estamos de vuelta, pero ya estamos terminando el programa del día de hoy. Pero antes de que yo me vaya, quiero hacer una recomendación, especialmente a la gente hermosa que nos escucha allá en Palenque, a través de la 103.7 FM, la radio del diario. 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Quiero mandar un saludo muy especial a todos los que trabajan ahí en Super Abarrotes Don Pedro, que la verdad les mando un beso cachichurris, claro que sí. Ahí se mochan con algo, pues, para mi aniversario, claro que sí, por supuesto, como debe de ser. ¿Qué creen? Pues ya terminamos el programa del día de hoy. Ya ven que mañana descanso, ¿no? Pero el sábado estoy de vuelta. Gracias a Lady Foster, que estuvo allá en los controles técnicos en Palenque a través de la 103.7 FM. Y a Marv Hernández, ella Marbella. Le mandamos un beso cachichurris allá en Tapachula a través de la 96.3 FM, la radio del diario. Se van a quedar con Lalo Cepeda en punto de las 8 de la mañana, que trae mucha información en AM Diario. Y yo los voy a dejar con esta canción para que bailemos al ritmo de Tribal Monterrey, América Sierra y Gerardo Ortiz, que nos dice La Noche Es Tuya. Soy Manolo Vázquez, que tengas un excelente jueves 14 de marzo, ya mañana es 15 nunca, y yo el sábado estoy de vuelta en punto de las 6 de la mañana. Les mando un beso cachichurris. Hasta el día sábado. Bye, cariños.

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6: La reciente manifestación de alumnos de la Universidad de Ciencias y Artes de Chiapas, la UNICACH, es reflejo de la indolencia de las autoridades universitarias que no han hecho nada por atender la dolorosa situación que están viviendo muchas estudiantes que al grito de justicia denunciaron una red de acoso sexual y hostigamiento en la que están implicados docentes y personal administrativo de varias facultades, y aseguran que el problema es del conocimiento de la rectora Juana López Jiménez, alias Fanny, pero que las quejas fueron simplemente archivadas. Es reprobable que las aulas de clases, diseñadas para democratizar el conocimiento y promover el crecimiento personal, se hayan convertido en espacios de miedo y vulnerabilidad para las jóvenes. Las pancartas expuestas en la rectoría, en el Centro Cultural Universitario y en la fachada del Congreso del Estado exhiben la burocracia y la apatía institucional que lograron crear un manto protector para los agresores e institucionalizar una cultura de impunidad en la universidad. La legitimidad de la rectoría y del Consejo Universitario de la UNICACH está a prueba, y no basta con que emitan comunicados tibios que prometan revisar las denuncias. Se requiere la separación inmediata de los señalados mientras se realizan las indagatorias. Asimismo, establecer protocolos y medidas que garanticen la seguridad de las estudiantes, un clima de respeto y, por supuesto, acompañamiento psicológico y legal para las víctimas. La justicia para las alumnas no puede esperar más.
5: Editorial de la Radio del Diario.
2: Las 7 con 58 minutos.
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0: acortar el ciclo escolar. Ocurrencia de escritorio, dice diputada. Chiapas apuesta por el turismo con la Gran Escapada 2026. Urge reforestar escuelas ante altas temperaturas. Y Lechuzas toma ventaja ante Delfines en la semifinal de ida de la Liga TDP. Es jueves 14 de mayo de 2026, son las 8 de la mañana con un minutito. Muy buenos días, mi nombre es Eduardo Cepeda y le doy a usted la más cordial bienvenida a AM Diario. A usted que nos escucha ya a través de la radio del diario, recuerde que estamos prácticamente en todo el estado de Chiapas, para toda la zona metropolitana, llegando hasta usted a través del 97.7 de FM, asimismo en Tapachula y para toda la perla del Soconusco a través del 96.3 FM. Y en Palenque, en la mística, bella, hermosa ciudad de Palenque, a través del 103.7 de su frecuencia modulada. Recuerde que también contamos con líneas telefónicas que se encuentran a su disposición para que nos comparta algún servicio social, algún mensaje, alguna denuncia. Lo puede hacer en el caso de Tuxtla, marcando el 961-61-228-60. En el caso de Tapachula, a través del 962-311-2796. Y en el caso de Palenque, a través del 916-228-60. 282-11-17. Asimismo, si lo que quiere es enviarnos un WhatsApp, lo puede hacer al 961-545-8889. Pero si aparte de escucharnos también quiere vernos, puede hacerlo en las distintas plataformas multimedia donde ya estamos totalmente en vivo. Estamos en nuestro canal de YouTube, en Diario de Chiapas TV, en nuestra página en Facebook, en Diario TV Multimedia, en nuestra cuenta en X, en Diario Chiapas, y sigan también en Instagram, en Diario de Chiapas Oficial, estamos en TikTok, en Diario de Chiapas, y en Spotify, en Diario Chiapas. Así que todo Chiapas en un solo lugar y al mismo tiempo en todas las plataformas y redes sociales digitales. Y en este jueves, fresca mañana de jueves, que tantito hemos visto que está dando tregua el calor, este es el pronóstico de las temperaturas.
1: Este es el pronóstico de temperaturas para este día en Chiapas. En Tuxtla Gutiérrez, el termómetro alcanzará una máxima de 31 grados y una mínima de 21. San Cristóbal de las Casas registrará una temperatura máxima de 22 grados y mínima de 12. Para Comitán de Domínguez, se espera una temperatura máxima de 26 grados y mínima de 16. En Tapachula, las temperaturas llegarán hasta los 36 grados con una mínima de 24. Mientras que en Palenque, se prevé una máxima de 31 grados y mínima de 24. Se recomienda tomar precauciones ante las altas temperaturas, mantenerse hidratado y evitar la exposición prolongada al sol durante las horas de mayor intensidad.
0: Así que Tapachula prácticamente va a concentrar el mayor calor con 36 grados. En el caso de los demás municipios, bueno, por ejemplo, Palenque, Tuxtla Gutiérrez, 31 grados, suena sin duda riquísimo. De hecho, una mañana nublada la que se tiene, una mañana de hecho bastante cafetera, para que usted pueda disfrutar de una riquísima y deliciosa taza de café chiapaneco. Pero por otro lado, ¿va a llover hoy? Aquí le tengo el dato.
1: El Sistema de Alerta Temprana por Lluvias de Protección Civil en Chiapas informó que para este jueves 14 de mayo se esperan lluvias fuertes en distintas regiones del estado. De acuerdo con el pronóstico, las precipitaciones de entre 25 y 50 milímetros podrían presentarse en las regiones Maya, Tulijá, Celtal, Chol y Norte. Asimismo, se prevén lluvias ligeras en las regiones Alto Sosil, Celtal, de los Bosques, Selva Lacandona, Mezcalapa, Ismocosta y Frailesca. Las autoridades también señalaron que continúa el evento de norte, con vientos sostenidos de 27 a 37 kilómetros por hora y rachas que podrían alcanzar entre los 46 y 64 kilómetros por hora. Protección Civil exhortó a la población a mantenerse atenta a los avisos oficiales, extremar precauciones y ante cualquier emergencia, comunicarse al 911.
0: Ahí pues el pronóstico tanto de temperaturas como de lluvias para este jueves, casi viernes, donde estoy seguro que sus ánimos ya pintan distinto porque se acerca, por supuesto, la quincena y el fin de semana. Oiga, y tras este rollo de ocurrencias que tuvo Mario Delgado, secretario de Educación Pública, sobre suspender, no cambiar lo que era el calendario del ciclo escolar actual, donde, bueno, las críticas han estado lloviendo por todos lados, mire, esto nos demostró dos cosas. Una, que la solución contra esto de la ola de calor, porque según ese era el objetivo, ¿no? El combatir a las olas de calor en las escuelas, y por eso se iba a cortar el ciclo escolar, aunque realmente pudieran encontrarse otros temas de trasfondo. Pero bueno, suponiendo que era el tema de la ola de calor, nos dejó ver dos cosas. Uno, que la solución no es cancelar clases. Y número dos, verificar de manera crítica y reflexiva de qué forma en realidad están operando la infraestructura, por ejemplo, de las escuelas. Si las escuelas públicas hoy por hoy cuentan con la infraestructura correcta para poder brindarle comodidad y en este caso abonar a la salud pública de las y los estudiantes a nivel nacional, para precisamente poder estudiar haciéndole frente a la ola de calor. Y precisamente por ello, nuestra tendencia para este día es calor en las aulas, con la pregunta para usted. Escuche bien, ¿las escuelas públicas están preparadas para enfrentar las altas temperaturas? Y esto tiene que ver desde que haya, por supuesto, suficientes espacios de áreas verdes, que cuenten ahora sí con aires acondicionados. Esto ya no tendría que ser nada más un lujo de las escuelas privadas, por ejemplo. Ya tendría que ser un tema de salud pública el que las escuelas cuenten con aires acondicionados, lo que generaría también, bueno, el plantearse nuevas políticas públicas que permitan una mayor inversión justamente para las escuelas públicas del país y con ello, bueno, abonar a infraestructura también adecuada ante estas temporadas de olas de calor. Y bueno, por ello también justamente esta pregunta que queda muy acorde en esta temporada de mucho debate en torno a lo que fue este intento de cambiar el calendario escolar. Pero ya que estamos en estos temas, mire, sigue dando de qué hablar esta situación, porque ahora fue la diputada local del PAN, Giovanny Maricel Ibarra Gallardo, quien calificó como una ocurrencia de escritorio eso que hizo Mario Delgado. Veamos.
2: La legisladora local del Partido Acción Nacional, Giovanny Maricel Ibarra Gallardo, calificó como una desconexión con la realidad social las recientes vacilaciones que tuvo la Secretaría de Educación Pública respecto a la culminación del ciclo escolar. Según la diputada Ibarra Gallardo, este incidente evidencia los escenarios críticos que enfrentan miles de familias mexicanas cuando se toman decisiones de política pública sin considerar el contexto económico local.
3: Como ya lo externaban algunos padres de familia, el hecho de que tengamos 3 meses a los niños quizás en casa, pues no siempre hay posibilidades para dejarlos en alguna casa o dejarlos resguardados en algún otro lado. Y eso implica llevarlos a nuestra área laboral.
2: La diputada Giovanny Maricel Ibarra Gallardo manifestó su preocupación por la falta de espacios públicos gratuitos donde niños y niñas puedan acceder a actividades de esparcimiento o de aprendizaje extracurricular. Sin estas opciones, consideró que cualquier suspensión prolongada de clases se va a convertir en una carga financiera insostenible para quienes viven al día.
3: No de si los tenemos como guarderías, como por ahí lo decía el secretario de Educación. No es que no sea una guardería, pero entendemos si se hace una planeación y una programación diaria y continua sobre las actividades de los menores. Pasan, los llevas a las oficinas, los llevas a alguna área donde tal vez no precisamente estén tan cuidados o tan protegidos porque no tienes algunas otras actividades.
2: Para Diario Media Group, Marco Antonio Alvarado.
0: Así las cosas. Y bueno, ya que estamos hablando precisamente de temas educativos, la Benemérita UNACH está buscando posicionarse como una de las mejores universidades del país.
4: La Benemérita Universidad Autónoma de Chiapas está en un proceso continuo de innovación académica, con el objetivo de consolidarse entre las universidades públicas más competitivas del país. Actualmente, la máxima casa de estudios de Chiapas ocupa la posición 52 entre 1.139 instituciones de educación superior evaluadas en México. Así lo dio a conocer el rector de la institución, Osvaldo Chacón Rojas, al asegurar que la universidad mantiene un proceso de transformación institucional enfocado en fortalecer su competitividad académica, ampliar su apertura internacional y responder a los nuevos desafíos tecnológicos, ambientales e interculturales que enfrenta la educación superior. En ese contexto, sostuvo que la institución busca consolidar un modelo universitario más actualizado y acorde a las exigencias actuales, tanto en el ámbito académico como social. Asimismo, explicó que uno de los principales objetivos de la administración universitaria consiste en fortalecer las prácticas internas, actualizar de manera permanente al personal docente y adecuar los planes curriculares a las necesidades contemporáneas.
5: Queremos una universidad más abierta al mundo, ¿no? Una universidad con mejores prácticas en su interior, con cada vez docentes más actualizados, con planes curriculares más ajustados y acordes a lo que estos nuevos tiempos demandan. Una universidad que tenga la capacidad de darle soluciones a lo que Chiapas y México necesita.
4: Chacón Rojas señaló que durante los últimos años, LUNACH ha trabajado en sentar las bases de este proyecto académico y administrativo, por lo que ahora buscan consolidar dicho proceso en el respaldo de la comunidad universitaria. Respecto al proceso de renovación de la rectoría y la posibilidad de participar en una eventual reelección, el rector indicó que debe prevalecer el respeto institucional hacia la Junta de Gobierno y hacia los mecanismos internos de la universidad. Para Diario Medegroup, Ainer González.
0: Y es que vaya que el panorama educativo también está cambiando justamente con la irrupción de la inteligencia artificial, en donde ya no es solamente suficiente de dejarle, por ejemplo, tarea a las y los estudiantes, ¿no? Sino en realidad generar nuevos mecanismos que permitan un debate reflexivo sobre las materias, sobre las asignaturas, sobre las temáticas en general. Porque si hablamos de tareas, desafortunadamente ya la era digital nos ha demostrado que la inteligencia artificial puede hacer mejores tareas que nunca. Y con ello, bueno, se empieza a demeritar justamente esta calidad educativa. Es por ello que hoy las instituciones públicas, educativas, privadas y demás, este tendría que ser justamente uno de los principales retos para pues estas próximas generaciones. Vámonos con más información porque una camioneta terminó fuera de la cinta asfáltica luego de que el conductor presuntamente perdiera el control cuando circulaba sobre la carretera Occhuc-Ocosingo. Este accidente ocurrió la mañana de ayer miércoles, provocando una movilización de personas que transitaban por la zona, donde la unidad quedó entre la maleza a un costado de la vía. Afortunadamente, el percance dejó únicamente daños materiales y no se reportaron personas lesionadas. Y en otros temas, le comento que en el marco del Día Internacional de los Museos, autoridades invitan justamente a sumarse a las distintas actividades.
6: En el marco del Día Internacional de los Museos, autoridades culturales invitaron a la ciudadanía tuxtleca a participar en las actividades programadas para el próximo lunes 18 de mayo, donde 11 museos ubicados en Tuxtla Gutiérrez abrirán sus puertas para promover la cultura y el patrimonio de Chiapas. En este sentido, la directora del Instituto Casa de las Artesanías Chiapas, Marisol Urbina Matus, informó que este año dicho recinto será sede del evento con actividades programadas de 10 de la mañana a 5 de la tarde, teniendo como acto inaugural las 11 horas. La intención, por supuesto, promover los museos de la capital.
7: El evento se llevará a cabo el día lunes 18 de mayo. Se celebra el Día Internacional de los Museos, en los que participarán 11 museos que se encuentran ubicados en la ciudad de Tuxtla Gutiérrez, Chiapas. Se hizo un acuerdo entre todos los museos en que cada año será rotativo y este año el Instituto Casa de las Artesanías de Chiapas será sede de este evento a partir de las 10 de la mañana a las 5 de la tarde. El evento inaugural será a las 11 de la mañana. Los esperamos, asistan. Es importante que tengamos dentro de nuestra cultura asistir a los museos, y qué mejor esta oportunidad del Día Internacional de los Museos, donde puedes conocer los diferentes museos que se ubican aquí en la ciudad de Tuxtla Gutiérrez, Chiapas.
6: En este mismo sentido, es de referir que los museos representan una ventana para conocer la riqueza cultural de Chiapas y valorar el patrimonio que distingue al Estado a nivel nacional e internacional. Por ello, la invitación al público en general para sumarse a esta jornada cultural y disfrutar de las diversas actividades que se estarán realizando en el marco de esta importante fecha internacional. Para Diario Media Group, Eden Gómez.
0: Y bueno, siempre es una muy bonita experiencia el poder visitar museos. En el caso de Tuxtla Gutiérrez hay varios, pero en San Cristóbal de las Casas, no, bueno, sin duda, si usted se toma un fin de semana para tratar de conocer todos estos museos en San Cristóbal, créame que también tendrá una muy bonita experiencia. Son ya las 8 de la mañana con 14 minutos, es momento de nuestra primera pausa.
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9: Las 8 con 14 minutos.
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0: Son las 8 de la mañana con 17 minutos. Antes de seguir con más información, quiero compartirle, estoy leyendo la edición impresa del Diario de Chiapas de hoy, y su editorial de hoy está buenísima, ¿eh? En la página número 2, se llama La amenaza de la CENTE. Y quiero leerle nada más el primer parrafito para que usted entienda, ahora sí que el calibre que se escribe el día de hoy. Dice lo siguiente: el aliado se ha revelado, sí, aquel que ayudó a empoderarse a la cuarta transformación, ahora lucha porque el sistema político que contribuyó a dar el triunfo a Andrés Manuel López Obrador en la presidencia de la República le cumpla lo que le prometieron. Lo cierto es que en política no hay que fiarse de nadie, porque suele suceder que los empoderados se olvidan de los menesterosos, de aquellos que traicionan sus ideales para conseguir prebendas, no para un conglomerado, sino para un pequeño grupo que ha encontrado la forma de vivir holgadamente sin estar frente al aula. Así comienza justamente este editorial del día de hoy, aquí en la edición impresa del Diario de Chiapas. Esto tras la amenaza de la CENTE de irse a un nuevo paro nacional. Es que hay que recordar que mañana, justamente viernes 15 de mayo, es el día de las y los maestros. Y bueno, la CENTE acostumbra justamente a realizar, independientemente de las marchas, comúnmente pues buscan irse a paros nacionales. Así que interesantísima esta editorial en la página número 2, no se la pierda en la edición impresa del Diario de Chiapas. Vámonos con más información, porque nuestro estado le está apostando al turismo, pero desde una perspectiva diferente. ¿Ya escuchó sobre la Gran Escapada 2026? Bueno, Cintia Ruiz nos lo platica.
1: Con el objetivo de impulsar la actividad turística y fortalecer la economía local, se presentó la segunda edición de la Gran Escapada 2026. Viajar nunca ha sido tan fácil. Miguel Blas Gutiérrez, presidente de la Cámara Nacional de Comercio, Servicios y Turismo de Tuxtla Gutiérrez, destacó que esta iniciativa representa una oportunidad estratégica para consolidar a Chiapas.
2: Una iniciativa que busca fortalecer el sector turístico, incentivar el consumo local y generar una mayor derrama económica en beneficio de nuestras empresas y de las familias chiapanecas. Del 18 al 21 de junio, 18 al 21 de junio de este año, Chiapas se suma a esta plataforma nacional bajo el lema "Viajar no había sido tan fácil".
1: Miguel Blas Gutiérrez explicó que para la entidad se estima una derrama económica a beneficio de visibilizar la riqueza natural, gastronómica y cultural del estado.
2: Para nuestra entidad se estima una derrama económica superior a 1.300 millones de pesos, en concordancia con el porcentaje previsto de crecimiento en la meta nacional de 44 mil millones de pesos, proyectados para este evento, consolidando a Chiapas como un destino estratégico dentro de esta campaña.
1: La convocatoria está dirigida a hoteles, restaurantes, agencias de viajes, operadores turísticos y comercios vinculados al sector.
2: Desde Canaco Tuxtla hacemos un llamado a las empresas del sector turístico y comercial a sumarse a esta estrategia nacional, registrar sus empresas, sus promociones y aprovechar esta plataforma que permitirá conectar directamente con miles de viajeros y consumidores.
1: Con esta iniciativa, el sector empresarial apuesta por convertir al turismo en una palanca de desarrollo económico y fortalecer a las pequeñas, medianas y grandes empresas, y posicionar a Chiapas como uno de los principales destinos turísticos en México. Para Diario Media Group, Cintia Ruiz.
0: Ahí pues los detalles entonces de la Gran Escapada 2026. Oiga, retomando el tema de las altas temperaturas y de las escuelas, fíjese, la diputada Farideh Abud señaló que urge justamente reforestar las escuelas ante estas altas temperaturas.
3: Ante la presencia de olas de calor que han generado sensaciones térmicas superiores a los 40 grados Celsius en diversas regiones de la entidad, la diputada Farideh Abud García, presidenta de la Comisión de Salud de la 69 legislatura, hizo un llamado urgente para intensificar la reforestación y la creación de áreas verdes dentro de los centros escolares del estado. La legisladora señaló que aunque se han realizado adecuaciones en la infraestructura de varios planteles para mejorar el confort térmico, estas medidas son insuficientes ante el escenario climático actual.
4: Pedimos también el apoyo y la colaboración de los directivos, del personal docente, administrativo, de las diferentes instituciones de educación para que se siga haciendo estas campañas de reforestación. Hacemos y nos olvidamos del tema de áreas verdes y nos metemos mucho al área de infraestructura y no respetamos el tema de la naturaleza. Y ahorita el tiempo, el clima, yo creo que nos está dando la razón.
3: La diputada local destacó que cientos de niños y niñas pasan gran parte de su día en las aulas, por lo que la recuperación de espacios naturales es una prioridad de salud pública. Además, consideró que más allá de la regulación de la temperatura, es importante convertir a las escuelas en el epicentro de estas campañas de reforestación con un objetivo pedagógico, para que los estudiantes comprendan de primera mano la importancia de no perder las áreas verdes. Para Diario Media Group, Marco Antonio Alvarado.
0: Y pues sí, es que si bien las áreas verdes son importantes también dentro de los espacios educativos, sin duda también lo es que hay infraestructura correcta. Y ahí justamente este debate que se aperturó también a nivel nacional en torno a las condiciones en las que se encuentran las escuelas en nuestro país para su capacidad de hacerle frente a estas extremas olas de calor que se han registrado de manera histórica en este 2026 en México. Vámonos con más información, porque hablando justamente de altas temperaturas, mire, le voy a compartir estas imágenes de un transformador que justamente, derivado de las altas temperaturas, no tuvo otra que sobrecargarse e incendiarse. Esto sucedió allá en Tonalá, donde ante las altas temperaturas que se han registrado en las últimas semanas, la tarde de ayer se registró este caso de un transformador que se incendió, así como lo ve, en plena calle, en la calle Belisario Domínguez, entre las avenidas de Galeana y Puerto Arista. Y es que los transformadores de la CFE claramente están teniendo una saturación en el suministro, ya que la ciudadanía no ha tenido otra que optar por poner climas en sus hogares. Esto ya no como un lujo, ya como una necesidad, ya como un tema de salud pública, como una forma justamente de poder pues contener estas altas temperaturas que se han registrado. Y de esta manera, bueno, pues están súper saturados estos transformadores, la CFE no se da abasto, y vaya imágenes, salieron todos los vecinos ayer ahí en Tonalá, y pues esto es lo que sucedió, este transformador que tronó, que se incendió, como usted lo ve en pantalla, y si nos sigue en la radio del diario, por supuesto le describo las imágenes. Imagínese un transformador tal cual, con todas las llamas rodeándolo, la humazón también saliendo, y bueno, ya llegaron, por supuesto, elementos de protección civil para poder pues sofocar este incendio en ese transformador. CFE no ha dado declaraciones en ese sentido, pero bueno, este es uno de los tantos ejemplos que hay de cómo seguramente usted se ha percatado de que en su colonia a cada rato se escuchan estas detonaciones o explosiones, ¿no? Porque ya se tronaron los transformadores, y es que están súper, súper saturados por esta carga de uso de energía eléctrica, justamente porque las personas están buscando la opción de poner climas, aires acondicionados, y con ello evitar justamente estas altas temperaturas. Bueno, vámonos con otro orden de ideas, porque capacitaron a personal vial preventivo en el uso de la fuerza, pero bajo estándares internacionales.
5: Como parte de las acciones de profesionalización y fortalecimiento institucional, la Secretaría de Seguridad del Pueblo, a través de la Subsecretaría Vial Preventiva y de Turismo y la Dirección de la Guardia Estatal Vial Preventiva, llevó a cabo la capacitación denominada Alineación de Principios y Niveles Operativos en el Uso de la Fuerza Conforme a Directivas CALEA. La jornada estuvo dirigida a delegados, personal operativo y administrativo, con el objetivo de homologar criterios institucionales bajo estándares internacionales establecidos por la Comisión de Acreditación para Agencias de Aplicación de la Ley. Durante la capacitación se reforzaron principios fundamentales como la legalidad, necesidad, proporcionalidad y racionalidad en el uso de la fuerza, además del respeto irrestricto a los derechos humanos en el desempeño de las funciones policiales. La actividad fue impartida por el inspector jefe y maestro Gabriel Alejandro Guerrero Ramírez, jefe de la Unidad

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0: Participe y conozca los resultados mañana en punto de las 7 de la tarde-noche en Chiapas al Cierre con mi compañera María Palacios. Son ya las 8 de la mañana con 27, momento de la pausa de la media.
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3: Las 8 con 28 minutos.
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0: 8 de la mañana con 31 minutos, es momento de los deportes.
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0: Juevesito, ahora sí fresco, mi querido Jorge.
2: Fresco y tranquilo. En un sector de la ciudad de ahí, yo creo, ya Moisés Jurado nos va a dar el reporte vial,
0: ¿no? Sí, pero esperemos que sí nos lo dé Moisés Jurado el reporte aún.
2: Tome precauciones en el Libramiento Norte, ¿eh? Eso sí.
0: Siempre hay muchos accidentes
2: ahí. Hay accidente entonces en el carril de Oriente a Poniente. Okay. Así que tome sus precauciones.
0: Ahí está el dato entonces.
2: ¿No? ¿Te parece, Lalo? Vamos a la información deportiva. Sean bienvenidos en AM Diario, porque la natación prepara, al menos en el Club Deportivo El Delfín, su torneo de aniversario. Este torneo que va con la edición número 51, ya se lanzó la convocatoria para que este fin de semana el torneo

0: Torneo de campeones, como se le conoce, pueda formar parte del calendario de este año del Club Deportivo El Delfín, institución que dio a conocer los detalles de este evento que, insisto, se llevará a cabo del 15 al 17 de mayo en la alberca semiolímpica del centro de entrenamiento ubicado en el lado oriente sur de Tuxtla Gutiérrez, en el que se espera la participación de distintos clubes y escuelas de natación que están debidamente afiliados a la Asociación Deportiva de Natación y de Natación de Aguas Abiertas de México. Este evento contará con un total de 285 sirenas y tritones de los estados de Tabasco, Veracruz y las distintas entidades de la geografía chiapaneca como Tapachula, Villaflores, Ocosingo, Frontera, Comalapa, Huixla y Tuxtla Gutiérrez. Asimismo, se dio a conocer que contarán con la participación de clubes como Acuática Recife, Acuática Master Center, Acuática Nelson Vargas, Acuática Villaflores, Aqua Shark, Huixla, Acuática Guerreros, Axolotes Feed and Go, el Club Cronos, el Club de Natación Escualos, el Club de Natación Janatzio, el Control Total, Indoor Multisport, Isurus Swim Club, Mantarrayas, Marlin Sport, Piscis de Tapachula, Tiburones del CIA, está también Lechuzas y el anfitrión, por supuesto, el Club Deportivo El Delfín. El día de mañana, viernes, a las 3 de la tarde, arrancarán las actividades con los 400 metros combinado individual, así como los 50 libres, los 200 pechos, el 50 dorso y los 200 libres. Las competencias continuarán el sábado con los 200 combinado individual, los 100 estilo crawl, combinado individual, los 100 mariposas, 50 metros pechos, los 100 dorso y los relevos de 4x50 y 4x25. La tercera sesión se llevará a cabo el próximo sábado a partir de las 3:30 de la tarde para darle paso a las distintas pruebas, y finalmente el cierre con la cuarta sesión lo estarán realizando el domingo a partir de las 9 de la mañana. Hay categorías de 8 y menores, 9, 10, 11, 12, 13, 14, 15 y 6, 17 y 19 años, así también la 20-29 años, 30-39, 40-49, 50 y mayores, que también tendrán participación dentro de este evento que otorgará medallas conmemorativas a todos los participantes. Así que de esta manera se dará paso al torneo de campeones este fin de semana para el Club Deportivo El Delfín. Dejemos las albercas, vámonos al campo, porque el día de ayer aquí en el Estadio Flor del Sospo en Tuxtla Gutiérrez se llevó a cabo el primer capítulo de las semifinales dentro de la Liga de la Tercera División Profesional. El conjunto de las Lechuzas de la Universidad Pablo Guardado le tocaba recibir al Deportivo Delfines de Coatzacoalcos. 17 minutos pasaron para que el marcador se abriera, lo hizo el equipo de Delfines, estaba con la ventaja de 1-0, todo indicaba que el plan le estaba saliendo muy bien al equipo visitante. Sin embargo, en 10 minutos el equipo de Lechuzas reaccionó al minuto 74. Ahí comenzaron las acciones, encontraron el primer tanto dentro del terreno de juego para empatar el marcador. Al minuto 79 encuentran el segundo gol y se ponen arriba 2-1, y ya en la recta final, en el minuto 86, sentenciaron la ventaja de 3-1 para el equipo de las Lechuzas, y con esto irse al cierre de la llave de semifinales el próximo sábado. Así que con esto fue el equipo de las Lechuzas quien tomó la ventaja. Les decía, al minuto 17, Emiliano Camarero de Coatzacoalcos abrió el marcador, Christopher Ruiz lo igualaba al 74, César López al 79 ampliaba el marcador, y al minuto 86 Darinel Cabrera hacía la completa remontada para el equipo de las Lechuzas, que está a 90 minutos de instalarse en la final de la categoría o de la división. Podría en alguna posibilidad haber una final o una superfinal del grupo 2, porque también el equipo del Cruz Azul Lagunas está peleando por el boleto a la gran final. Así que en este caso, si logra avanzar Lechuzas el próximo sábado después de estar visitando la casa de los Delfines de Coatzacoalcos, podría, y en que el destino lo permita, también que Cruz Azul avance, podría haber final correspondiente a los dos equipos del sector 2 en la Serie A de la tercera división profesional, y el cierre muy probable pueda ser en Tuxtla Gutiérrez la gran final. Así que estaremos a la espera de qué pasa con los 90 minutos de regreso. Son 3-1 que va el marcador a favor de las Lechuzas. Tendrán que jugar el próximo sábado a las 4 de la tarde allá en Coatzacoalcos, Veracruz, y conseguir el boleto a la final. Y en la otra llave, ver qué pasa con el equipo del Cruz Azul Lagunas y las Águilas de la Universidad Autónoma de Guerrero, equipo que enfrentó a Chifut en el inicio de esta liguilla y lo dejó pues en el camino, y ahora está también el equipo de Guerrero buscando la oportunidad de estar en la gran final. Vamos a ver quiénes serán los dos equipos que avancen y los dos que consigan su ascenso a la siguiente categoría en el fútbol profesional. Lalo, la información deportiva en AM Diario. Por supuesto, también arrancó el tema de la liguilla con las semifinales en el fútbol mexicano. El día de ayer se jugó el Cruz Azul Chivas, 2-2 el marcador. El día de hoy está el otro encuentro, Pachuca contra los Pumas a las 7 de la noche. Así que al pendiente, por supuesto, esta y más información lo tendremos a las 12 del día en La Remontada. Así que los invito a que nos sintonicen a través de las frecuencias de la radio del diario. Lalo, la información deportiva de este jueves.
1: Oye, cardíaco este encuentro entre Chivas y Cruz Azul.
0: ¿Viste el partido?
1: Vi el resumen ahí.
0: ¿Viste? ¿Era penal o no era penal?
1: Bueno, siempre va a existir esa polémica. Claro. ¿No? Al final de cuentas, en un partido, creo que yo, de esa índole, ¿no? Pues todo el mundo busca generar faltas penales, sí, sí, y demás, sí, por todos lados, ¿no? Considero que igual y no. Probablemente considero que no, pero al final de cuentas, pues es lo que se busca, yo creo que por todos los equipos, ¿no? Para poder trascender a
0: Lamentablemente el tema del arbitraje termina siendo de precisión, Lalo, es lo que observa el silbante, el encargado que está en turno, en este caso era Maximiliano Quintero, quien llevaba la rienda del juego. Termina él apreciando la falta, pero ahí es donde está la polémica. ¿Por qué no ingresa al VAR? Porque a veces sí, porque a veces no. Para mí no era falta, y si en algún momento marcaba la falta, me parece que la falta lo tendría que haber marcado fuera del área. Sin embargo, pues la crítica que hacen los expertos en el tema arbitral y en todo lo que sucedió en el análisis del día de ayer con el Chivas Cruz Azul, decían que si estaba en la línea, pues la línea forma parte de esa área, ¿no? Entonces, estando la falta en la línea, tiene que entrar y marcarse penal. Pero me parece que ni siquiera fue en la línea, me parece que fue unos milímetros fuera de ella, ¿no? Entonces, si marcaba una falta, tendría que ser fuera. Ahí estuvo las consecuencias, terminaron 2-2 en el marcador. Todo se tendrá que definir en el Akron en el Jalisco, porque ya el Akron ha sido entregado a disposición de FIFA para la Copa del Mundo, pero todo tendrá que definirse en este caso, ¿no? ¿A qué voy con este entorno, Lalo? La polémica arbitral siempre está, siempre se va a hacer polémico por la apreciación del árbitro que tenga con la jugada, pero hoy día no estamos o no están haciendo tanto escándalo porque no está involucrado un nombre clave, exacto, no está el nombre clave en el tema de relación con el arbitraje. Hoy día sí, claro, pudo mermar, pudo cambiar la historia de esta llave de semifinales entre Cruz Azul y las Chivas, pero me parece hoy no tiene esa intensidad de lo que pasó con el arbitraje por no estar involucrado el Club América.
1: Claro que sí, pues no. Así, a ver qué sale, ¿no? Va a estar interesante este juego de vuelta, ahora pues en teoría, con la ventaja de estar en casa, pues Guadalajara, ¿no?
0: Sin problema, me parece podría avanzar el equipo del Guadalajara. Ya estamos también todos los que son aficionados al Cruz Azul y los que son aficionados al fútbol mexicano en general, me parece que ya estamos acostumbrados a escuchar y ver las Cruz Azuleadas en instancias importantes para este equipo cementero, ¿no? Entonces, las Chivas podría estar. Justicia Deportiva tendría que estar en la final el 1 y el 2, es decir, tendría que ser una final Pumas-Chivas.
1: Pues a ver si no juegan otra vez entonces con los sentimientos de los Cruz Azulinos,
0: ¿no? Esperemos que no, ya muchas camisetas fueron quemadas en su momento, algunos todavía siguen aguantando, fieles a su equipo, pero bueno, muchas dijeran trastadas que les ha hecho el Cruz Azul a sus aficionados.
1: A ver qué sale entonces, mi Jorge, muchísimas gracias.
0: ¡Lalo! ¡Te veo!
1: Claro que sí, ahí está la información deportiva, y es Jueves de Cultura, y mi compañera Nadia Albores ya está listísima con los temas de su agenda. Nadia, ¿cómo estás? Buen día.
2: Bienvenidos a esta sección cultural. Soy Nadia Albores y acompáñame a conocer lo más destacado de esta meseta Comité Catojolaval. Vamos a verlo. El escritor Rafael Álvarez presentó el libro Libros que cobran vida en el Museo de Arte Ermila Domínguez de Castellanos. Durante el encuentro, el autor compartió detalles sobre la obra. La actividad fue moderada por Josefa Barrios y Elvira Hernández, quienes condujeron el diálogo con el escritor en un ambiente cercano e interactivo. En el marco del Día Internacional de la Danza, el grupo de danza folclórica Rosario Castellanos ofreció una destacada presentación artística que cautivó al público reunido en el Auditorio Roberto Cordero Citalán. El evento estuvo marcado por coloridos vestuarios, la música tradicional y el talento de las y los bailarines, quienes compartieron diversas estampas folclóricas que reflejaron la riqueza cultural y las tradiciones mexicanas. Familias, estudiantes y amantes del arte disfrutaron de una jornada cultural llena de orgullo por las raíces, reconociendo el esfuerzo y dedicación quienes mantienen viva la danza folclórica en Comitán. El Parque Central de las Margaritas se llenó de música y entusiasmo con la presentación de la orquesta de Paz y Humanismo. Durante la presentación, el público acompañó con aplausos, canto y baile de cada interpretación musical, en un ambiente que reflejó la importancia de la cultura como herramienta de unión y convivencia social. La diputada federal, Karina Trujillo, lanzó la convocatoria Voces de las Nueve Estrellas, un concurso de poesía en homenaje a Rosario Castellanos. Las y los participantes deberán enviar un poema original, inspirado en la vida y la obra de la escritora chiapaneca. Los 5 ganadores recibirán libros de Rosario Castellanos y la fecha límite para participar es el 21 de mayo. Las obras podrán presentarse en formato libre. Tendrán como fecha límite el próximo 21 de mayo. Para su envío a través de la oficina virtual indicada en la convocatoria. En el Festival Internacional de Arte, Literatura y Ecología Baluncanán, realizado en la Independencia, autoridades municipales, representantes del Puente Cultural del Sur Sureste, entregaron reconocimientos a los homenajeados Robertini Gómez, Jesús Hernández y músicos tradicionales del tambor y carrizo. Además de los reconocimientos, se realizó la donación de instrumentos musicales, con el objetivo de preservar esta importante tradición cultural. La ceremonia contó también con la presencia de personalidades como Óscar Palacios, Premio Chiapas en Artes, y el arqueólogo Gabriel Lalo Jacinto, quienes compartieron los principales aportes culturales y artísticos de los homenajeados. En el Teatro Junchavín de Comitán fue presentado el libro Urjos, el despertar de tus sentidos, obra del doctor Joaquín Ramírez Aguilar, quien compartió el mensaje e inspiración de esta publicación enfocada en la fortaleza mental, el crecimiento interior y el bienestar emocional.
3: No te olvides de comentar cuál fue tu evento favorito de esta semana. Nos vemos en una próxima emisión.
1: Muchas gracias, gracias Nadia Albores con la información cultural y son ya las 8:44, es momento de la última pausa de esta hora.
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5: Las 8:45.
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0: Son las 8 de la mañana con 47 minutos. Gracias por seguir con nosotros. Y es momento de decir hola Palenque. Y en esta fresca mañana de jueves, saludo con mucho gusto a mi compañera Selene Lazo. Selene, ¿cómo estás? Buen día.
1: Muy buenos días, Eduardo. Un gusto saludarte en esta mañana de jueves. Como bien comentas tú, una mañana fresca de jueves desde aquí, desde el municipio de Palenque. Está algo nublado, Eduardo. En este momento tenemos una temperatura de 25 grados. Espera que la máxima pueda ser de 33. Así que pues va a estar un poco más fresco este día aquí en nuestro municipio. Y pasando a la información, comentarles que se firma el convenio para fortalecer la infraestructura deportiva aquí en Palenque. Y es que reafirmando el compromiso con el impulso al deporte y el bienestar de la juventud, el presidente municipal de Palenque, Chiapas, Jorge Cabrera Aguilar, asistió a la firma de colaboración institucional y fortalecimiento de infraestructura deportiva. Esto como parte de las acciones contempladas dentro del programa social del Mundial de Fútbol 2020. Este importante acto fue encabezado por la directora general del Instituto del Deporte del Estado de Chiapas, Bárbara Altúzar Galindo, quien destacó que este convenio permitirá continuar promoviendo espacios dignos para la práctica del fútbol 7, fomentando la sana convivencia, la activación física y el desarrollo deportivo en beneficio de niñas, niños, jóvenes y familias chiapanecas. Gracias al respaldo y visión del gobernador del estado, Eduardo Ramírez Aguilar, se siguen fortaleciendo acciones que contribuyen al desarrollo integral de los municipios a través del deporte. En este acto protocolario también estuvieron presentes Ángel Humberto Saucedo Montejo, secretario de Juventud, Recreación y Deporte, Giovanni Oliday Meneses Díaz, director de Obras Públicas, y Josué de Jesús Sánchez Flores, quien es jefe del área jurídica del INDEPORTE. Así que pues ahí está esta importante firma para fortalecer la infraestructura deportiva aquí en Palenque, esto pues promoviendo el deporte en la juventud palencana. Y pasando también a otra información, comentarles que personal del Museo de Sitio de aquí de Palenque pues culmina el taller Reconociendo mi Identidad, y es que se llevó a cabo la ceremonia de clausura del taller Reconociendo mi Identidad del proyecto Musipá en tu Escuela. Este evento contó con la presencia activa de padres y madres de familia, quienes acompañaron a los estudiantes y reconocieron la importancia de esta iniciativa educativa. Durante la clausura, los alumnos de sexto grado que participaron en el taller tuvieron la oportunidad de exponer los diversos trabajos realizados a lo largo del programa. A través de sus presentaciones compartieron no solo los conocimientos adquiridos, sino también las experiencias personales vividas durante el proceso de aprendizaje. Se destacó especialmente el valor significativo de esta actividad como un medio efectivo para el rescate y la promoción de elementos culturales entre los estudiantes. La iniciativa permitió fortalecer la identidad local, contribuyendo a que los participantes reconozcan y aprecien el patrimonio cultural y natural propias de su comunidad. En conclusión, el taller Reconociendo mi Identidad se manifestó como una experiencia enriquecedora y formativa que impacta positivamente en la formación integral de los estudiantes, promoviendo valores fundamentales y consolidando la identidad cultural dentro del entorno escolar. Así que pues muy importante también este tipo de talleres que realiza el Museo de Sitio de Palenque, las diferentes instituciones educativas, esto pues precisamente para fomentar los valores culturales e históricos de aquí, de nuestro municipio. Esa información, Eduardo, desde aquí, desde el municipio de Palenque.
0: Pues estaremos atentos, Selene, muchísimas gracias, un abrazo para ti y para toda la audiencia de la radio del diario en Palenque, gracias.
1: Muy buenos días, Eduardo. Nos vemos y nos escuchamos el día de mañana ya para cerrar esta semana de información.
0: Así es como debe de ser. 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Vámonos con más información de carácter nacional, pero con trascendencia internacional, y es que en la séptima carta enviada en un solo mes, Joaquín Guzmán Loera solicita su extradición a México. Y además, algo interesante de ello es de que aparte de declararse inocente por los cargos que se le imputan, señala directamente al gobierno mexicano. Los detalles completos los tiene mi compañero Luis Carlos Silva, con quien me enlazo directamente a la Ciudad de México. Luis Carlos, ¿cómo estás? Muy buenos días.
2: Eduardo, gracias. Buenos días. Un abrazo cordial para ti y los amigos que nos hacen el favor de sintonizarnos. Efectivamente, el capo más importante de México y uno de los más afamados en Sinaloa, Joaquín Guzmán Loera, volvió a enviar una carta, como tú bien lo señalas, a la Corte de Distrito de Nueva York, en donde responsabiliza al gobierno de México de la escalada de violencia que se ha vivido en los últimos meses, acusándolos de una carrera criminal que advierten no están dispuestos a detener. El ex líder de esta organización criminal también insistió en que su intención es ser trasladado a territorio mexicano, pese a que las solicitudes anteriores han sido rechazadas por el juez federal encargado de su caso. La nueva misiva, escrita a mano y en inglés y fechada el 7 de mayo desde la prisión de ADIS en Flores, en Colorado, representa, como tú lo anuncias, la séptima carta o intento enviado por Guzmán en apenas 3 semanas. El documento fue recibido por la Corte el día de ayer nuevamente y estuvo dirigido al juez Brian Cogan, quien encabezó el juicio que terminó en la condena de cadena perpetua en contra del capo sinaloense. En este texto, Guzmán sostiene que nunca dañó a la población mexicana y afirma que las autoridades de México utilizaron la violencia armada para cometer asesinatos que después le atribuyeron a él. También reitera que durante su proceso judicial en la Unión Americana no recibió un trato justo y que sus derechos fueron vulnerados. Cabe destacar que esta es la última intención que tiene el mismo Chapo Guzmán para lograr su regreso a nuestro país, mientras que en México existen varias carpetas de investigación y varias averiguaciones iniciadas en tiempo y forma por diversos delitos, principalmente narcotráfico, lavado de dinero y crimen organizado. En esta misma carta se puede leer, que textualmente lo cito, que señala el mismo el Chapo Guzmán: en mi país de México no he hecho ningún daño a mi gente, el gobierno mexicano daña a mi gente con armas y también los mató culpándome a mí, dice la carta finalmente escrita por Joaquín Guzmán Loera. Este intento, según la Fiscalía General de la República, no modifica su proceso en los Estados Unidos, tomando en consideración que al ser entregado a la justicia americana, primero tendrá que purgar precisamente este tipo de sentencias en la Unión Americana y posteriormente podía ser regresado a nuestro país. Cabe mucho destacar que en la misma carta aparece al cálice de la misma la firma de Joaquín Guzmán Loera. Hasta aquí esta información. Como siempre, un abrazo a mi pendiente de la Ciudad de México y que tengan una excelente mañana.
0: Muchas gracias. Gracias, Luis Carlos. Un abrazo de vuelta hasta la Ciudad de México. Y regresando precisamente a la capital chiapaneca, tome nota porque ya pasado mañana será este gran juego de leyendas que seguramente usted ha estado esperando. Vaya esta nostalgia de recordar las tardes y noches de gloria, la emoción en las gradas, el ruido también del estadio lleno y ese orgullo además de ver a nuestros Jaguares en primera división. Bueno, se podrá rememorar este 16 de mayo a las 5 de la tarde, ya pasado mañana, en el estadio Víctor Manuel Rey, que volverá a llenarse de historia, nostalgia y emoción con este juego de leyendas entre Jaguares de Chiapas contra el América. 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Con eso ingresan directamente a la zona preferente, cabecera sur y norte, directamente allá en el estadio. Así que juntos, además de revivir la pasión del fútbol, podemos apoyar a quienes más lo necesitan. Y como siempre, antes de despedirnos, también le vamos a compartir cuáles son los precios promedio de la gasolina para hoy en Chiapas. Así es que la Magna se cotiza en 23.71, la Premium en 27.79 y el diésel en 27.02. Le reitero, precios promedio de la gasolina para hoy jueves 14 de mayo en Chiapas. Y nosotros ya nos vamos a despedir, pero recuerde que usted puede seguir muy bien informado, muy bien informada, en punto de las 9 de la mañana en Multimedia Soconusco con mi compañera Valeria Córdoba y 9:30 de la mañana en Multimedia Comitán con mi compañera Ada Ivette Morales para que siga muy bien informado y además, bueno, también, por supuesto, la programación que tenemos para usted en la radio del diario. Ya nos vamos a nombre de todo el equipo que no se ve ni se escucha, pero que hace posible AM Diario. Gracias a usted por su atención, compañía y preferencia. Soy Eduardo Cepeda, que tenga excelente jueves.
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4: Ozuna, Paciente.
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3: Número 9.
4: Olivia Rodrigo, Drop Dead.
3: Número 8.
4: Michael Jackson, Billie Jean.
3: Número 7.
4: Daddy Yankee Bizarrap, Sesión 66.
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3: Número 6.
4: Aitana, Superestrella.
3: Número 5.
4: Bruno Mars, Risk It All.
7: I'd risk it all for you.
3: Número 4.
4: Dominic Fike, Baby Doll.
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3: Número 3.
4: Romeo Santos y Prince Royce, Dardos.
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3: Número 2.
4: BTS, Swim.
10: Just swim.
3: Número 1.
4: Justin Bieber, Beauty and a Beat.
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3: Las 9 en punto.
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13: La reciente manifestación de alumnos de la Universidad de Ciencias y Artes de Chiapas, la UNICACH, es reflejo de la indolencia de las autoridades universitarias que no han hecho nada por atender la dolorosa situación que están viviendo muchas estudiantes que al grito de justicia denunciaron una red de acoso sexual y hostigamiento en la que están implicados docentes y personal administrativo de varias facultades, y aseguran que el problema es del conocimiento de la rectora Juana López Jiménez, alias Fanny, pero que las quejas fueron simplemente archivadas. Es reprobable que las aulas de clases, diseñadas para democratizar el conocimiento y promover el crecimiento personal, se hayan convertido en espacios de miedo y vulnerabilidad para las jóvenes. Las pancartas expuestas en la rectoría, en el Centro Cultural Universitario y en la fachada del Congreso del Estado exhiben la burocracia y la apatía institucional que lograron crear un manto protector para los agresores e institucionalizar una cultura de impunidad en la universidad. La legitimidad de la rectoría y del Consejo Universitario de la UNICACH está a prueba, y no basta con que emitan comunicados tibios que prometan revisar las denuncias. Se requiere la separación inmediata de los señalados mientras se realizan las indagatorias. Asimismo, establecer protocolos y medidas que garanticen la seguridad de las estudiantes, un clima de respeto y, por supuesto, acompañamiento psicológico y legal para las víctimas. La justicia para las alumnas no puede esperar más.
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19: Muy buenos días, son las 9:03 a.m. Los saluda Manolo Vázquez y a partir de este momento ya comenzamos con la Caravana de la Salud Garrido a través de la radio del diario 97.7 FM y el teléfono en cabina ya está a su disposición para que mande algún comentario o también alguna duda acerca de los productos naturales de tratamientos de naturales, por supuesto, o también algún testimonio que tenga usted. Bueno, para eso le doy la bienvenida a Cupertino Garrido. Muy buenos días, bienvenido a la Caravana de la Salud el día de hoy. ¿Qué nos traes?
20: ¿Qué tal, amigo? Buenos días, muchas gracias por haberme recibido así el día de hoy, y pues ya estamos listos, como dices tú, para contestar algunas de las preguntas que tenemos por ahí, para contestar algunos de los temas que tenemos pendientes y para dar algunas sugerencias. Por ahí me han preguntado mucho acerca de problemas para la piel. Me han estado mandando muchas fotos ahí, personitas, tanto de Tuxtla, como de aquí de Cintalapa, como de Iquipiles, como de Cozocotla, como de Palenque, etcétera, varios lugares de donde nos escuchan. Me han estado mandando preguntas acerca de y fotos, o sea, preguntas con fotos acerca de, ¿sabes qué? Me salió ese sarpullido, ¿sabes qué? Tengo estas ronchitas en la espalda, ¿por qué tengo estas bombitas en el pie? Honguitos, etcétera, muchas cosas, y tenemos muchos productos para eso, ¿sí? Uno de los que quiero hablar es del Depuratox. Depuratox Jarabe es un producto muy, muy bueno, es de la marca misma Milenario. Depuratox Jarabe es un producto que es a base de noni con ajo y muchos productos más, muchos ingredientes más. Déjenme, se los leo por aquí, tengo uno en la mano. Dice: compuesto de base de Depuratox, potente regenerador celular y desintoxicador de órganos. Sí, trae ajo, noni, nim, sábila, maguey, zarzaparrilla, pingüica y cancerina. El modo de empleo es 30 mililitros 3 veces al día, acompañado de agua, jugo, naranja o manzana. ¿Sí? Dice aquí: el Depuratox ayuda a fortalecer el sistema inmunológico. También realiza una limpieza y eliminación de incrustaciones en el sistema circulatorio, evitando que grasas como los glicéridos, triglicéridos, uratos, nicotinas, alquitrán u otras sustancias extrañas se depositen en el sistema circulatorio. Por su gran concentración de enzimas, Depuratox ayuda a neutralizar tóxicos de drogas, así también ayuda a eliminar residuos de café, nicotina, alcohol, etc. Limpia el tubo digestivo desde la boca hasta el colon, por lo que es un excelente producto en el tratamiento de gastritis, úlceras gástricas, estreñimiento y todo problema relacionado con el sistema digestivo. Desintoxica hígado y riñones, oxigena y nutre células de todos los órganos del cuerpo, fortaleciéndolos e incrementando su capacidad de respuesta en su funcionamiento y la eliminación de desechos celulares. Ayuda a aumentar las defensas del sistema inmunológico, limpia las arterias del corazón, elimina debilidad muscular y nerviosa. Depuratox es el producto ideal para recuperar su salud perdida. Pero bueno, lo que más me gusta a mí de Depuratox es su capacidad de desintoxicar órganos, de desintoxicar nuestro sistema completo, sistema circulatorio, sistema digestivo, pero también su manera de depurar la sangre, ¿sí? ¿Por qué? Porque muchas veces la sangre, tenemos toxinas en la sangre y estas toxinas se ven reflejadas en nuestra piel por medio de lunares que están, que aparecen donde no había ni un lunar, verruguitas que nos aparecen, casos hasta de papiloma, también de protoxia es muy utilizado en casos de papiloma, y también para personas que les salen salpullidos, que les salen manchas en la piel, que les salen también lo que son ronchitas, bombitas, ya dije lo que son las verruguitas. Entonces, para todas estas personas, Depuratox es un excelente producto. Pero lo que yo les quería venir a decir es de un producto que también ya hablamos en este programa. El nombre de este producto es Sarsax. Sarsax lo manejamos en té. Es un té a granel de la marca Honey. Y Sarsax es para infecciones de la piel, mala circulación. Es un excelente depurador para úlceras, toxinas del cuerpo, bajas defensas, hemorragias e infecciones internas. Para esto, el té Sarsax es un excelente complemento. Y sí, puedes combinarlo, puedes tomar tu té Sarsax y puedes tomar el Depuratox. Una desventaja del Depuratox es que es un producto con un sabor muy, muy desagradable, ya que es a base de noni y ajo. Es un sabor muy desagradable. Entonces, para todas las personas que se consideran no tolerables a sabores desagradables, que de verdad no van a poder tomarlo aunque hagan el mayor esfuerzo, hay también otra opción, que es el ajo chino dos frascos depurador. Sí, el ajo chino dos frascos depurador está indicado para eliminar toxinas, ayudas en casos de psoriasis, purifica la sangre, que es lo que más nos interesa, purificar la sangre, mejora el funcionamiento del hígado y combate el mal aliento. 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También por ahí me han estado hablando muchas personas. El día de ayer me vino a buscar literalmente una persona para preguntarme algo. Es una persona que se dedica al transporte, es una persona que es taxista, y dice: oye, ¿sabes qué? Yo no soy tan grande de edad, sin embargo, ya no aguanto estar sentado en el taxi, mi rodilla ya me está castigando, y quiero saber si realmente es el estar sentado tanto tiempo en el taxi o si es mi sobrepeso. Esta es una persona bastante gordita. Entonces, platicando con él, ya le porque me dice: veo a personas mayores que yo, veo a personas que pasan más tiempo en el taxi, mayores que yo, y que llevan más tiempo arriba de un taxi desde muchos años antes que yo, y no sufren de esto. Y le dije: sí, pero estas personas no tienen el gran sobrepeso que tú tienes. Entonces, digamos, esta persona me dijo que pesaba 120 kilos. Ahorita está lastimado de su rodilla derecha, y por cuestiones de lógica yo les quiero decir algo. Cuando estás lastimado de una rodilla, no te debes de preocupar tanto por la rodilla lastimada como por la que está buena. ¿Por qué? Te deberías de preocupar más por la rodilla buena. ¿Por qué? Porque mira, si tú pesas como esta persona 120 kilos y caminas todos los días aunque sea un poco, o te tienes que parar o esto o lo otro, lo que te carga son tus piernas, son tus rodillas, ¿sí? Si distribuyes el peso en las dos piernas que tienes y tú pesas 120 kilos, cada rodilla está cargando 60 kilos. Pero en el caso de que te duela tu rodilla derecha como a este señor, tú siempre por inercia, o sea, porque no quieres que te duela la rodilla derecha, te vas a recargar todo tu peso en la rodilla izquierda. Y hay personas que llevan sufriendo meses, años de una rodilla. Imagínate, meses y años, o años, perdón, una rodilla, en lugar de estar cargando 60 kilos que está acostumbrada a cargarlos, va a cargar 120 kilos, porque estás apoyando todo tu peso en la rodilla buena. Entonces, tienes afectada una rodilla, estás terminando de afectar la segunda rodilla. 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Porque las tabletas, aparte de tener un gran contenido en omega 3, ortiga, glucosamina, condritina, colágeno, vitamina C, cúrcuma y metilsulfametano, aparte de tener ese gran contenido de estos productos, funge como un excedente analgésico, te va a quitar el dolor. Pero el quitarte el dolor no significa que estés bien. El quitarte el dolor significa que vas a poder hacer tu vida normal, que vas a poder caminar ya apoyándote en tus dos rodillas. Sin embargo, no significa que estés sano de la segunda rodilla. Es para que este funge de esta manera, sirve, funciona de esta manera, que te sirve como un gran analgésico para que ya no sigas lastimando la rodilla buena. Y para que el desgaste de cartílago o el problema que tengas de artritis o lo que tengas en tu rodilla no siga avanzando, en este caso, para eso está la bebida de Artrimaster, el polvo de Artrimaster. Viene en una presentación de kilo 100. Es un excelente producto, es un colágeno que trae muchas vitaminas, que trae muchos minerales, que trae también vitamina D3 para que se adhiera de mejor manera a donde quieras, o sea, donde estés afectado, busca la raíz del problema y te va a hacer, digámosle, un tallo en donde lo necesitas. Te va a hacer que resultes mucho mejor, que te sientas mucho mejor, que camines mucho mejor y que poco a poco, no es que vas a regenerar tu cartílago, no es que va a regenerar ese desgaste, va a detener el desgaste que tú tengas en tu cartílago y le va a ocasionar una, digámosle, una fibrosis, la cual va a provocar que ya no te esté doliendo. Pero bueno, esto es una pequeña explicación de los productos que tenemos. 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Tenemos también lo que es el Artrigluc en tabletas de la marca F-Caps, que viene acompañado de cúrcuma. 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Para las personas diabéticas tenemos lo que es Artribones de la marca F-Caps también, que sí trae glucosamina, pero viene contrarrestado con NIM para que personas diabéticas lo puedan tomar. Pero bueno, hemos llegado a la primera parte de este programa. Vamos a ir a una pequeña pausa y regresando estaremos hablando de algunas preguntas más que me han hecho por ahí alguna de las personas que nos escuchan.

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1: Las 9 con 14 minutos.
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1: Las 9 con 14 minutos.
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0: 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Balneario Baños del Carmen, ubicado en el municipio de Venustiano Carranza, Chiapas. Los Baños del Carmen se ubican en una ex finca del mismo nombre y están formados por un manantial de aguas termales sulfurosas surgidas de zonas volcánicas. En un clima cálido subhúmedo con lluvias en verano, Baños del Carmen está a 458 metros de altitud. El pueblo de Baños del Carmen está situado a 17.9 kilómetros de Venustiano Carranza, que es la localidad más poblada del municipio. En dirección suroeste, este relajante balneario cuenta con las siguientes instalaciones y servicios: albercas de agua fresca procedentes de las zonas boscosas de los altos de Chiapas, campismo, palapas rústicas y vestidores con regaderas. 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
5: 9 de la mañana con 18 minutos a través de la radio del diario. Y seguimos con más de la Caravana de la Salud a través de la 97.7 FM. Y el teléfono en cabina es el 961-61-228-60 para que manden alguna pregunta acerca de los productos naturales que pues tienen acá lo que es la Caravana de la Salud Garrido. Y bueno, ya estamos de vuelta. Por acá nos están preguntando si le puede decir dónde están las sucursales. ¿Cómo lo pueden contactar y si le puede recomendar algún tratamiento para abrir apetito?
6: 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Pero bueno, ahí algún productito para abrir el apetito, tenemos varios. Me gustaría saber para qué edad es, para un niño, para un adulto. Si es para un niño, tenemos lo que es el Acticrol Jarabe, Dinamax Junior, perdón, Acticrol Jarabe es una vitamina para el cerebro para los niños. Dinamax Junior en jarabe, este producto no solamente le va a abrir el apetito, sino también le va a generar, le va a aportar muchas vitaminas, muchos minerales, va a estimular su crecimiento y también, pues...

va a ser que este niño, niños menores de 12 años, a partir de los 4 años, los 12 años, se estimulen de una mejor manera. Entonces, si tú quieres abrir el apetito para adultos, también tenemos varios productos. Tenemos un jarabe muy bueno de la marca Pronamed, el cual vas a tomar con tus alimentos, que te va a abrir mucho el apetito. Este jarabe es el Exoral de la marca Pronamed. Pero bueno, antes yo te recomiendo que si quieres un producto para subir de peso, para abrir el apetito, para que puedas comer de la mejor manera, yo te sugiero que consumas lo que es un desparasitante primero, que primero te desparasites, que se intoxique tu organismo de todo tipo de parásitos, y con esto sería más que suficiente para que empieces a tomar ya luego tu multivitamínico o el jarabe Exoral de la marca Pronamed para abrir el apetito. El mejor desparasitante que tenemos es el EPZT, tenemos en cápsula, tenemos en gotas, tenemos en té, y este producto expulsa todo tipo de parásitos intestinales, lombrices, amibas, oxurus, alfilerillo y solitaria. Controla flatulencias, diarrea y dolor de estómago. EPZT es nuestro producto estrella, nuestro desparasitante estrella. Es a base de epazote, porque el epazote es un excelente desparasitante. Y te repito, lo puedes encontrar en té, lo puedes encontrar también en extracto y en cápsulas. Regresando aquí un poco, a más preguntas que me han mandado, me están preguntando acerca de una crema para quitar manchas en la piel, tanto en la cara como en el cuello y en toda la piel. Claro que sí, sirve para manos, sirve para cara, sirve para cuello. Y te voy a hablar acerca de la crema maravilla de la marca Mundo Orgánico. Esta crema está compuesta de varios aceites esenciales, como lo que es colágeno, vitamina E, aceite de almendras dulces, elastina, cera, miel de abeja, aceites florales, esperma de ballena, que este es su ingrediente principal, es su ingrediente estrella, y de seda. Pues aquí tengo un poco de información que dice: la crema maravilla es una crema indicada principalmente que protege e hidrata la piel reseca, irritada y sensible. Es de cuidado facial, quita manchas provocadas por el sol, manchas causadas por el hígado, cicatrices frescas y ya con mucho tiempo también quita lo que es guiotes, que son manchas claras, barro y espinillas. También está indicado para esas personas que sufren de acné o que sufrieron de acné y que quieren borrar algunas cicatrices. Crema maravilla de la marca Mundo Orgánico es su mejor opción. También se utiliza para el cuidado intensivo de la piel, como por ejemplo enfermedades como psoriasis, palmo plantar y hongos propios en la piel. También por ahí me han estado preguntando mucho acerca de productos para lo que es el vértigo. A ver, yo les quiero decir algo acerca del vértigo. El vértigo es una enfermedad, es un padecimiento que se desarrolla por el oído, ¿sí? Por alguna obstrucción interna, a veces por alguna obstrucción que tenemos un tapón de cerilla o algo por el estilo, se nos provoca el vértigo. ¿Y ahí qué hay que hacer? Ahí hay que ir a limpieza. Pero si vas con un otorrinolaringólogo y te dice que no tienes nada al exterior, que tu problema es interno y te manda a hacer estudios, hay que ver si no sufriste alguna caída, algún golpe muy fuerte en uno de tus oídos. Hay que ver también si no te lastimaste los tímpanos, si escuchaste música muy fuerte, si tienes alguna infección también, si tienes alguna infección o si tienes inflamado lo que es el oído. Para esto sí tenemos una solución muy práctica. La solución se llama Desinup en gotas. Está hecho a base de aceite de oliva extra virgen, a base de aceites extraídas en frío, ¿sí? Trae plantas como lo es el similax, trae hidratis, trae mercadela, caléndula, cola de caballo, árnica, menta y clavo, ¿sí? Desinflama lo que es el oído y elimina infecciones. Este producto también te puede servir para muchas cosas más. Estamos hablando ahorita que me preguntaron sobre el vértigo, pero también te sirve para lo que es la nariz y para infecciones vaginales. Entonces, para la nariz, yo he tenido muchos testimonios, incluso familiares, no familiares, he tenido muchos testimonios de personas que lo han utilizado para problemas muy graves de lo que es sinusitis. Para sinusitis te pones dos gotas en cada fosa nasal por la mañana, por la tarde y por la noche, y con eso sería más que suficiente
con constancia para eliminar problemas de sinusitis. He escuchado de personas que tienen problemas de sinusitis que ya hasta expulsan un muy mal olor, que cometen el error de ir con dentistas que creen que el olor viene de su boca, que creen que el olor que expulsa vienen por tener alguna muela picada, y no, es un error que cometa, es un error que cometen muy frecuentemente, porque este olor viene y proviene de la nariz. Y para esas personas que hablan de una manera gangosa, para esas personas que ya les cuesta respirar, Desinus de la marca Mundo Orgánico es un excelente producto para todas estas personas que quieren, que tienen un problema en los oídos, que tienen algún tipo de infección vaginal o que tienen un problema crónico de sinusitis, que tienen mucha congestión en la nariz, también Desinus. ¿Y cómo te lo vas a aplicar? Por aquí tengo uno en la mano y dicen: calentar a baño María a temperatura media y aplicar en oídos 2 gotas o en nariz 2 gotas, en caso de infecciones vaginales 4 gotas, se recomienda 3 veces al día. Entonces, mañana, tarde y noche, recuerda que lo tienes que calentar en lo que es a baño María. ¿Por qué? Porque como es un aceite extra virgen, como es un aceite muy muy bueno, es muy grueso este aceite, entonces es difícil que resbale. Ya calientito, resbala más rápido. Por ahí también tenemos el tratamiento para personas con hemorroides, ¿sí? El tratamiento para personas con hemorroides se llama Almorroidan

¿sale? Estos productos contienen lo que es castaño de India, centella asiática, tepezco huite, árnica, manzanilla, caléndula, cola de camayo, amamelis, hidratis y pino, ¿sí? Entonces, para todas esas personas que quieren tratar lo que es problema de hemorroides o problemas circulatorios, van a comprar estos tres productos juntos. Los tres tienen el mismo nombre, Almorroidán, crema, gotas y tabletas, y los tres se consumen juntos. La crema te puedes aplicar de 4 a 6 veces diarias en la parte afectada, puede ser en las varices, en unas úlceras abiertas, o también va directamente en el recto, en la parte donde está la hemorroide. También te vas a tomar 40 gotitas en medio vaso de agua, y con eso te vas a tomar 2 tabletas de lo que es Almorroidán. Y pues bueno, ahorita hemos llegado a la mitad de este programa, su programa La Caravana de la Salud, y posteriormente ahorita estará con nosotros el doctor Benjamín Olvos para darle un poco de información acerca de sus productos, estos productos tan maravillosos de la marca Ocoxol, como lo es el jugo rojo flavorante. Atención a todas las personas que nos están escuchando para que escuchen esta información del jugo rojo flavorante, que es perfecta para personas diabéticas, perfecta para personas hipertensas y perfecta más que nada, aunque no seas diabético o no seas hipertenso, pero para las personas que quieren sentirse mucho mejor, ya que por su alto contenido de plantas como lo es el extracto de pino, el choconostle, la jamaica mexicana, estos productos son excelentes antioxidantes, excelentes multivitamínicos, también trae arándanos para la vista, los riñones, etcétera. Entonces, para todas las personas que se quieren sentir mejor, por ahí les dejamos lo que es el jugo rojo flavorante. Y pues bueno, llegamos a la mitad de este programa. Yo me despido y queda con ustedes el doctor Benjamín Olmos.

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2: Las 9 con 30 minutos.
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3: 9:33 a través de la radio del diario. Ya estamos de regreso en la Caravana de la Salud Garrido a través de la 97.7 FM. Y el teléfono en cabina es el 961-61-228-60. Y en esta ocasión le damos la bienvenida al doctor Benjamín del Olmo. Y pues vamos a seguir hablando acerca del jugo rojo. Muy buenos días, doctor.
4: Es muy infeccioso a toda la gente valiosa, hermosa, en este pedazo de cielo que es Chiapas. Ese pedazo de consumo de Dios que tiene toda la gente que vive en esta maravillosa región. Quiero compartir con ustedes algo que ya estaba pensando en el corazón de Dios. Quiero decirle que jugo rojo cuadrante no fue fraguado en mi vida, en mi corazón. Fue descubierto por mí. Empecé a investigar porque dice la palabra, la Biblia, que todo el que busca, encuentra. Todo el que pide, recibe, y el que llama, se le abrirá. Con la situación de decidir cómo poder atacar enfermedades que estaban siendo dañinas enormemente para personas como tú y como yo. Vamos a hacer ese ensayo. Vamos a ahorita empezar a tomar jugo rojo fragante como un bendito hábito. Cuando tú estás tomando jugo rojo fragante, lo que está sucediendo, empieza, ¿verdad?, a limpiar venas, arterias y a nutrirlas. ¿Sabes qué es tan importante? Es que el ácido nítrico puede estar en el cuerpo de un varón, de un hombre. El ácido nítrico es, digamos, una sustancia esencial para que el hombre no padezca disfunción eréctil, para la protección de su corazón. El día de ayer decíamos que la mayoría de personas no sabe, no conoce el funcionamiento de un hombre y de una mujer. La diferencia está en que el hombre todo el tiempo está comprometiendo su circulación, también está comprometiendo su corazón, también está comprometido, ¿verdad?, con todas las situaciones hormonales en su fuerza. La mujer, cuando deja de menstruar, también su corazón se pone en riesgo, en peligro, y la mujer, como el hombre, puede sufrir un ataque cardíaco, colesterol, presión alta. Pero cuando está joven, cuando la mujer está niña y la mujer tiene 25, 28, 30, antes desde que empiece la menopausia, digamos que esos ciclos le protegen, le ayudan, desecha muchas cosas que no son tan útiles, libera su corazón por medio de la menstruación. En cambio, el hombre todo el tiempo necesita una protección del corazón. Desde que el hombre es joven, muchos hombres lamentablemente padecen paros cardíacos, palpitaciones al corazón, derrames cerebrovasculares. Cuando son adultos o adultos mayores, pueden padecer disfunción eréctil. Buenas noticias. Jugo rojo flavorante tiene nutrientes como el óxido nítrico, ese elemento, que también los antioxidantes que contiene el extracto de corteza de pino dentro de mi cuerpo van a fortalecer las venas, a rejuvenecernos y evitar que el colágeno se pierda. Hemos hablado acerca del colágeno, pero muchas personas creen que es como la crema de colágeno para no arrugarse, para estar joven. No. El colágeno lo tenemos propio. Tenemos una cantidad enorme de colágeno cuando somos jóvenes. Mismo que se va destruyendo con el estrés, con el paso del tiempo, con la angustia, con las preocupaciones y las malas alimentaciones. Llega jugo rojo flagrante a este estado de Chiapas. Varones, qué buena noticia es que tu corazón ahora esté protegido, seas deportista, atleta, hombre trabajador, campesino, comerciante, que tienes que trabajar desde temprano, angustiarte, estresarte, hacer trabajo físico. Vas a tomar tu jugo rojo, laborante, no necesariamente porque tengas diabetes, hipertensión, lupus, artritis o alguna enfermedad inflamatoria o degenerativa, no. Lo vas a tomar porque quieres estar protegido en tu cuerpo. Lamentablemente las estadísticas dicen que el hombre muere de 5 a 10 años más antes, anticipadamente, que la mujer. Algunos por lo menos 3 años que la mujer. La mujer no quiere que su esposo muera, no quiere que el sustento de la casa muera, pero el hombre es más decidioso que la mujer. Si a la mujer le dices cuídate, ella se va a cuidar. Si al hombre le dices cuídate, no, yo soy macho, a mí no me duele nada, tú cuídate, yo no necesito cuidarme, yo estoy sano. Lamentablemente muchos hogares son enlutados. Todavía me estaba recordando de un paciente, la mujer comprometida con tomar su flavorante. No, déselo a ella, doctor. Ella lo necesita más que yo. Murió de un paro cardíaco. Murió en la fiesta de 15 años de su hija. Dios mío, por favor. ¿Cómo es posible que en una fiesta una persona muera? Les voy a decir por qué se puede dañar el corazón. El corazón puede dañarse por gustos, por sorpresas, por disgustos, por enojo, por estrés, porque digamos que dentro de nosotros los elementos oxidativos están vigentes todo el tiempo, inflamando, envejeciendo, oxidando. Los radicales libres no respetan a nadie, aunque atacan a todos. La mujer, por ejemplo, se destruye el colágeno en su piel y se ve más viejita. No es anciana todavía, no tiene 80 o 90 años, pero su piel de 40, de 60 años, ya luce como una mujer de 70. Por favor, el hombre va a tomar su jugo rojo flavorante como si estuviera cuidando su piel, como una crema protectora. Es antioxidante y va a proteger tu piel contra los rayos UV, pero va a proteger tu piel y va a proteger el colágeno en tu cuerpo contra la oxidación, la inflamación y el envejecimiento. Lo más importante, va a fortalecer tus venas, tus órganos sexuales, tu corazón. Va a ayudar enormemente a que haya una buena circulación y a que no sean destruidas las arterias y los capilares, aún cuando seas hipertenso, aún cuando seas diabético, aún cuando seas joven, aún cuando seas adulto mayor. Llega una bendición a Chiapas. El antioxidante 50 veces más poderoso que la vitamina E, porque ciertamente el médico ya te habrá dicho que necesitas incluir en tu dieta antioxidantes como la vitamina E, pero cuando estás tomando flavorante es 50 veces más poderoso que la vitamina E. Hemos hecho un ejercicio. Eso lo hemos comprobado con 50 hombres con la vista cansada, vista trabajada, que tenían, digamos, acelerado un desarrollo de catarata en la vista. Les empezamos a dar jugo rojo flavorante y vitamina E 400 miligramos, así se llama. ¿Dónde venden la vitamina E 400? En farmacias Garrido, y también aquí lo venden, ¿verdad?, en la caravana de la salud. Pero vas a tomarlo junto con flavorante. Y las personas que no tomaron jugo rojo flavorante, otras 50 personas, su vista se fue aceleradamente más envejecida, más cansada, y ya más borroso. Las personas que tomaron flavorante con vitamina E pusieron un freno al deterioro degenerativo de envejecimiento, pudiendo ver más claro que antes de que empezaran a tomarlo. Digamos que aunque ya llevan 6 meses, 8 meses, los otros a los 8 meses ya tenían vista más cansada, empezaron con vista cansada, siguieron con vista cansada y terminaron con vista muy cansada, con catarata. Los que tomaron flavorante pusieron un freno al proceso degenerativo. Ahora, tú eres parte de esta historia. Me dice una persona, pero es que casi mis hijos no me aman, no les intereso, como que mi esposa siempre está enojada conmigo, parece que nadie me quiere desde que era yo niño. ¿Sabes qué? Aunque tú te ames, tu esposa te va a amar. Cuando tú te amas, te vas a cuidar y no vas a ser un estorbo para tus hijos. Estaba leyendo un pasaje de la Biblia cuando Dios le dijo a Jeremías, antes de que estuvieras en el vientre de tu madre, yo te elegí. Te elegí como profeta. No digas, soy demasiado niño. Y yo te voy a decir a ti, esto no se lo está diciendo a Jeremías. Te lo está diciendo a ti, Dios te eligió. No busques ser la persona agradable. No, no busques tener una identidad diferente. Quiero decirte que la carrera que yo estudié no es mi identidad. El dinero que yo tengo no es mi identidad. Lo que yo soy, soy valioso, soy hijo de Dios. Mi cuerpo, mi organismo de por sí es valioso. Soy la persona que Dios dice que soy. Aprendí a respetarme. Aprendí a honrarme. Aprendí a amarme. Muchas personas empiezan a fumar por estrés, a comer por estrés, a engordar por estrés. Ahora, decide de aquí en adelante crear un hábito que va a soltar, va a poner la carretera donde vas a estar viendo a tu esposa, a tus hijos, a tus nietos, donde los vas a ver crecer, desarrollarse, cumplir años, 15 años, entregarlos para boda, y tú vas a estar presente. No mueras prematuramente. Dicen que solamente los guajolotes mueren en víspera. Por favor, no permitas que una emoción te pueda dañar. Bravo, Arante, vamos a un corte y regresamos.

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3: Las 9:44.
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8: 9:47 a través de la radio del diario. Ya estamos de vuelta en la caravana de la salud, Garrido. Ya estamos en la recta final del programa del día de hoy. Y pues bueno, seguimos con el doctor Benjamín del Olmo platicando acerca de este maravilloso jugo. Acá nos preguntan, doctor, si el jugo rojo le ayuda para las personas que sufren de caída de cabello.
9: Especialmente vamos a hablar tantito acerca del jugo rojo en la mujer. Hemos tenido la experiencia, y bueno, voy a hablar de la experiencia propia. Mi experiencia con jugo rojo flamante, la bendición especial para evitar la caída del cabello. Todos mis hermanos son calvos. Mi abuelo era calvo. Era pelón desde muy joven, se empezó a quedar pelón. Entonces, algunos pacientes me dijeron, fíjese que yo me empecé a tomar el flaguarazgo y se me dejó de caer el cabello, y de verdad me ha dado un resultado muy maravilloso. Y yo también me lo empecé a tomar, ¿verdad? Y estaba yo joven, fue hace 20 años, 21 años. Quiero decirles que cuando empecé a tomar jugo rojo flaguarante, aún a mis 72 años tengo una buena mata de cabello, cuando ya todo decía, por herencia, mi cabello delgado, escaso cabello, me empezó, ¿verdad?, a está bien mi cabello. Para la caída del cabello, claro que sí, yo les voy a recomendar jugo rojo flagrante a los hombres y a las mujeres como un cosmético bendecido, porque eso va a bendecir la piel, va a bendecir las uñas, los huesos, sobre todo si te tomas tu flagrante y haces un batido con fibra molizada. Sorpréndete, porque las personas que ya estaban destinadas a tener un pelo muy delgadito y a quedar sin mucho cabello en su adultez o adultas mayores, ahora van a disfrutar de una blonda y bonita cabellera. ¿Qué es lo que hace jugo rojo flagrante? Pues evitar que el colágeno se destruya. Normalmente, señoras que me están escuchando, el colágeno en tus pies, en tus piernas, no solamente está en la piel, está en las venas. las venas se inflaman, las venas se deterioran. Y voy a mencionar esto porque desde joven, no muy joven, a los 30 años, 40, 35, 40 años, empecé a ver que tenía yo inflamación de las piernas y unos puntitos rojos. Te voy a decir que las personas que estamos sentadas frente a un escritorio, los médicos, los abogados, las secretarias y las personas que tienen que estar sentadas durante varias horas suelen padecer mala circulación de la sangre. Cuando tomas jugo rojo flagrante, vas a poder subir las escaleras, vas a poder caminar sin cansancio, sin que se inflamen las piernas, sin que tengas la inflamación de las venas varices. Los puntitos rojos que estaban saliendo en los muslos o en las piernas salen en hombres y mujeres, es porque las venas, las paredes venosas, se han vuelto porosas. Cuando tomas jugo rojo flagrante, empieza a formar una película que empieza a ser permeable, a ser protegida, elástica la vena, de tal manera que ya no es porosa. Se vuelve como un recubrimiento de asfalto, pero pequeño en las venas. Se vuelve a recubrir toda la carretera por donde pasa la sangre. Ahora, en baches, ya no habrán esos puntitos rojos. Jugo rojo flagrante evita que adelante tú padezcas hemorroides. Evita que el hombre y la mujer que me están escuchando padezcan enfermedades o si ya las tienen. Grábese bien cómo se debe de tomar flagrante. En diabéticos, en hipertensos, en personas con presión arterial alta, en personas que sufren taquicardia, en personas que desean cuidarse, lo van a tomar como un hábito. Lo van a tomar diariamente, en la mañana, al mediodía y en la noche, después de los alimentos, mucho mejor, porque va a empezar a trabajar sobre las grasas, sobre los alimentos que están sobresaturados. Va a entrar a tu torrente sanguíneo y donde pasa la sangre, pasa la bendición de tomar un antioxidante poderoso. Donde pasa la sangre, ahí va directamente al torrente sanguíneo jugo rojo flagrante. Si te lo tomas desde la mañana, lo que va a suceder es que dentro de tu cuerpo hay un sistema que se llama alfa-glucosidasa. Esta alfa-glucosidasa es una enzima que son las vellosidades en tu intestino delgado, que cuando tú te emocionas, te enojas, cuando tú tienes un gusto, un disgusto, una sorpresa, y si todo el tiempo estás triste, enojado, espantado, esas partes vellosas de tu intestino delgado se están destrozando, se están muriendo esas células preciosas y maravillosas. Cuando tomas jugo rojo flagrante, y sobre todo si lo combinas con fibra molisana, se van a regenerar esa vellosidad, y ¿sabes qué es lo que va a pasar? Se va a regular la glucosa. Lo más peligroso en el caso de la glucosa o del azúcar en la sangre, sí, es riesgoso que se suba, pero es mortal que se baje en 80, en 70, en 50. La presión arterial está bajando, el ritmo cardíaco se está yendo. Mi persona puede morir por un bajón de glucosa. Y esto, lamentablemente, puede suceder mientras estás durmiendo. Estás soñando que te persiguen, que caes a un barranco, estás temblando, no puedes despertar, sientes que se te subió el muerto, dice una persona. Esa enorme pesadilla no es el muerto. Son emociones, espanto, miedo, angustia con el que vives. Agradecele a Dios y cuando te acuestes, repítete siempre oraciones como estas. En paz me acostaré. En paz me dormiré, porque solo tú, Señor, me haces estar confiado. Este día fue un día maravilloso, mi mejor esfuerzo para ti. Ya te acabas de tomar tu flagrante en la noche. Vas a permitir que tu cuerpo esté funcionando y dentro de tu cuerpo el jugo flagrante, los nutrientes que contiene van a evitar que se baje la glucosa. Porque se puede bajar en una persona no diabética, sí. Se puede bajar en un diabético, sí. Pero también se puede elevar en personas no diabéticas. 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Por favor, este producto es versátil, es suplemento alimenticio y es remedio herbolario. 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Con un compromiso. ¿Cómo lo debemos de tomar? Con amor. Con amor por tu cuerpo, por tus neuronas que han sido desgastadas. 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Estamos con ustedes en el día de mañana. Bendiciones, gracias.

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3: Las 10 en punto.
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4: La reciente manifestación de alumnos de la Universidad de Ciencias y Artes de Chiapas, la UNICACH, es reflejo de la indolencia de las autoridades universitarias que no han hecho nada por atender la dolorosa situación que están viviendo muchas estudiantes que al grito de justicia denunciaron una red de acoso sexual y hostigamiento en la que están implicados docentes y personal administrativo de varias facultades, y aseguran que el problema es del conocimiento de la rectora Juana López Jiménez, alias Fanny, pero que las quejas fueron simplemente archivadas. Es reprobable que las aulas de clases, diseñadas para democratizar el conocimiento y promover el crecimiento personal, se hayan convertido en espacios de miedo y vulnerabilidad para las jóvenes. Las pancartas expuestas en la rectoría, en el Centro Cultural Universitario y en la fachada del Congreso del Estado exhiben la burocracia y la apatía institucional que lograron crear un manto protector para los agresores e institucionalizar una cultura de impunidad en la universidad. La legitimidad de la rectoría y del Consejo Universitario de la UNICACH está a prueba, y no basta con que emitan comunicados tibios que prometan revisar las denuncias. Se requiere la separación inmediata de los señalados mientras se realizan las indagatorias. Asimismo, establecer protocolos y medidas que garanticen la seguridad de las estudiantes, un clima de respeto y, por supuesto, acompañamiento psicológico y legal para las víctimas. La justicia para las alumnas no puede esperar más.
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hermosa familia de luz, bienvenidos y bienvenidas a tu espacio de luz angelical Caminando con los Ángeles de Luz para este hermoso y bello caminar. No hay nada más maravilloso que poder saludar a todos los que nos están sintonizando en la 97.7 FM, la radio del diario, a todos los que nos siguen en las plataformas digitales de la radio del diario, acompañando a caminando con los ángeles. Estamos ya iniciando este jueves de luz angelical, un jueves de muchos milagros, mi hermosa familia de luz. Créeme que a veces cuando nosotros sentimos que no hay salida, que no hay rumbo y dirección, siempre Dios pone esa luz a través de los ángeles, esos milagros de vidas que de manera inesperada llegan. Y saber que Dios siempre escucha a todos sus hijos, que siempre están los mensajeros de luz que Él manda para ayudarnos, para fortalecer nuestra fe, para no dudar jamás de Dios a través de los ángeles. Siempre nos hace ese recordatorio. Y créanme que cuando se pide con fe, siempre llega esa luz, a pesar de las circunstancias en las que estemos pasando y atravesando. Siempre está esa luz para cada uno de nosotros. Así que no te mortifiques, mi hermosa familia de luz, a ti que hoy amaneces preocupado, que dices no, que es imposible salir de esa situación en la que te aqueja en estos momentos. Recuerda que no estamos solos, que tenemos a toda la banda angelical que nos asiste y nos acompaña en el camino. Y créeme que los milagros sí existen, que Dios siempre pone ese faro de luz en los momentos que más caos, tormenta estemos atravesando. También está la luz, también está esa fuerza, esa vitalidad, esa paz, esa tranquilidad que tanta falta nos hace, mi hermosa familia de luz, como humanidad. Para ello están los ángeles siempre. Recordar que estamos en el mes de esa energía femenina, que son de nuestras, acabamos de celebrar, de honrar desde la luz, desde el amor a todas nuestras mamis. Es el año de la fertilidad y del movimiento y la acción. Y este mes en especial es el mes de la energía femenina que nos emana nuestra maestra de luz, para todos los que somos católicos, la Virgen María, que nos muestra su dulzura, que nos hace la invitación a no perder la fe, a que podamos sonreírle a la vida para poder cambiar nuestra historia de lo que estamos atravesando hasta el día de hoy. Ya tenemos la responsabilidad de nosotros cambiar la historia, cambiar el rumbo de nuestra vida, volviéndonos más consciente y sobre todo encender el faro de luz en los momentos de oscuridad, en los momentos donde dudamos. Cambia esa vibración y tenemos la fe y la certeza de que Dios está a cargo de nuestras vidas, de esta situación, a todos los que están pasando, que no tienen trabajo. Recuerda que Dios tiene algo reservado para ti, pero nos pide que no dudemos, que confiemos, que sonriámosle a la vida, que agradezcamos lo que sí hay y lo que sí tenemos en nuestro hogar, que es el poder tener la dicha de poder despertar un día más, que tenemos ese poder, esa esperanza de cambiar nuestra frecuencia y de cambiar nuestra historia de vida. Cambiar la situación en la que estemos atravesando. Recuerda que Dios nos ama tanto que nos muestra su amor de manera infinita e inagotable. Así que mi hermosa familia de luz, hacer cambios en este día tan especial y declara que el milagro de tu vida va a llegar. ¿Y cuál es el milagro? Si no tengo trabajo, si la salud no está bien, si no tengo dinero. Recuerda que el simple hecho, el gran regalo más hermoso que nos puede dar Dios, que es poder abrir los ojos y poder despertar un día más, tener vida, que es el regalo más maravilloso que te puede dar Dios, y la prueba fiel que te tiene en este plano y que tienes la oportunidad de cambiar el rumbo de tu vida, que tienes la oportunidad de transformarte y ser la mejor versión de ti mismo y de ti misma. Y que aún en la adversidad, aún en el caos y las tormentas, podamos sacar la mejor versión de nosotros mismos. Tener esa paz y esa tranquilidad que tanta falta nos hace como humanidad.
sonriámosle un poquito, dicen los ángeles, en especial Chamuel, que es el arcángel del amor, que nos invita a tenerle amor a la vida, amor a nuestro trabajo, amor a nuestra gente, a nuestra familia, a nuestro hogar, a nuestros animalitos, de la naturaleza, que nos invitan, a los ángeles que siempre nos recuerdan con una luz, con una sonrisa, que siempre están presentes, que no dejemos de sonreír y de brillar como el gran sol que somos. Son los recordatorios que nos hace siempre Dios y la prueba fiel que nos ama tanto que nos permite despertar un día más. Ese es el regalo más maravilloso que nos puede dar Dios. El podernos conectar con la vida, el podernos conectar con todo lo que nos rodea, al sentirnos vivos, que nos apasionemos y que aún en la adversidad, aún en los traumas, en los bloqueos en los que estamos pasando, aún cuando se cierra el camino, no dudes que Dios está obrando y una puerta se va a abrir. Esa puerta donde va a ser la mejor versión de nosotros mismos y de nosotras mismas. Aprendamos a confiar de manera personal, cada uno haciendo su labor desde la luz y desde el amor. Recordar que los milagros existen y tú eres el milagro de estar vivo el día de hoy, de poder despertar y poderle sonreír a la vida y poder tener la capacidad de pensar, reaccionar de acuerdo a nuestro libre albedrío. ¿Qué más prueba fiel le pedimos a Dios si Él nos las muestra y nos los da a manos llenas? Porque no es un Dios castigador, Dios es amor. Dios nos invita y nos ama tanto, ama a todos sus hijos, tan es así que nos da el sol para todos, el aire, el agua, nos está llenando de toda la vitalidad que nos muestran nuestros animalitos de la naturaleza, nuestras plantas, que aún en la adversidad, aún cuando están en un lugar donde no hay agua, ahí están, ahí hay vida, en un poquito, en un pedacito de tierra, ahí hay vida, que ahí nos muestra a Dios su grandeza y su fuerza, que es el Todopoderoso y es el dueño de todo este universo en el cual nos da el permiso de habitarlo, nos da el permiso de disfrutar y nos muestra ese amor siendo libres. Libre nuestra manera de pensar, de actuar, de sentir y de accionar. Así que vuélvete luz, mi hermosa familia de luz, y jamás dudes de Dios, de tus ángeles y de ti mismo, de ti misma, que tenemos la capacidad de transformarnos y la capacidad de cambiar nuestra historia de vida. Dones y talentos lo traemos todos sin excepción alguna. Venimos para expandirlos y venimos para hacer esa energía maravillosa, el podernos conectar, comunicar de una manera más positiva ante el mundo que nos rodea. Siempre nos da la muestra a nuestra Madre María de pedirnos la empatía y el respeto y el amor por nosotros mismos y por todo lo que habita en este universo maravilloso. Nos habla de ese maravilloso, porque lo es, el gran regalo de estar vivo y de poder expandir la luz que somos. Vamos a una pausa musical y regresamos.

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1: Las 10 con 15 minutos.
2: La radio del diario, con el reporte del Servicio Meteorológico Nacional, el clima diario te informa. Hoy jueves, San Cristóbal de las Casas.
3: Lluvias. Máxima 21, mínima 13.
2: Suchiapa, llovizna.
3: Máxima
2: 31,
3: mínima 21.
2: San Fernando, llovizna.
3: Máxima 24,
2: mínima
3: 17.
2: Berriozábal, soleado.
3: Máxima 28,
2: mínima
3: 19.
2: Chiapa de Corzo,
3: tormentas eléctricas.
2: Máxima
3: 32,
2: mínima
3: 22.
2: Tuxtla Gutiérrez, llovizna.
3: Máxima
2: 31,
3: mínima
2: 21. El clima diario te informó. Ante el intenso calor, bebe abundantes líquidos. Protégete del sol y guarda tus alimentos en lugares frescos.
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5: Ozuna, paciente.
6: Pero me he vuelto un paciente.
0: Número 9.
5: Olivia Rodrigo, Drop Dead.
0: Número 8.
5: Michael Jackson, Billie Jean.
0: Número 7.
5: Daddy Yankee Bizarrap, Sesión 66.
0: Número 6.
5: Aitana, Superestrella.
0: Número 5.
5: Bruno Mars, Risk It All.
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0: Número 4.
5: Dominic Fike, Baby Doll.
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0: Número 3.
5: Romeo Santos y Prince Royce, Dardos.
7: Para ser más sincero y certero.
0: Número 2.
5: BTS, Swim.
7: Just swim.
0: Número 1.
5: Justin Bieber, Beauty and a Beat.
7: Is a beauty and a beat.
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1: Estamos de vuelta a tu espacio de luz angelical, Caminando con los Ángeles, aprendiendo herramientas de luz para un mejor caminar. Y también los ángeles nos hacen un llamado para estar preparados. 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Arcángel Miguel, que está haciendo su labor de manera impresionante. Todos los ángeles están acompañándonos, Rafael, Chamuel, Jofiel, Uriel, Zadkiel, todos los ángeles que nos acompañan y nos dan esa asistencia angelical que tanta falta nos hace como humanidad. Nos enseñan a no perder esa fe, esa fuerza y esa fortaleza que nos caracteriza a cada alma que habita en este universo tan hermoso. Nos hace la invitación de poderte conectar con lo que sí tienes, con lo que sí hay, dando gracias, pidiéndole a Dios sabiduría, a tus ángeles valentía, que nos enseñen a liberarnos de nuestros propios monstruos internos, de nuestras propias ataduras, de esta mente que nos sabotea, que vivimos como humanidad paralizado por el miedo. Dejemos de vibrar en miedo, mi hermosa familia de luz, valentía y fuerza para seguir adelante, fe y confianza de que Dios está a cargo de nuestras vidas y que conoce a cada uno de sus hijos sin excepción alguna. Y recuerda que tenemos un Padre amoroso, un Padre, un Dios de amor, no un Dios castigador. La vida nos devuelve lo que nosotros le damos. Así que mi hermosa familia de luz, recuerda que no hay errores, solo lecciones. Y venimos a aprender esas lecciones, venimos a expandirnos y que el caos y la tormenta, a pesar de la adversidad, en la que veamos todo oscuro, que no le encontremos la salida, tiene un propósito maravilloso, que es darnos la oportunidad de hacerle frente y ser responsable de nuestras vidas y poder tomar acciones que nos ayuden a pensar, a guiar y a accionar de una forma más consciente. Queremos el cambio. Todos buscamos que alguien nos ayude, pero la ayuda eres tú cuando das permiso a que tus ángeles te acompañen en el camino, cuando le das a Dios la batalla, cuando sabes con la certeza y la seguridad que Él está a cargo de nuestras vidas y de todo lo que nos pasa y que nos da ese libre albedrío como muestra de amor para que nosotros hagamos también nuestra labor y nuestra parte. Es difícil aceptar cuando nos hemos equivocado, es difícil aceptar pedir ayuda, es difícil aceptar entender y comprender que tenemos la capacidad de buscar herramientas que nos ayuden a ver la vida más consciente, a tener ese despertar, pero no desde el ego, sino desde la conciencia de que cada uno podemos cambiar nuestra historia de vida. Hemos caminado muchísimo, hemos atravesado infinidad de situaciones, mi hermosa familia de luz, y no me dejas mentir, porque tú, a ti que me escuchas, lo has sabido muy bien. Tú sabes

para poder cambiar nuestra historia, para volvernos más consciente y para tener esa paz y esa tranquilidad que todos anhelamos y que todos buscamos. El miedo siempre va a estar. La dualidad, que es la luz y la sombra en nuestro caminar, son parte fundamental de nuestra evolución. Pero tenemos la certeza y la seguridad y la responsabilidad de ser lo más feliz que podamos, que aprendamos a evolucionar, que crezcamos desde esa fe, desde esa fuerza y desde esa valentía, que tenemos todas las herramientas para poder salir a flote y poder seguir nuestro camino, pero ya con una energía diferente. Herramientas al alcance de nuestras manos. Una de ellas es la fe. Esa fe que mueve montañas, mi hermosa familia de luz. Que Dios, sabemos que a veces nos responde con un silencio, con un no, con una espera. Pero nosotros somos almitas muy distraídas, que nos desesperamos con facilidad, nos frustramos con facilidad. Pero ahí está Dios siempre, siempre mostrándonos el camino de manera amorosa. Desde ese libre albedrío donde nos dice: aguanta, mis amados hijos, que aquí estoy para ayudarlos, que aquí estoy guiándolos, que les doy esa libertad para que ustedes aprendan a pedir consciente y a sanar, que esa es nuestra misión. Mira a tu alrededor, mira tu entorno, mira en el lugar donde estás ahorita en estos momentos y empieza a cambiar tu vibración. Vamos a una pausa musical y regresamos.

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2: Las 10 con 31 minutos.
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1: Vuelta a tu espacio de luz angelical, caminando con los ángeles, aprendiendo herramientas de luz para este hermoso y bello caminar. Y estamos ya iniciando con la energía que nos emana este mega concierto después de un arranque histórico en la capital mexicana. Ricardo Arjona llevará su música a distintas entidades del país con un espectáculo completamente renovado, de gran formato y con un enfoque profundamente emocional. 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Como disfruta de la energía de tus ángeles, el sentir de que no estamos solos, que tenemos toda una banda angelical que nos asiste y nos acompaña en el camino. Nos enseña a ver con dulzura nuestra vida, nos enseñan a valorar lo que sí hay y lo que sí tenemos en estos momentos, de manera personal. A todos los que tenemos la dicha de ese gran regalo maravilloso que es poder despertar un día más. Vuélvete luz, dejemos de vibrar en miedo, que tu energía y tu luz sea más fuerte que tus propios miedos, que esa valentía y esa fuerza de cambiar nuestra historia de vida sea el impulso para poder salir hacia adelante. No hay tiempo de mirar atrás. Tenemos el compromiso que tenemos la capacidad de salir y de brillar como el gran sol. Nos los han recordado de diferentes formas nuestros ángeles. Somos almitas muy distraídas, mi hermosa familia de luz. Nos distraemos con facilidad y nos conectamos con facilidad con lo negativo. Nos cuesta muchísimo conectarnos con algo positivo. Siempre estamos creando historias, generando una a través de esa imaginación, de esa mente que nos sabotea una y otra vez, que nos dice siempre que no podemos, no vas a lograrlo, crees que es fácil. Esos son los pensamientos y los arquetipos negativos que nos acompañan todos los días, a cada momento, y que nos sabotean nuestra mente, nos sabotean nuestra y nos quitan la falta de seguir adelante. Porque nos rendimos con una facilidad extremadamente fuerte. Rápido, somos muy débiles, mi hermosa familia de luz. Pero para ello están los ángeles, para recordarnos que tenemos que fortalecer esa fe. ¿Y cómo la voy a fortalecer? A través de la oración, a través de la respiración, a través de la meditación, a través de un libro, de conectarme con la naturaleza. Recuerda que los árboles tienen vida, nos escucha y también nos dan su energía para que nos ayuden a equilibrar nuestro campo energético y nuestro cascarón áurico. Tenemos herramientas, mi hermosa familia de luz. No te olvides de las plantas de poder, de la sal, que trae un elemento, es un elemento maravilloso de purificación. Nos quita de esas cargas energéticas que siempre nos cuidamos de allá afuera, de la mala vibra, decimos. Pero no nos han enseñado a cuidarnos de nuestra propia energía que nosotros mismos generamos cuando dudamos, cuando nos enojamos, cuando frustramos, cuando las cosas no salen como nosotros queramos. Y recuerda que jamás va a salir como nosotros queramos, sino tenemos un Padre que Él es el que es a su tiempo maravilloso y perfecto. No se mueve por un reloj ni por un calendario, se mueve por vibración. Entre más tranquilos estemos, entre más confiemos, es cuando más rápido se dan los cambios en nuestras vidas. y nosotros hacemos todos al revés. Nos enojamos, nos frustramos, generamos miedo, decretamos que algo malo nos va a pasar y lo manifestamos. Y recuerda que el poder de la mente y el poder de la palabra tiene mucho poder. Aprendamos a usarlo de manera más positiva. Ya hemos caminado, ya lo hemos usado para conectarnos con lo negativo. Que esta vez date esa valentía, date esa fuerza para usarlo, pero esta vez desde la luz y desde el amor, desde la fe y desde la confianza, desde la fuerza y la valentía, de la vitalidad, de sentirnos vivos. ¿Qué pasa? Siempre nos decimos, me siento desganado, no tengo ganas de hacer nada. Pero no, tengamos esa valentía de cambiar nuestra vibración y decimos, estoy vivo, tengo la gran oportunidad de hacer cambios importantes en mi día a día. Que no determine la situación en tu día a través de los pensamientos. Si ya empecé con pensamientos negativos, cancélalos y transmútalo con seguridad y certeza de que pensamientos positivos atraen sentimientos positivos y acciones positivas. Para ello están las leyes universales que siempre nos acompañan, la ley de la correspondencia, lo que es adentro es afuera, la ley de la co-creación. Nosotros nos conectamos, lo visualizamos, lo decimos, lo visualizamos, lo materializamos a la velocidad de la luz, pero como nos conectamos de manera negativa, sucede de manera negativa a la velocidad de la luz. Aprendamos a cambiar nuestra frecuencia. Nosotros tenemos el poder, la ley también de la correspondencia. Lo que damos es lo que recibimos. No puedes recibir algo bueno si tú das siempre todo lo negativo. Dejarnos de tomar todas las cosas de manera personal. Siempre estamos a la defensiva. ¿Qué acaso nos hemos olvidado de que tenemos el poder creador, que estamos conectados con la fuente divina que es Dios, que tenemos la capacidad de activar nuestros dones y talentos, de aprender de nuestros errores, de aprender a soltar ese pasado que ya no tiene poder porque no lo podemos cambiar, mas sin embargo lo seguimos arrastrando hasta este tiempo presente? Tenemos mucho que aprender, mi hermosa familia de luz, mucho que reaccionar, mucho que pensar, pero esta vez de una forma más positiva. No tengamos miedo, nada malo va a pasar, de ti depende. Y cuando sintamos miedo, pidámosle la ayuda a Dios, que a través de sus ángeles nos va a dar el mensaje de luz para poder caminar, para podernos conectar de una forma más positiva. Somos siempre los mensajeros, somos siempre el que da las buenas nuevas, el que nos enseña a ver las herramientas que nos ayudan a podernos transformar. Vamos a una pausa musical y regresamos.
0: 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Las 10 con 45 minutos.
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1: Vamos de vuelta a tu espacio de luz angelical, caminando con Los Ángeles, aprendiendo herramientas de luz para este hermoso y bello caminar. Qué hermoso es poder comentarles desde la energía de Los Ángeles sus mensajes, el saber que no estamos solos, que tenemos toda una banda angelical que nos acompaña en el camino, que nos hacen el recordatorio de que disfrutes tu viaje, que solo este es el único viaje que tenemos para evolucionar, para ser lo más feliz que podamos y para expandirnos como el gran sol que somos. Dale la batalla a Dios y date ese permiso de ser un nuevo ser más consciente y con más luz en el caminar. Ríete de todo lo que estás viviendo en estos momentos, aunque también de los problemas. Dicen los ángeles que tengamos un poquito de sentido del humor. Todos nos tomamos a pecho, todo se pone gris en el camino, pero no estamos solos. Está Dios siempre con nosotros, con un Padre amoroso que nos muestra su amor de manera infinita e inagotable. De ti depende ver el vaso medio lleno o medio vacío, como decimos. Dicen los ángeles, cuando dudamos, pues baja nuestra vibración, atraemos más cosas negativas. Pero ya lo hemos vivido, ya hemos pasado muchas situaciones difíciles, ya no queremos más, mi hermosa familia de luz. Cambia tu vibración, sonríe más y empieza a comunicarte de manera más positiva. Ahí están los ángeles. Cada uno te va a ayudar en diferentes áreas de tu vida a desarrollar la capacidad de co-creación en lo que tú quieras materializar. Y recuerda que nunca va a ser a lo que tú quieras, sino a los tiempos de Dios y como Él lo decida. Recuerda que Él siempre va a orar para sacar la mejor versión de nosotros mismos, lo que sea para nuestro mayor bien, que podamos conectarnos desde otra energía y podamos expandir y hacer nuestra labor como humanidad. Estamos viviendo en un miedo impresionante, lo sabemos, mi hermosa familia de luz, pero cada uno tiene la responsabilidad de hacer su tarea. La primera es confiar en el proceso. No podemos entender lo que estamos viviendo, mas sin embargo tenemos la confianza que aunque no podamos comprender de manera positiva lo que estamos viviendo, sabemos que es una lección y un aprendizaje que lo vamos a atravesar, que vamos a sanar y que vamos a lograr salir adelante. Pidamos la ayuda, pidamos esa energía angelical, esa luz en el camino, esa fuerza y esa vitalidad. Aprendamos a orar en los momentos más fuertes, en los momentos también que se haga como un arquetipo, que se haga como un hábito, el todos los días antes de levantarnos, que agradezcamos por un día más a todos los que tenemos la dicha de estar despierto hoy. Así que mi hermosa familia de luz, no te limites, que venimos de la fuente inagotable, que venimos de un Padre amoroso que nos da ese merecimiento de lograr tener todo lo que por derecho divino nos corresponde. Ser abundante no solo significa tener dinero o ser que se pueda materializar más mi trabajo, significa también que podamos tener la paz y la tranquilidad en nuestro camino, que podamos expresarnos más, amar más, confiar más y dejemos de dudar tanto de Dios, de nuestros ángeles y de nosotros mismos. Que se haga un hábito confiar con fe que venimos de un Padre amoroso, que es la fuente divina, que es Dios. Pues ha llegado la hora de despedirme, mi hermosa familia de luz. Ha sido una gran bendición haber estado con ustedes en esta bendecida mañana de jueves de luz. Soy Dulce María Solar, soy psicoterapeuta angelical. Muy buenos días, mi hermosa familia de luz. Nos vemos en la siguiente emisión.

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3: 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Las 11 en punto.
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5: La reciente manifestación de alumnos de la Universidad de Ciencias y Artes de Chiapas, la UNICACH, es reflejo de la indolencia de las autoridades universitarias que no han hecho nada por atender la dolorosa situación que están viviendo muchas estudiantes que al grito de justicia denunciaron una red de acoso sexual y hostigamiento en la que están implicados docentes y personal administrativo de varias facultades, y aseguran que el problema es del conocimiento de la rectora Juana López Jiménez, alias Fanny, pero que las quejas fueron simplemente archivadas. Es reprobable que las aulas de clases, diseñadas para democratizar el conocimiento y promover el crecimiento personal, se hayan convertido en espacios de miedo y vulnerabilidad para las jóvenes. Las pancartas expuestas en la rectoría, en el Centro Cultural Universitario y en la fachada del Congreso del Estado exhiben la burocracia y la apatía institucional que lograron crear un manto protector para los agresores e institucionalizar una cultura de impunidad en la universidad. La legitimidad de la rectoría y del Consejo Universitario de la UNICACH está a prueba, y no basta con que emitan comunicados tibios que prometan revisar las denuncias. Se requiere la separación inmediata de los señalados mientras se realizan las indagatorias. Asimismo, establecer protocolos y medidas que garanticen la seguridad de las estudiantes, un clima de respeto y, por supuesto, acompañamiento psicológico y legal para las víctimas. La justicia para las alumnas no puede esperar más.
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1: Las 11 con 15 minutos.
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0: 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Balneario Baños del Carmen, ubicado en el municipio de Venustiano Carranza, Chiapas. Los Baños del Carmen se ubican en una ex finca del mismo nombre y están formados por un manantial de aguas termales sulfurosas surgidas de zonas volcánicas. En un clima cálido subhúmedo con lluvias en verano, Baños del Carmen está a 458 metros de altitud. El pueblo de Baños del Carmen está situado a 17.9 kilómetros de Venustiano Carranza, que es la localidad más poblada del municipio. En dirección suroeste, este relajante balneario cuenta con las siguientes instalaciones y servicios: albercas de agua fresca procedentes de las zonas boscosas de los Altos de Chiapas, campismo, palapas rústicas y vestidores con regaderas. 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
1: Las 11:32.
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1: Las 11 con 46 minutos.
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1: Las 12 en punto.
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4: La reciente manifestación de alumnos de la Universidad de Ciencias y Artes de Chiapas, la UNICACH, es reflejo de la indolencia de las autoridades universitarias que no han hecho nada por atender la dolorosa situación que están viviendo muchas estudiantes que al grito de justicia denunciaron una red de acoso sexual y hostigamiento en la que están implicados docentes y personal administrativo de varias facultades, y aseguran que el problema es del conocimiento de la rectora Juana López Jiménez, alias Fanny, pero que las quejas fueron simplemente archivadas. Es reprobable que las aulas de clases, diseñadas para democratizar el conocimiento y promover el crecimiento personal, se hayan convertido en espacios de miedo y vulnerabilidad para las jóvenes. Las pancartas expuestas en la rectoría, en el Centro Cultural Universitario y en la fachada del Congreso del Estado exhiben la burocracia y la apatía institucional que lograron crear un manto protector para los agresores e institucionalizar una cultura de impunidad en la universidad. La legitimidad de la rectoría y del Consejo Universitario de la UNICACH está a prueba, y no basta con que emitan comunicados tibios que prometan revisar las denuncias. Se requiere la separación inmediata de los señalados mientras se realizan las indagatorias. Asimismo, establecer protocolos y medidas que garanticen la seguridad de las estudiantes, un clima de respeto y, por supuesto, acompañamiento psicológico y legal para las víctimas. La justicia para las alumnas no puede esperar más.
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0: ¿Qué tal? ¿Cómo están? Muy buenas tardes, bienvenidos a La Remontada, 12 del día con 9 minutos. Ya estamos completamente en vivo desde la Torre Digital del Diario de Chiapas, acá en el libramiento suponiente de Tuxtla Gutiérrez. Qué gusto que nos acompañen. Ya casi cerramos semana. Llegamos al corte de mitad de mes, 14 de mayo del 2026. Mucho que platicar, ya arrancaron las semifinales en el fútbol mexicano. 2-2 el Chivas Cruz Azul, ahorita vamos a platicar de ello. Y ayer en la tercera división profesional vi a alguien muy clavado ahí en la transmisión. No sé cuál era su intención, qué buscaba, pero ahí estaba. No diré más. Pero dicen que lo habían echado de Arriaga. No lo sé. No voy a decir más. Ayer la Chuzas ganó 3-1 al equipo de los Delfines de Coatzacoalcos. 10 minutos le bastaron al equipo de Lechuzas para irse al frente después de caer 1-0. Al minuto 17 se anotó el gol visitante. Y bueno, ya hasta el 76, más o menos 75, me parece, fue que comenzó a reaccionar el equipo de Lechuzas. Todo se va a definir el sábado. Y bueno, mucho que platicar. Oiga, ya comenzaron los canjes de boletos para la zona de sombra del duelo de leyendas de este fin de semana entre Jaguares y América. Ya Lucio Filomeno está en Chiapas, así que vaya a Plaza Galerías, ahí está el módulo de Diario de Chiapas, el Instituto del Deporte o el DIF estatal en la 16 Poniente.
1: ¿Usted? El de la 16 Poniente es municipal.
0: ¿Es municipal?
1: Sí.
0: ¿Dónde está el estatal?
1: Frente a la Torre Chiapas.
0: Ah, es cierto. Frente a la Torre Chiapas está el DIF estatal, ahí están los módulos de atención para que usted le pueda hacer el canje. Ya lo dijimos, un Pediasure o un Insure. Tres piezas para que usted pueda tener su acceso a sombra. Ya lo escuchó, está con nosotros. Yo sé que hoy va a querer hablar más que nunca del arbitraje, y no porque esté el nombre del América de por medio, sino por lo que pasó ayer entre el Chivas Cruz Azul. Ya lo escuchó, aquí anda Lalo Solís, bienvenido a La Remontada. Mucho que platicar el día de hoy.
1: ¿Qué tal, George? Buenas tardes. Sí,
0: era uno penal.
1: Ve, es complejo tratar de encontrar un argumento que te convenza totalmente. Sí, quien le va a Cruz Azul va a decir que era, quien le va al Guadalajara va a decir que no. Tratando de quizá ser un poco más objetivo, evidentemente eso pudo marcarse, se marcó, como pudo no hacerlo. Uh-huh. Y creo que es si hubieran omitido el penal y lo dejan en un tiro libre o hasta en un bote a tierra, porque creo que ni falta es, yo creo que la molestia se hubiera pasado quizá para los aficionados celestes que hubieran reclamado el penal.
0: Sí.
1: Aquí el tema, me parece, donde quizá molesto un poco es que el árbitro, no sé por qué hay gente que dice que había marcado penal, el árbitro nunca marcó penal, marcó falta fuera del área.
0: Falta, sí.
1: Entonces, era necesario que el VAR llamara al árbitro para hacerle ver que había sido dentro, no solamente decirle fue dentro, es penal, como sucedió. Si te das cuenta, el árbitro no fue al VAR. Al árbitro en el Chicharo le dijeron es penal. A ver, primero le dijeron, ¿qué marcaste? Falta. Quiero pensar, tratando de utilizar el sentido común. ¿Qué marcaste? Falta. Bueno, si marcaste falta, es dentro del área porque está sobre la línea y la línea ya es parte del área.
0: Así es.
1: ¿Vas a cambiarlo a penal? Pues si es falta dentro del área, sí. Bueno, entonces ven a revisar si es falta.
0: Es falta.
1: Porque yo creo que no hay tanto argumento por esta situación. Quiero pensar, por sentido común, que ese debió ser el protocolo. Claro. Va el árbitro, revisa. Si el árbitro, con los argumentos que le presenta el VAR, decide que, ¿sabes qué? Si es falta, se queda como penal, pues ya vas y lo marcas.
0: Claro.
1: Pero que en el Chicharo te hayan dicho, a ver, ¿por qué te digo? Porque el árbitro marca fuera del área porque no está convencido que sea falta.
0: Así es.
1: Y piensa en que es el menor de los daños.
0: Así es.
1: Cuando ya le dicen en el VAR, es dentro. Ahí sí creo que debió ser con apoyo de una imagen. Eso es lo que yo quiero pensar como protocolo. Pero bueno, no se hizo. Al final del día también yo, si quieren podemos ir atrás y decir, Evere ya no debió estar en la cancha porque debió ser expulsado. Dice Lalo Bricio también, que tratando de entenderlo un poco, que para que sea expulsión tiene que ser la plancha con contundencia. No como sucede en esta jugada, que hay contacto y el pie resbala. ¿Cómo no va a resbalar si la tibia está en diagonal? no está, sí, no totalmente está total... firme, ahí sí es contundente, sí, o se resbala, sí. Pero si está en diagonal, después del contacto con la fuerza, es lógico que el pie se iba a resbalar. Y dicen, medio en el talón, vayan a ver dónde está la lesión del jugador, que también quedó una marquita.
0: Claro.
1: Se van a dar cuenta que está arriba del tobillo, sobre la tibia. Entonces, te digo, tarjeta amarilla, pero cuando debe haber una corrección, ahí sí debe entrar el VAR también y decirle, a ver, vente a revisar de nuevo esta jugada. ¿Por qué te voy a decir, Jorge? Normalmente pasó sobre todo el torneo, durante todo el torneo, y lo hemos señalado. No es lo mismo que tú lo veas en tiempo real, que puedas omitir algo, a que vayan y te pongan una imagen fija o en cámara lenta donde se dimensiona la jugada, para bien o para mal. En un sinfín de ocasiones, ese tipo de jugadas terminó en tarjeta roja, y para muestra está la de la vuelta contra Tigres. Un balón dividido, en el que ciertamente aprovechando el balón como pretexto, el jugador deja la plancha y después impacta. Lo tuvieron que llamar para que fuera roja. ¿Por qué no utilizamos ese mismo protocolo? ¿Por qué el árbitro había sentenciado amarilla? Entonces te digo, cuando sucede, mala. Claro, o pudiste haber apreciado bien tú, Bel, para eso está el VAR, para corregirte. Sí, sí. Y aquí no sucedió. Está bien, como quiera, me parece que Charlie anota un golazo, con el penal empatan a dos. Lo que quizá me deja un poquito satisfecho, por decirlo de alguna manera, es que futbolísticamente yo vi a Chivas superior.
2: ¿Qué?
0: Yo pienso que va a haber justicia deportiva.
1: Ojalá, ojalá.
0: Yo pienso que el 1 y el 2 van a estar.
1: Ojalá, bien. Ojalá, me encantaría.
0: El partido de hoy.
1: Sí, sí, hoy vamos a ver a Tuzos.
0: Pero yo pienso que sí es el Chivas Pumas.
1: ¿Y sabes por qué, Jorge? Porque independientemente de Pumas, que se vio quizá un poquito mal contra América, yo creo que en el tema de Chivas, lo platicamos volviendo a la pausa porque no tarde ayer. Vamos a la pausa y volvemos.
0: Ya le tocaste a sus Chivas. Vámonos, 12 del día, 16 minutos.
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4: Las 12 con 16 minutos.
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6: La radio del diario, con el reporte del Servicio Meteorológico Nacional, el clima diario te informa. Hoy jueves, San Cristóbal de las Casas. Lluvias. Máxima 21. Mínima 13. Suchiapa. Llovizna. Máxima 31. Mínima 21. San Fernando. Llovizna. Máxima 24. Mínima 17. Berriozábal. Soleado. Máxima 28. Mínima 19. Chiapa de Corzo. Tormentas eléctricas. Máxima 32. Mínima 22. Tuxtla Gutiérrez. Llovizna. Máxima 31. Mínima 21. El clima diario te informó. Ante el intenso calor, bebe abundantes líquidos, protégete del sol y guarda tus alimentos en lugares frescos.
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8: Pero me he vuelto un paciente.
3: Número 9.
7: Olivia Rodrigo, Drop Dead.
3: Número 8.
7: Michael Jackson, Billie Jean.
3: Número 7.
7: Daddy Yankee, Bizarrap, Sesión 66.
3: Número 6.
7: Aitana, Superestrella.
3: Número 5.
7: Bruno Mars, Risk It All.
3: Número 4.
7: Dominic Fike, Baby Doll.
3: Número 3.
7: Romeo Santos y Prince Royce, Dardos.
9: Para ser más sincero y certero.
3: Número 2.
7: BTS, Swim.
3: Número 1.
7: Justin Bieber, Beauty and a Beat.
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0: Estamos de vuelta a 12 del día con 20 minutos. 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Seguimos con más en la remontada y seguías.
1: Sí, sí, entonces te, hasta se me fue, ¿ves? Ah. ¿Cómo interrumpimos las ideas y después ya no puede uno seguir con el hilo de las cosas? Ya hasta le baja uno mucho la intensidad. Pero bueno, al final del día es lo que toca. Te decía, en estas situaciones de los temas arbitrales, queda la satisfacción de que Guadalajara, por lo menos futbolísticamente, lo está haciendo de buena forma. Uh-huh. Con todo este asunto, no se olviden que de arranque, cuando comenzó el torneo, yo escuché un montón de opiniones que decían que a Chivas difícilmente le alcanzaba para competir por un título. Uh-huh. Que por el tema de solo mexicanos, compitiendo con nóminas más grandes, con jugadores extranjeros de mucha calidad, naturalizados de mucha calidad, en fin, que decían que a Chivas igual le alcanzaba en un torneo, ojo, así era el comentario, en un torneo que no iba a haber play-in, que igual si Chivas calificaba, sí, ya estaba, ¿no? Ya era el torneo. Pues bueno, Chivas no solamente calificó, lo hizo en el segundo lugar, con una marca de partidos ganados, de puntos conseguidos y todo este asunto, con el subcampeón de goleo por segundo torneo consecutivo entre los mejores, porque fue campeón en el pasado. En fin, y futbolísticamente me parece con una idea que sí dejó satisfechos a muchos. A partir de ahí, pues ya partes, ¿no? Ya vas quizá analizando un poquito desde otra perspectiva, en la que pues se los dije, llegó a la liguilla y ya está, no importa si fue segundo, Tigres ya lo tiene en la lona, porque Tigres esto, Bruneta, Gorriarán, Guido Pizarro, Nahuel Guzmán, o sea, paz, viene Chivas, les remonta de una manera espectacular, jugando al fútbol, que a lo mejor, pues te decía, futbolísticamente a lo mejor te queda esa satisfacción que probablemente no se refleja tanto en el resultado, porque como en temporada regular Tigres le había metido 4-1 y en la ida fue 3-1, 7 goles en 2 partidos, decían, Miguel Herrera lo dijo hasta en un podcast, yo no creo que Tigres no mete un gol, Tigres es un equipo que mete goles. Pues bueno, 2-0 y a su lechito que a dormir. Y ahora, me parece que ayer con mucha personalidad en el Estadio Azteca, esa gente que pregunta, por ejemplo, ¿dónde estaba la invasión Chiva Paz? Si Funky hubiera permitido el acceso a boletos, seguramente hubiera sido una invasión Chiva. Pero bueno, todo el mundo sabe que si el estadio estuvo lleno también fue en gran parte porque hubo un gran número de seguidores del Guadalajara. Porque ni en el último partido que jugaron en el Azteca se llenó con Atlas, déjenme les cuento. Entonces, insisto, lo que parecía tener un hándicap importante, que ya entrando a la liguilla, cuéntale lo de los 5 seleccionados menos, sí, y todos estos asuntos, a Chivas lo daban por muerto desde que se supo que ya había que entregar jugadores. Uh-huh. Ahora está en semifinales con ventaja, porque aunque fue un empate a 2, si se mantuviera el empate global, Chivas pasa por posición en la tabla. Así es. Pero ahora hay que ir a cerrar al Estadio Jalisco, ya no va a ser en el Akron, porque el Akron desde hoy por la madrugada ya fue entregado a FIFA también. Se va a jugar en el Jalisco, que créame, también es un estadio en el que seguramente se va a dar un muy buen espectáculo, ojalá y esté en muy buen estado. Ahí juega el Atlas, no creo que esté en tan buen estado, porque ahí juega el Atlas. Entonces pues vamos a ver si con todo este asunto Chivas logra lo que tendría que ser exclusivamente un premio por el buen fútbol que está haciendo. Si en el proceso, porque supe también ayer por la noche que después de analizar el partido, un consejo técnico del Guadalajara iba a presentar una queja formal por el arbitraje. Porque ciertamente es lo que te digo, a lo mejor y no es tan evidente, porque van a señalar desde la designación de los jueces. Porque ahora, ¿qué haces? Cuando tienes un partido con que viene precedido de esta clase de errores, pues tienes que buscar algo que no te vaya a generar más polémica. Claro. Porque imagínate que ponen a Santander.
2: No.
1: Imagínate que ponen a Katia Itzel.
2: No, no.
1: No hay manera. ¿Sabes qué? Van a tener que poner a César Ramos ahí. y César Ramos ya es la última opción. O el Gato puede ser también, porque no lo hizo mal contra Tigres, y, y aunque puedan decir cualquier situación, yo creo que el Gato lo hizo muy bien. Digo, es el oficial del América, pero necesitamos un último servicio a su profesión. Entonces, pues vamos a ver en qué termina todo este asunto, que insisto, me encantaría que fuera únicamente con base en un estímulo al buen fútbol que está haciendo el Guadalajara, y no a una serie de polémicas que, insisto, no le están sumando al fútbol mexicano, que ya estamos cada vez más cerca del Mundial, que en el entorno todo está turbio por el tema de Toluca Chivas, por el tema de Chivas y el reclamo, por el tema de los seleccionados, porque si esto, porque si el otro, porque si la lista es de 55, porque si no estamos socialmente aptos para recibir una Copa del Mundo, que hay que decirle a la gente también que tampoco nos van a dar 3,000 partidos si van a ser el mes, el mes y 10 días. No. Son 3 partidos por sede. Y me parece que es una de octavos y una de cuartos, y se acabó. Estamos hablando que si le echas, no creo que vayan a ser más de 12 partidos. En total.
2: Creo que máximo son 12.
1: En total. Estamos hablando de que la Copa del Mundo va a tener casi 200 partidos. Entonces, no es como para andar haciendo entiendo que la gente que es muy apegada, ahí te va un tema, porque he leído algunas cosas en redes sociales últimamente de mucha gente quejándose de la Copa del Mundo en un país que quizá perciben, o tampoco podemos negar que sí pueda tener ciertas situaciones que no estén quizá en sus mejores condiciones. Pero es gente que cobra su quincena en gobierno del estado. Si realmente son tan radicales en ese tema, ¿por qué nos quitaron el...
2: ¿qué hiciste, Jeremy?
1: ¿Qué hicieron? ¿Por qué nos restringieron?
2: Ya pues, nos volvieron
1: pues a... ¿qué dijimos?
2: Ya andan trabajando en gobierno. ¿Cómo? ¿Por la Copa del Mundo? Copa del Mundo. Y nos bloquea.
1: ¿Sí era por eso?
2: No lo sé, ¿sí es por eso?
1: ¿Pero qué dijo?
2: Ya teníamos prohibido decir...
1: No nos tiraron el live, únicamente restringieron.
2: Que ya.
1: A ver, dale para la derecha y vemos de qué es la restricción.
2: No va para mayores de...
1: ¿Qué dice la restricción?
3: Jorge Mazariegos.
1: Ajá.
2: No.
1: Dijo... Pero ahí dice, ¿por qué no?
2: Dijo 15 veces Copa del Mundo.
1: Pero sí te dicen más o menos. Pero ahí vi que entró un comentario así de... Solo estamos restringidos. Pero bueno, el tema es ese. Pues trabajan en gobierno. Si son tan radicales con ese tipo de cosas, ¿por qué no comienzan dejando de
2: la mafia del poder?
1: Vulgarmente, ¿por qué no dejan de estar ahí succionando del erario? Y de verdad se hacen radicales criticando este tema desde lo social, porque cada quincena les cae vigorosa la quincena, y ahí sí no se quejan.
2: Puntualidad.
1: Y ahí sí no se quejan.
2: Fuentes.
1: En fin, señores, está bien si quieren seguir con esa tendencia, pero a los que, por ejemplo, yo que tengo toda la trayectoria en medios dedicados al deporte, ¿cómo les puedo negar que el Mundial en México, que la última vez que se jugó el Mundial en México tenía yo 10 años, acabo de cumplir 50 el viernes pasado, ¿cómo creen que no me voy a emocionar si 40 años después volvemos a tener la Copa del Mundo?
2: ¿Es normal?
1: Claro, ya te dedicas a esto y pues es lo único que lo disfrutes y quieras encontrarle siempre lo positivo, porque lo vemos desde el plano, yo específicamente, pues yo no soy sociólogo, yo me considero comunicólogo, y pues creo que desde el perfil que tengo, desde que arranqué en esta carrera, que es afín a los deportes, pues ni modo que yo le vea lo malo siempre. Es lógico que voy a verle siempre tendencia más positiva, y trataré de informar al respecto. Entiendo a la gente que lo quiere ver desde la otra perspectiva, pero para

0: critique ese tema. Lo que sí me parece que es una total incoherencia es que pues quieran ensuciar el mundial criticando al gobierno. Después no vayan a ir haciendo la seña del jamachulele, ya no está tan de moda, pero he visto algunos que le están tirando al mundial desde la perspectiva social, pero hicieron el jamachulele.
1: Todavía le muerden a la mano.
0: No anden con esas cosas, dejen el mundial en paz. También aquellos que hablan de mis jaguares, hay cosas más importantes. Ahí sí, si quieren, podemos entrar en otras cuestiones, pero con el mundial no.
1: Digo, no sé por qué le critican si son de los primeros que van a querer que le regalen boletos.
0: Espérate. Volviera a la Liga MX, ¿tú crees que van a pellizcarle tantito a su quincena gubernamental para ir a comprar un boleto? No, hombre, van a querer que el gobierno se los regale.
2: Son los que ya están llenando el álbum, Panini.
0: Oye, es buena observación. Se quejan del mundial, pero coleccionan estampitas de Cristiano.
1: ¿Dónde y a qué hora el canje?
3: De la remontada, aquí escuchándolos como siempre. No se vayan a olvidar que mañana ahí voy a llegar ahí a la radio para invitarles un rico pozolito ahí al buen Lalo.
0: Oye, buen John. Ahorita que termine el audio.
3: Todo lo de la barra
0: programa. Ahorita que le termine el audio. Es que la Betty George anda festejando ya, que creo ya por fin ya se le hizo el tema de su transporte. Sí. Y pues dice que mañana viene después de la remontada al Pozol y que quería contar con tu presencia, pero ayer le dije que estás de vacaciones a partir de hoy.
1: A la una, adiós. Ahí nos vemos.
0: Pero bueno, vamos a compartir ese Pozol que le traes a Jorge, lo compartiremos con parte del personal acá. Ese pierde apuestas si no paga.
1: Gracias, Betty. No seas así, Jeremías. No, sí, dice que ya un mes de que tiene el transporte. Qué bien, mi querida Betty, ¿eh?
0: Sí, sí. Oigan, pues vámonos a la pausa. Vámonos. Porque probablemente, a ver si se cumple, tenemos una sorpresa para todos ustedes.
1: Sí, así que vamos a la pausa, regresamos con más aquí en La Remontada.
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6: Las 12:32.
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0: De regreso a las 12 del día con 38 minutos, seguimos con más información aquí en La Remontada. Oiga, ¿tiene usted algunas...
1: ¿qué?
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2: Sí.
0: 90 minutos separan a Lechuzas de la final. Tienen que ir a colocarse a Coatzacoalcos, Veracruz, contra los Delfines.
2: Sí, sí.
0: Y si todo sale bien,
2: finalistas. Digo, no encuentro algún argumento para el cual pudiera salir mal.
0: Expulsión.
2: Pero como esto es fútbol,
0: la cabeza.
2: Que manden a un gatito.
0: Esos son los factores que pueden alterar la situación.
2: Pero vamos a pensar que vivimos en un mundo color de rosa, que todo está bien, que es normal, que está tranquilo y que con una ventaja de 2 goles futbolísticamente tiene los argumentos suficientes para cumplir el trámite.
0: Un gol más en Coatzacoalcos, ponen en aprietos a...
2: Yo le decía ayer en la noche que si tú sales 10 minutos tú a tu papá, metes un gol y se acabó este asunto. Para que no te pase, por ejemplo, lo que le pasó a Tigres.
0: No,
2: que llevaba el mismo marcador de ventaja desde el arranque, se dio la pelota y terminó pagando. Ahora, yo no recuerdo un partido durante todo este torneo de Lechuzas donde haya sido especulativo.
0: No, siempre
2: normalmente con pelota, tratar de buscar, proponer. Sí. Entonces no tiene por qué ser hoy. Y si consideras que tu rival está obligado, que seguramente sí va a ser el que va a salir de manera muy inteligente. Encuentra las vías para contraatacar, para recuperar rápido y contraatacar. Y yo creo que puedes decretar sin ningún problema. Algo que, por ejemplo, no ha hecho Pumas.
0: Ufale, no, nene.
2: Que 2 veces con ventaja importante únicamente ha visto cómo cedes. Ahora, este tiene que ser un síntoma de que manejar los juegos no es lo tuyo.
0: Sí.
2: En el caso de los Pumas, en el caso de Lechuzas, yo creo que sí se le dio ese tema de manejar bien los marcadores y no tendría que ser diferente. Coatzacoalcos, la etapa en la eliminatoria anterior a esto, en cuartos de final, también se vio complicado.
0: Sí, sí.
2: Con un gol en tiempo de compensación también fue que logró su pase a semifinales. Y ahora, que entre los 4, de nueva cuenta, haya un par de equipos del grupo 2, habla de lo competitivo que es este sector. Y ayer Cruz Azul Lagunas le ganó 2-0 a Guerrero, que es el equipo que eliminó a Chifut. Así que bueno.
0: O sea que si todo sale bien, podría ser una final Cruz Azul Lagunas Lechuzas.
2: Ajá.
0: Con la final
2: en Tuxtla Gutiérrez.
0: Hablamos que sería el ¿qué? 23.
2: Pues según lo que está programado aquí desde el website, la final de ida se disputaría, no, todavía no tiene información.
0: Sí, tendría que ser.
2: Pero jueves. Tendría que ser de inmediato. Si el fin de semana.
0: Miércoles y sábado.
2: Miércoles. Tendría que ser miércoles y sábado. Miércoles y sábado. Miércoles, y sábado. Sí, miércoles en Lagunas. Sí. Si pasara Cruz Azul. Sí, y en Lagunas, porque si pasan las Águilas, tendría que ser el miércoles acá y el sábado allá en Guerrero.
0: En Chimpalcingo.
2: Pero bueno, primero que Lechuzas haga lo que tiene que hacer y no nos metamos en complicaciones con esos temas.
0: Lleva dos de ventaja. Lleva dos de ventaja. Ay, solo espero que el infiltrado de la
2: transmisión. La transmisión
0: no vaya a salar.
2: Es la mufa positiva, sí, ¿no? Si ya estuvo ahí, ya sabe que no puede faltar en la transmisión. A mí me parece raro que entiendo que pues tuvo que estar aquí en cabina porque justo fue en la hora en la que ajá. Él pues tiene que estar aquí operando. Pero me gustaría que si fuera la vuelta de final el sábado estuviera en el Víctor Manuel Reina.
0: Sí.
2: O tienes que estar aquí, no, perdón, en el Sospo. Pero tienes que estar aquí también, Jeremy, el sábado, ¿ah?
1: No sé, hermano, podemos estar en ambos lugares, quién sabe. No, dar
2: No, lo entiendo también porque con una muy buena negociación, como se negocian los contratos del fútbol profesional, pudiera negociar cambiar su día, eso me queda claro. O cambiar su hora, su turno, eso sin problema.
1: Es que sería algo histórico, hermano.
2: Sí, seguramente. Sí,
1: seguro. Parte de la historia.
2: Seguramente. Seguro que sí. Seguramente porque en tercera división profesional a una final ya había llegado Valleverde,
0: sí,
2: pero perdió.
0: Perdió, sí, sí.
2: Pero perdió.
0: Serían de las escasas ocasiones que se viese lleno el Flor Sospo.
2: Porque es otro tema que te quería comentar, Jorge. Para lo que está jugando Lechuzas, ayer me parece que sí hubo una muy buena cantidad de aficionados, sí. Pero no lo que yo esperaba. Yo esperaba ver abarrotada esa grada. La otra es que también todo se concentra donde está esta galera, porque pues ahí está la sombrita, ¿no? Pero ayer esa parte superior del Sospo sí estaba con una gran entrada, pero yo esperaba más. Yo he visto juegos de la Municipal de antaño que se ponían más llenos que ayer. Entonces, pues yo sí esperaba un poquito más. Me imagino que ahora, si logra Lechuzas avanzar a la final, pues evidentemente
0: toda la universidad tiene que estar ahí.
2: Por lo menos, y si no, repruébenlo.
0: Oye, excelente día y saludos para ese enorme programa deportivo de la Red del Diario. Aquí en órbita, el Conta del Taxi, exclusivo de la radio. Hoy gana Pachuca.
3: Ah, caray.
0: ¿Qué? Saludos al Conta del Taxi. ¿Quién es el Conta del Taxi?
2: Pues ha de ser Deiser, ¿no? Pues si no, pues saludos.
0: Saludos al Conta del Taxi. Gracias por estar escuchando la remontada. Ojalá, no sé. Dudo con el último comentario de que hoy gane Pachuca. Lo dudo, Lo dudo.
2: Sí.
0: Lo dudo.
2: Sí.
0: Ojalá.
2: Digo, pues sí, tampoco, insisto.
0: No hay nada escrito. No
2: yo
0: nada
2: vi
0: escrito.
2: Yo vi ante Toluca a unos Tuzos del Pachuca bastante ordenados. Y es quizá en el si analizan el torneo, pues es quizá lo que a Pumas
0: lo más que le costó, escasea a Pumas.
2: Mal le costó
0: el orden
2: en este asunto, enfrentarse a equipos que se saben ordenar de buena manera y que seguramente pues no la han visto tan fácil. De hecho, dejen ahorita estoy tratando de encontrar cómo estuvo el calendario de los Tuzos para que sepamos cómo les fue cuando se enfrentaron en temporada regular en Pachuca.
0: Ajá.
2: Le ganó los Pumas 2-0.
0: Ganó Pumas 2-0.
2: Con un gol tempranero al minuto 5 de Uriel Antuna, pero al 6
0: expulsado.
2: Habían expulsado a Brian García de Tuzos. Y Robert Morales de penal, al compensación del medio tiempo, pues terminó anotando el segundo para el triunfo de los Pumas, 2-0.
0: Sí, sí.
2: Bueno, pues imagínate, juegas 90 minutos con uno menos, pues está como que canijo, ¿no?
0: Pachuca viene silencioso y avanzando y
2: jugando
0: va a
2: jugar
0: a la Copa.
2: Jugando bien.
0: Es carro. Viene jugando bien, Pachuca, ¿eh? Viene jugando bien. ¿Para qué Copa?
2: Oye, pero la estuvo buena. Pero no estuvo buena eso de ¿para qué carro? Oigan, de hecho, el triunfo de Pumas ante Tuzos fue en la última jornada.
0: Sí.
2: Así que, pues bueno, vamos a ver qué tal,
0: vamos
2: qué tal
0: se hace hoy. ¿Qué sucede? 12 del día, 46 minutos. Vamos a la última pausa y volvemos con más aquí en la remontada.
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5: Las 12 con 47 minutos.
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0: 12:50. 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Hoy Pachuca Pumas, la primera de las semifinales, Lalo, en esta llave, o sea, la primera, el primer juego, el de ida. Y veremos quién saca ventaja, qué pasa, cómo se trabaja y qué está pasando con estos dos equipos. Así que estén muy al pendiente de toda esta actividad que estará hoy, si no me equivoco, es a las 7, ¿no?
1: Sí.
0: Es a las 7 allá en el Hidalgo. Así que vamos a estar al pendiente, ¿eh? FIFA recibe Estadio Norte y cambia de nombre. Híjole, lo regresaron al Estadio Azteca.
1: No, no es cierto. Estadio Ciudad de México. México. Sí, sí. Como el Akron se va a llamar Estadio Guadalajara.
0: Okay.
1: Y el BBVA Estadio Monterrey.
0: Monterrey, sí.
1: Porque FIFA prohíbe el uso de nombres comerciales.
0: Así es.
1: Por eso, toma, Banorte. Gracias por tu cooperación, pero se llama Estadio Ciudad de México a partir de hoy.
0: Sí, sí.
1: Yo le seguiré diciendo Estadio Azteca.
0: Sí. Digo, fue error cambiarle esto, ¿eh? Así que también todo va a tener el proceso para que los debidos estadios, como ya lo había mencionado, el Estadio Banorte, el Akron y el BBVA, pues tengan su cambio momentáneo de nombre, por lo que la FIFA no acepta los nombres comerciales en las sedes de la Copa Mundialista. ¿Estamos a cuántos días? ¿27?
1: Exactamente, sí, 27.
0: 27 días de iniciar la fiesta mundialista.
1: Sí, sí, porque no deben ustedes olvidar, ya seguramente agendado debería estar. El jueves 11 de junio a la 1 de la tarde arranca oficialmente la Copa del Mundo con la inauguración en el Estadio Ciudad de México desde hoy.
0: Así es. Ya, ni Azteca ni nada.
1: Nada de eso.
0: Estadio Ciudad de México.
1: Estadio Ciudad de México.
0: 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Con esto nos vamos a despedir. Mañana se va a quedar Lalo. Yo los veo y los escucho el próximo lunes con más aquí en La Remontada. Así que el lunes ya estaremos hablando quiénes serán finalistas.
1: Sí, de la TDP.
0: De la TDP.
1: De la Liga MX.
0: Sí, sí, sí.
1: Y lo que se acumule.
0: Lo que se acumule. Ayer perdió el Barça, por cierto, y ahorita en un momento más fue el Madrid.
1: Con tal escándalo que se trae en España.
0: Oiga, no se pierda pues el juego de leyendas también el sábado, ¿eh?
1: Sábado a las 4 de la tarde nos vemos.
0: Platicarlo el próximo. ¿Ya terminaron
1: los terminaron los boletos de módulo?
0: No.
1: ¿Se terminaron?
0: Oye, dice que... Dice que...
1: ya está. ¿Pero qué te dicen en la foto? Oigan, ya no
0: está
1: hay.
0: Filomeno.
2: En la página de fundación vi que quedaba un poco.
0: Ya está Filomeno, ¿eh? Así que...
1: No es.
0: No, aquí, en Chiapas.
1: Ah, no, ya vino.
0: No.
1: Ah, no, pero sí, es que yo ayer vi que estuvo en muy buen ritmo el canje. Entonces, no sé, vamos a preguntar y siga pendiente. Ahorita vamos a pasar la información ayer y me vamos a preguntar arriba si todavía hay boletos para que sigan asistiendo a los puntos de canje. Acuérdese que también, si ya no hubiera en el módulo de Galerías Boulevard, ahí está el Instituto del Deporte, donde hoy por la tarde me acaban de avisar a las 5 hay una firma de autógrafos con Lucio Filomeno. Sí. A las 5 de la tarde en el Instituto del Deporte, y también está el DIF estatal para que usted pueda todavía canjear boletos, porque así seguramente es. En esas dos es todavía.
0: Todavía, ya lo sabe, tres piezas de Ensure o Pediasure para que usted pueda hacer el canje de este boleto. Sí. Con esto nos despedimos.
1: Vámonos.
0: Gracias Lalo, gracias vale. Jeremy, gracias Elena Lazos, gracias a usted que es en sintonía de la Radio del Diario.
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2: La una en punto.
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4: La reciente manifestación de alumnos de la Universidad de Ciencias y Artes de Chiapas, la UNICACH, es reflejo de la indolencia de las autoridades universitarias que no han hecho nada por atender la dolorosa situación que están viviendo muchas estudiantes que al grito de justicia denunciaron una red de acoso sexual y hostigamiento en la que están implicados docentes y personal administrativo de varias facultades, y aseguran que el problema es del conocimiento de la rectora Juana López Jiménez, alias Fanny, pero que las quejas fueron simplemente archivadas. Es reprobable que las aulas de clases, diseñadas para democratizar el conocimiento y promover el crecimiento personal, se hayan convertido en espacios de miedo y vulnerabilidad para las jóvenes. Las pancartas expuestas en la rectoría, en el Centro Cultural Universitario y en la fachada del Congreso del Estado exhiben la burocracia y la apatía institucional que lograron crear un manto protector para los agresores e institucionalizar una cultura de impunidad en la universidad. La legitimidad de la rectoría y del Consejo Universitario de la UNICACH está a prueba, y no basta con que emitan comunicados tibios que prometan revisar las denuncias. Se requiere la separación inmediata de los señalados mientras se realizan las indagatorias. Asimismo, establecer protocolos y medidas que garanticen la seguridad de las estudiantes, un clima de respeto y, por supuesto, acompañamiento psicológico y legal para las víctimas. La justicia para las alumnas no puede esperar más.
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0: Tuxtla, claro que sí, esto es Vive Tuxtla para ustedes a través de la radio del diario del 97.7 de FM. Soy Ana Serrano, los saludo con mucho gusto ya en este jueves 14 de mayo. Es increíble, ya vamos casi a la mitad del mes y se van volando los días, los minutos, y por eso queremos que hoy nos acompañen durante todo el programa, porque de verdad les va a encantar. Es jueves de cine, vamos a tener una película invitada con un soundtrack maravilloso, unas canciones hermosas y datos de esa película que es la invitada de hoy. Les vamos a decir más adelante de cuál se trata. Pero estoy muy bien acompañada. Luna de los Santos, ¿cómo estás?
1: Hola, buenas tardes. Muy gustosa de este jueves en el que el clima amaneció bastante bipolar. En la mañana fresco. Pirisnia. Y ahorita hace un calor sabroso.
0: Como que de todo un poco.
1: Ah, qué cosa, pero los cambios de humores nunca habían estado tan reflejados como hoy.
0: Así es, qué bueno, Luna. Saludamos también con mucho gusto allá en la Torre Digital a todo el equipo de la Radio del Diario del 97.7 FM. Por supuesto, al equipo de Vive Tuxtla, Luis Morán en controles, Pau Terrazas, nuestra community manager, a nuestro editor Pepe Cruz, a Asa Gómez, a todos los que conforman este gran equipo de trabajo, y sobre todo a ustedes, que nos van a dar los minutos de su tiempo, nos van a hacer el honor de acompañarnos, ya sea que estén en su hogar, en el trabajo, en el transporte público, en su automóvil. De verdad, regálenos esos minutos. En este Día Mundial del Atletismo vamos a tener una cápsula estupenda de Javier Gómez que nos va a motivar a mover el cuerpo en esta efeméride. Y bueno, ya les comentamos que hoy viene Mau Montes porque es jueves de cine. Y vamos a tener las recomendaciones que hay en cartelera, también lo que hay en las plataformas, mucho de qué platicar del cine. Y antes de irnos a la información de la administración municipal, les comparto la frase del día. Y dice, el cine convierte 2 horas en una vida entera.
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1: La administración municipal hace el conocimiento de la ciudadanía que mañana viernes 15 de mayo se realizará la entrega de fichas para el lunes del pueblo que tendrá lugar el día 18 de mayo. Pueden recoger las fichas a partir de las 11 de la mañana en el módulo de atención ciudadana en la entrada del Palacio Municipal. El cupo es limitado a 50 fichas.
0: Y como parte de las acciones preventivas para el cuidado de la salud, personal de la Secretaría de Salud Municipal llevó a cabo una jornada de fumigación en las instalaciones del Parque Fundamat. De esta manera se refuerza la prevención y el mantenimiento de los espacios públicos para la ciudadanía tuxtleca.
1: Y a través del ITAC y con el fin de fortalecer el programa Que Viva la Lectura, la administración municipal hizo entrega del material didáctico a las bibliotecas municipales con las que se fortalecen los espacios de aprendizaje y formación de la niñez y juventudes tuxtlecas.
0: Y dentro del programa Calles Felices, el alcalde tuxtleco puso en marcha los trabajos de pavimentación de una calle más en la colonia Montecristo. Se trata de la calle Montebello, donde se construirán más de 275 metros lineales con concreto hidráulico para mejorar la movilidad, la conectividad y la seguridad de la zona. Bueno, ¿y cómo nos trata la temperatura el día de hoy? Ya nos compartió Luna que es un día así medio bipolar, son medio sol, medio sombra. Amanecimos con una mínima de 21 grados, una máxima de 31. En este momento estamos a 30 grados, se pronostican ligeras lloviznas, una sensación térmica de 31 grados. 30% más o menos de probabilidades de lluvia durante el día, vientos de 14 kilómetros por hora. Humedad del 49% y una buena calidad del aire. Digamos que ahorita, que es la 1 de la tarde, está esa lloviznita presente en algunas regiones de Tuxtla, en algunas zonas, y se puede volver a repetir esto a las 3 de la tarde. Ya para las 4 o 5, pues se pronostican como entre 29, ir bajando a 28 graditos, para cerrar el día a las 10 de la noche con 23 grados muy sabrosos. Y mañana viernes también se prevé que esté nubladito y el sábado algunas lluvias, sin embargo subiendo hasta 35 grados. Ya es la época del calor fuerte, lo sabemos. Es bien importante recordar siempre hidratarnos, cuidar a los niños, cuidar a los adultos mayores. El bloqueador solar debemos de tenerlo muy presente. Alguna dermatóloga que estuvo acá en un programa nos dijo que también hay un gran bloqueador solar muy económico, que es la ropa. Nos podemos poner mangas largas que sean de tela delgada para que no nos incomode, y es otra manera de cuidar la piel. Y bueno, ahora sí, nos vamos a ir a nuestra siguiente sección.
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3: 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Hoy el mundo celebra la pasión, la velocidad y la resistencia con el Día Mundial del Atletismo. Una fecha que reconoce a uno de los deportes más antiguos y emocionantes de la historia. Desde las competencias de la antigua Grecia hasta los estadios olímpicos modernos. El atletismo ha sido símbolo de esfuerzo, disciplina y superación personal. Entre las grandes leyendas destaca Usain Bolt, considerado el hombre más rápido del planeta, dueño de los récords mundiales en los 100 y 200 metros planos, sorprendiendo al mundo con velocidades que parecían imposibles. Y hablando de resistencia, el keniano Eliud Kipchoge marcó la historia al convertirse en el primer ser humano en completar un maratón en menos de 2 horas durante una prueba especial. México también tiene sus figuras memorables como Ana Gabriela Guevara, campeona mundial y referente del deporte latinoamericano. El atletismo nos recuerda que cada meta comienza con un paso y que la verdadera victoria está en nunca dejar de intentarlo. Hoy celebramos a quienes desafían el cronómetro, vencen el cansancio y corren detrás de sus sueños. Porque en la pista, como en la vida, el límite muchas veces solo existe en la mente.

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1: La una con 14 minutos.
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0: Lady Marmalade, que es un clásico bastante temporal, sin embargo, tiene dos versiones. La original es del año de 1974 y la icónica versión, que es la que estamos escuchando, es del 2001 para la película de Moulin Rouge. La canción narra la historia de una seductora mujer criolla en el barrio francés de Nueva Orleans, interpretado por Christina Aguilera, y con unos toques que la hizo única, se convirtió rápidamente en el número uno del Billboard Hot 100.
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0: de cine y ya tenemos aquí a Mau Montes con las recomendaciones de lo que hay en cartelera, pero también en plataformas. Bienvenido, Mau, ¿cómo estás?
1: Muy bien, muchas gracias. Bien contento otra vez aquí, otro jueves lleno de energía, con muchísimas ganas de compartir lo que nos fascina platicar, que cine, historias y todo el chisme que a veces viene con el cine. Eso le da, es la sal y pimienta de lo que nos crea la expectativa para poder ir a disfrutar más las películas.
0: Y con su refresco y sus palomitas.
1: Por supuesto. Bueno, no sé qué palomitas les guste a ustedes. Yo básico de mantequilla, pero hay gente que le encanta así que ponerle mayonesa o las que son combinaciones raras ahí que ya te ven en el cine, ¿no?
2: No, yo.
0: Lo tradicional,
1: Luna. Solo salsa. Con salsa. Porque México, ¿verdad?
2: Exacto,
1: claro.
2: O acarameladas.
1: Por supuesto.
0: Yo tengo que reconocer que me gusta mezclar las saladas con las acarameladas.
1: Sí. Ay, no. Fíjate que hay palomitas acarameladas. O sea, el caramelo de las palomitas, el maíz de las palomitas es muy versátil, entonces queda muy bien con dulce y con salado. Y entonces ya a la hora de mezclar en tu propia palomera los dos sabores, queda muy bien.
0: No se diga más, pero vámonos a las recomendaciones.
1: Ah, pero el chocolate, por ejemplo, se mezcla muy bien con el
0: chile. Unos pompons ahí.
2: Sí.
1: Entonces, pues, ahí está, claro, sí, le puedes meter un montón de cosas. Bueno, vamos
2: yo
1: a la recomendación.
2: Tres palomitas de apoyo.
1: Se jala.
0: Ya dijo. Sí.
1: Ya estamos. Oigan, pues resulta que están esta semana estrenándose dos películas bien interesantes porque, bueno, es cine que está nueva y se está estrenando cartelera. Sin embargo, pues no son los blockbusters todavía que estamos esperando. Estas son como un poco películas como buenas, divertidas, palomeras para domingo, cine permanencia voluntaria. O sea, la vamos a pasar bien, pero no son las expectativas todavía que estamos esperando, los blockbusters grandes. Todavía no, llegan a partir del siguiente fin de semana con The Mandalorian and Grogu. Entonces, claro, Star Wars de regreso después de muchos años. No me hagan esas caras, por favor. Lo siento, soporten los que no son fans de Star Wars. Pero estoy seguro que los fans de Star Wars van a disfrutarlo. Bueno, a lo que nos truje. Resulta que están estrenando una película dirigida por Guy Ritchie. Guy Ritchie es un director de acción, pero también de suspenso, y ahorita está estrenando, y tal vez por eso le sea atractiva, la película que se llama En la Zona Gris. Resulta que envolvemos en un mundo de las altas finanzas, deudas millonarias y empresas fantasmas para recuperar activos. La historia gira alrededor de un equipo que debe moverse una frontera incómoda entre lo legal y lo operativo. Pero aquí viene lo interesante, ¿por qué valdría la pena como mexicanos irla a ver? Bueno, resulta que la protagonista es Eiza González. Y ella, pues obviamente está ascendiendo en Hollywood, es importante ver su carrera, apoyar a una paisana, porque pues bien lo vale, yo creo que se ha trabajado bastante para poder lograr así. Pero aquí vienen dos atractivos, que no es muy común últimamente ver a Henry Cavill en cine, y ver a claro.
0: Estando él, es garantía,
1: claro. Mira, ya lo voy a decir, no me funen por esto. Henry Cavill tiene un rango actoral no tan amplio como otros grandes actores
0: y
1: de su
0: guapísimo
1: generación. Pero lo que lo levanta, pues, es que es un gran nerd. La verdad es que es un tipazo y lo admiramos muchísimo porque es gamer, super nerd. Y al mismo tiempo está súper bien en forma y es un galán. Entonces, bueno, desde ahí ya vale la pena ir a ver la película solo por el espectáculo visual. Y bueno, por la historia. Resulta que se llama En la Zona Gris porque, Henry Cavill representa dentro de la historia al hombre de acción, pero blanco. Él representa al blanco, el hombre disciplinado, el que se vea por lo más correcto. Y Jake Gyllenhaal representa como al negro, al hombre más altivo, más soberbio.
0: Como la antítesis.
1: Claro. Entonces, bueno, dice Eiza González, yo por eso me muevo en la zona gris. No, por ahí va el título, ¿no?
0: Ni fu ni fa.
1: Ni fu ni fa. El caso es que son un equipo táctico en el que es un equipo que está unido para oponerse a hacer recuperación de activos. Es una película de acción y el villano es Carlos Bardem, como Manny Salazar, un magnate corrupto que representa ese poder económico que parece intocable hasta que alguien decide cobrarle facturas. O sea, están como en una historia de venganza y de, bueno, vamos a ajustar las cuentas, ¿no?
0: Diversión garantizada.
1: Para los amantes de la acción y para los amantes de Eiza González y para las personas que les guste ir a ver a Henry Cavill en películas de acción, que yo creo que es lo más, ¿no? No podemos negar ese plus que tiene esa película.
0: Vamos, vamos.
2: Oiga, es buena.
1: Y resulta que hay otra película que está en cartelera que se llama No dejes a los niños solos.
0: Ándale.
1: ¿A qué te suena esto? Bueno,
2: terror.
1: terror, definitivamente.
0: A mello,
1: mucho mello. La película es mexicana, está dirigida por Emilio Portes. Y Emilio Portes ya ha trabajado en terror sobrenatural, en Belcebú y en la comedia negra Pastorela. No sé si recuerdan estas películas.
0: Pensé que ibas a decir Huesera.
1: No, todavía no llegamos a Huesera. Él, bueno, no sé cómo si ha participado en Huesera, pero bueno, Huesera es un peliculón de terror, buenísimo, si pueden verla, véanla. Y bueno, pues en esta película es la historia de Matías Emiliano, dos hermanos que se quedan solos una noche con su mamá, Cata, interpretada por Ana Serradilla.
0: Ay,
1: o sea, esto también, Ana Serradilla pues es actriz, está cotizada,
0: muy bella,
1: es muy hermosa, la verdad, preciosa, ya está en sus 50, yo creo, entonces es como belleza de la señora de las 5 décadas, guapísima, y debe salir por una urgencia laboral, y hasta ahí todo bien. Pero empiezan a los niños a sentir una presencia rara, sospechosa,
0: extraña
1: dentro de la casa. Bueno, para empezar, yo no la voy a ir a ver porque me da mucho miedo. Luego ando diciendo
0: ni
1: eso.
0: Ni porque esté Ana Serradilla,
2: sí voy.
1: Luego ando diciendo que sí, que no voy a ir, pero igual y sí las veo, ¿no? Pero bueno, solo me...
0: ¿El título, recuérdanos?
1: Se llama No dejes solos a los niños.
0: No dejes solos.
1: Pero bueno, aquí es interesante. Una, está contextualizada en México. Dos, cuando va sobre lo, cuando hay terror y niños de por medio, pues las cosas se van poniendo más feonas, ¿no? Y pues obviamente está basado como en un terror infantil, como más hacia lo que sienten los niños, el miedo que hay de cuando somos todos niños. Entonces, en ese sentido es fácil identificarse. También recordemos que últimamente el cine de terror va como tendiendo hacia como un terror que se conecta directamente con lo psicológico, ¿no? Es decir, a las pérdidas, a un trauma.
0: Menos gráfico.
1: Sí, tiene que ser menos gráfico, pero pues eso justamente puede ser muy impactante, claro, en pantalla, ¿no? Entonces, bueno, tenemos dos películas que están listas en cartelera. Pues eso por un lado, ¿no? Ahora, en streaming,
0: ¿qué tenemos?
1: ¡Qué Navidad!
0: ¿Qué nos traes, Mau?
1: ¿Qué tenemos en streaming? Bueno, resulta que en streaming hay, si les gustan las películas de personas resilientes, de drama en los que se puedan encontrar, y películas basadas en libros, está la película que se llama, en Netflix, se llama Criaturas Luminosas.
0: ¿De qué va?
1: Está basada en el libro de Shelby Van Pelt y está dirigida por Olivia Newman. Resulta que sigue a Tova, una interpretada por Sally Field. Sally Field, no sé si la recuerdan,
0: sí,
1: es una ganadora del Oscar, ella está en su etapa de adulta mayor y es una mujer viuda que trabaja en el turno nocturno de un acuario. Y en ese espacio silencioso, pues ella empieza a tener una relación muy cercana con los animales, en especial con el pulpo. Ya saben que los pulpos son animales sumamente inteligentes. Entonces, dentro de este trabajo, resulta que llega como su sustituto. Y empieza a interactuar con el pulpo que se llama Marcellus, interpretado por Alfred Molina, que también, bueno, pues es garantía.
0: Batorazo.
1: Y bueno, ellos como humanos están en conflictos, pero el pulpo los comienza a observar, los conoce, sabe que tienen
0: como
1: miel,
0: una fábula.
1: Claro, y termina ayudándolos como a encontrar sus propios caminos dentro de la historia en la
0: se
1: que
0: antoja,
1: se encuentran.
0: Se antoja, ¿no, Luna?
2: Está interesante la película, me llama la atención.
1: Sí, aparte la

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3: La una, con 30 minutos.
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0: tengan presente que está a punto de arrancar el Chatarratrón. Es un esfuerzo de la Secretaría de Medio Ambiente y Movilidad Urbana Municipal y es para que demos un destino responsable a todos los aparatos electrónicos en desuso. Esto de verdad es un bien para la naturaleza, para el medio ambiente, y es una campaña de recolección de aparatos tanto eléctricos como electrónicos. Por favor, consulten en la página de la Secretaría de Medio Ambiente y Movilidad Urbana los distintos puntos en donde se van a estar recolectando todos estos aparatos. Ahí ustedes pueden ver el que les quede más cerca. Va a ser a partir del 17 de mayo, a partir de las 9 de la mañana hasta las 3 de la tarde, y va a haber centros de acopio en el Parque Cañahueca, en el Parque del Oriente, en el Parque Central, en Soriana Poliforum, en las oficinas centrales del Covach, Parque de la Colonia Patria Nueva, Parque El Campanario, Parque Central de Plan de Ayala, Parque del Aguaje y Parque San Francisco. Esto va a ir variando un poco los días, pero es a partir del domingo 17 y hasta el 27 de mayo. Así que por favor, súmense, corran la voz y vayan juntando en sus hogares todos estos aparatos para darles un destino responsable y que no contaminemos. Bueno, y logramos retener a Mau Montes, está aquí con nosotros en Vive Tuxtla con un par de recomendaciones más y también con sus comentarios sobre la película invitada de hoy, que es el soundtrack de Moulin Rouge.
1: Oigan, es que sí se pasaron con Moulin Rouge.
0: Peliculón.
1: No, me encanta, soy fan, soy súper fan de la película. Ya a la distancia creo que no es tan buena película, pero es súper divertida, súper entretenida. Súper, o sea, no puedes perderte un detalle porque ganó, estuvo nominada a Mejor Dirección de Arte, pero de eso voy a hablar ahorita. Primero voy a cerrar
0: a ver,
1: con la recomendación, que también me entusiasma mucho porque significa el regreso de Cameron Díaz al cine. Y regresa con el cine de acción. Tiene 11 años que Cameron Díaz no hace películas.
0: ¿Sigue guapísima?
1: Sigue guapa, sí, la verdad es que no, le ha ido bien con el rostro, no se ve tan mal como otras actrices que no han sabido envejecer tan bien. Pero bueno, para quienes no sepan quién es Cameron Díaz es la voz de Fiona en Shrek. Uh-huh. Cameron Díaz era un ícono de actriz de películas de acción y de comedias románticas en los 90s. Y bueno, pues su carrera ha ido evolucionando, ha hecho dramas, ha hecho muchas cosas, pero tenía 11 años que no hacía una película y actualmente la está reviviendo con esta película de acción que se llama Back in Action, De Vuelta a la Acción, que también está en Netflix. Pero también es importante decirlo porque ya firmó el regreso dentro de la película de Shrek 5. Si no hacía falta un Shrek 4, bueno, pues, ¿qué creen? Hay un Shrek 5.
0: Bienvenida.
1: Pero bueno, ella hace la voz de Fiona en Shrek 5. Y bueno, en esta película de acción significa su regreso y comparte pantalla con Jamie Foxx. Y es conocido, la historia sigue a Emily y Matt, o sea, Jamie Foxx y Cameron Díaz, dos exespías de la CIA que dejaron atrás la vida de misiones peligrosas para tener una rutina suburbana con sus hijos, pero que siempre hay algo que los termina alcanzando y tienen que regresar a la acción ya como padres, ya como ex veteranos.
0: O sea, está divertida.
1: Sí, es película igual, domingo. Les decía que estamos en fin de semana palomitero, dominguero, o sea, es
0: relax.
1: Relax, nada de obsesiones. Ya la obsesión viene para de Mandalorian Grand. Para esta semana vamos a reservarnos ya nuestros éxtasis, ¿no?
0: Eso.
1: Cinéfilos. Y bueno, vale la pena verla, sí, vale la pena. La estética es un poco... ¿Vieron las películas?

0: de Spy Kids, dirigidas por Robert Rodríguez, que son un poco como raras. Bueno, las han comparado un poco con esto. Son como guiones un poco no tradicionales. Habría que verla. Y si quieren, ya platicamos así brevemente la siguiente semana, porque quiero hablar de Moulin Rouge.
1: ¡Ay, por favor!
0: Vaya, por favor, ya me voy a callar de esta película.
1: Por algo ganó 2 Oscars.
0: No, no, es una gran película.
1: Coméntanos, okay, en qué Oscars ganó.
0: A ver, ¿ya sabes qué categoría París, Moulin Rouge?
1: ¿Ya
0: París,
1: qué?
0: 1989. Christian, poeta inglés, bohemio e idealista, llega a Montmartre buscando, me encanta decir Montmartre, buscando libertad, belleza, verdad y amor. Se une un grupo de artistas liderados por Toulouse-Lautrec, que también, bueno, era artista.
1: El pintor.
0: Sí, claro, hace una referencia a personas reales, que quiere montar una obra en Moulin Rouge, el cabaret más famoso y escandaloso del mundo. Obviamente era un cabaret, había cortesanas, y entonces de eso se enamora de Satine, la cortesana estrella de Moulin Rouge y la más famosa de París. Ella,
1: Nicole Kidman.
0: Sí, claro, y pues se enamoran, pero ella está confundida con el duque, que va a financiar la obra a cambio de tenerla solo para él, para el duque. Y aquí viene el problema, porque Christian se enamora de Satine, y si el duque se enamora, pues va a matar a Christian, y pues ya no van a financiar la obra, entonces todo va a ser un drama, ¿no? Dentro de ese contexto, pues es una historia de amor.
1: Y es caótica, es apasionada, es colorida, siento que tiene como un collage musical muy especial.
0: Sí, imagínate una historia narrada de amor con los mashups de canciones de Nirvana, de The Beatles, o sea, de Madonna, o
1: sea, estimulante.
0: Puros mashups. Sí, la base es, vas viendo la película y dices, ¡ah, ah, ah, ah! Así como el meme de Leonardo DiCaprio cuando está viendo la tele y ve y tiene la referencia, así que sigue, ¡ah, ahí está la referencia!
2: Ah, sí.
0: Así te la pasa. Sale Kylie Minogue,
2: sí.
0: Sale como una hada en una de sus borracheras con absenta. Sale Kelly Minogue.
1: ¿Qué premios Oscar ganó?
0: Ganó premio al mejor vestuario y dirección de arte, que se lo merece, obviamente.
1: Muy merecido.
0: Claro. Y bueno, pues como saben, Baz Luhrmann también hizo algo que ya había hecho con Romeo y Julieta, que es como meter una estética filmada como videoclip y dentro de un contexto histórico diferente, el de París. Entonces la película estaba grabada como un videoclip en grandes partes de la película. Y es súper divertida, recomendable, y le abrió el camino a los nuevos musicales. O sea, en ese momento no eran tan populares los musicales. O bueno, habían bajado un poco, ¿no? Porque en los...
1: Como 50, que los revive.
0: Claro, como que siembra nuevamente la semilla para que los musicales vuelvan a tener un valor dentro del mercado de Hollywood.
1: Mau Montes, muchísimas gracias como todos los jueves por tus recomendaciones. Te vamos a esperar como agua de mayo para el siguiente y nos vamos con excelentes tips para este fin de semana. Vamos a un corte más, volvemos con invitaciones, campañas y mucho más que a usted le interesa. Esto es Vive Tuxtla a través de la radio del diario.
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4: La 1:45.
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rola que también fue parte del soundtrack de Moulin Rouge es Sparkling Diamonds, una rola que fue interpretada por Nicole Kidman en esta película del 2001 y que además hubo una mezcla de clásico, pero también de un homenaje hacia Marilyn Monroe con un material de Madonna. La escena es icónica por su lujo, coreografía y por el personaje de Satie.

0: Bueno, aprovechen la oportunidad de escuchar bandas locales en la noche de rock del Parque de la Juventud. Esto será mañana viernes 15 de mayo a partir de las 6 de la tarde en la concha acústica de este parque, en la avenida Primera Sur Poniente, La Lomita. Corran la voz.
1: Oigan, y también recuerden que sigue el apapacho en este mes de mayo y la Secretaría para la Igualdad de las Mujeres Municipal te invita al Bazar Mujeres Ilustres edición Día de las Madres. ¿Cuándo? Mañana, señores, 15 de mayo de 4 de la tarde a 10 de la noche, en la explanada del Parque Bicentenario. Habrá talleres, concursos, venta de accesorios, alimentos, moda, arte, diseño, productos ecológicos y actividades recreativas. No se lo pueden perder.
0: Y en otros temas sensibles e importantes, el INJUVE y el DIF Tuxtla nos están invitando a vivir una tarde llena de aprendizaje para construir una ciudad más inclusiva. ¿Cómo? ¿Cuándo? El sábado 16 de mayo en el Parque de la Juventud, de 5 de la tarde a 9 de la noche. Ahí será el encuentro Juventudes Resilientes. Habrá una charla muy interesante con Walter González Flandes, proyecciones especiales, dinámicas sensoriales y Tux Bazar con productos locales.
1: Oigan, y atención, porque si quieres aprender a cocinar la lengua, sí, señores, la lengua, pero en estofado. Este taller es un taller de gastronomía soque y será el próximo lunes 18 de mayo desde las 9 de la mañana y a la 1 de la tarde en el Centro Cultural Luis Alamín. Nos va a ser impartido por la maestra Flor de María alias Rodríguez y de verdad vayan, aprendan porque es algo delicioso.
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0: Vaya que este juevesito se nos fue como agua de mayo. No cabe duda que estamos en ese mes, Luna. ¿Tienes algún otro aviso? ¿Cómo te quieres despedir?
1: Claro que sí. Recuerden que hay un taller de introducción a la curaduría para ampliar tus conocimientos sobre creación artística y construcción de exposiciones. Del 18 al 22 de mayo. Hay que revisar horarios y ubicación en la página de Facebook del ITAC. Que tengan un excelente jueves.
0: Gracias, Luna. Pues yo también les recuerdo una exposición de artes plásticas que se llama Alquimia, Pasión y Color. Se va a inaugurar el día de mañana, viernes 15 de mayo, a las 6 de la tarde, en la Galería de Arte Contemporáneo, Centro Cultural de Chiapas Jaime Sabines, en la 12ª Oriente Norte. Y bueno, pues llegamos al final de este programa. Queremos darle las gracias a la Radio del Diario, al 97.7 FM, allá en la Torre Digital. Muchísimas gracias, Luis, Pao, Asa, Pepe, a todo el gran equipo de Vive Tuxtla, pero sobre todo a ustedes por habernos regalado esos minutitos, por habernos acompañado y recordarles que mañana es viernes de talentos en Vive Tuxtla, mañana es Día del Maestro, vamos a tener talentos especiales, maestras especiales que no se pueden perder. Soy Ana Serrano y me despido de ustedes deseándoles de verdad un delicioso jueves y que aprovechen las recomendaciones que hoy se le dieron de cine a través de la sección de Mau Montes para pasar una tarde deliciosa. Hasta luego.
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3: 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Número 10.
5: Ozuna, Paciente.
6: Pero me he vuelto un paciente.
3: Número 9.
5: Olivia Rodrigo, Drop Dead.
3: Número 8.
5: Michael Jackson, Billie Jean.
7: Billie Jean,
3: número 7.
5: Daddy Yankee Bizarrap, sesión 66.
3: Número 6.
5: Aitana, superestrella.
3: Número 5.
5: Bruno Mars, Risk It All.
7: I'd risk it all for you.
3: Número 4.
5: Dominic Fike, Baby Doll.
7: I'll take it all, baby doll.
3: Número 3.
5: Romeo Santos y Prince Royce, Dardos.
7: Para ser más sincero y certero.
3: Número 2.
5: BTS, Swim.
7: Just swim.
3: Número 1.
5: Justin Bieber, Beauty and a Beat.
7: Is a beauty and a beat.
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3: La reciente manifestación de alumnos de la Universidad de Ciencias y Artes de Chiapas, la UNICACH, es reflejo de la indolencia de las autoridades universitarias que no han hecho nada por atender la dolorosa situación que están viviendo muchas estudiantes que al grito de justicia denunciaron una red de acoso sexual y hostigamiento en la que están implicados docentes y personal administrativo de varias facultades, y aseguran que el problema es del conocimiento de la rectora Juana López Jiménez, alias Fanny, pero que las quejas fueron simplemente archivadas. Es reprobable que las aulas de clases, diseñadas para democratizar el conocimiento y promover el crecimiento personal, se hayan convertido en espacios de miedo y vulnerabilidad para las jóvenes. Las pancartas expuestas en la rectoría, en el Centro Cultural Universitario y en la fachada del Congreso del Estado exhiben la burocracia y la apatía institucional que lograron crear un manto protector para los agresores e institucionalizar una cultura de impunidad en la universidad. La legitimidad de la rectoría y del Consejo Universitario de la UNICACH está a prueba, y no basta con que emitan comunicados tibios que prometan revisar las denuncias. Se requiere la separación inmediata de los señalados mientras se realizan las indagatorias. Asimismo, establecer protocolos y medidas que garanticen la seguridad de las estudiantes, un clima de respeto y, por supuesto, acompañamiento psicológico y legal para las víctimas. La justicia para las alumnas no puede esperar más.
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Buscan consolidar a la UNACH como la mejor universidad del país. Guardia Nacional pone en marcha el operativo Cinturón para fortalecer carreteras de Palenque. Chiapas apuesta por el turismo con la Gran Escapada 2026. Y en México, deja exgobernador de Sinaloa Rubén Rocha iniciativa para blindar datos de su gobierno. Nuestro hashtag de hoy es infraestructura educativa. 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

0: Hola, ¿qué tal? Muy buenas tardes. Qué gusto que nos acompañen en Chiapas a Diario. Estamos transmitiendo totalmente en vivo desde la Torre Digital del Diario de Chiapas a través de todas las plataformas como X, YouTube, TikTok, Spotify, Instagram, Facebook, en la que usted prefiera, nos encuentra como Diario de Chiapas. Queremos agradecerles a todos los que nos sintonizan y escuchan a través de la radio del diario, el 97.7 de FM en Tuxtla Gutiérrez, toda la zona metropolitana y una muy buena parte de las regiones Altos, Sierra, Mezcalapa y Frailesca. Y los invitamos a que se comuniquen con nosotros al 961-612-2860. También a nuestros amigos de Tapachula, bienvenidos. A quienes nos escuchan en los municipios aledaños y una muy buena parte de Guatemala a través del 96.3 de FM y a donde se pueden comunicar al 962-311-2796. Amigos de Palenque, bienvenidos. Amigos de los municipios aledaños también y en una buena parte de Tabasco también nos escuchan a través del 103.7 de FM, a donde se pueden comunicar al 916-282-1117. Tenemos teléfono en la cabina de Diario TV Multimedia, que es 961-545-8889. A todos estos números telefónicos usted se puede comunicar para plantearnos su opinión acerca de la información que le vamos a presentar durante la siguiente hora y, por supuesto, también de la pregunta del día que en este momento pongo a su consideración. La pregunta del día de hoy es: ¿qué opina de la infraestructura educativa en Chiapas? ¿Cómo están las escuelas del lugar donde usted vive, en su municipio? ¿Están bien hechas? ¿Están bien adaptadas para esta, por ejemplo, para esta temporada de calor? ¿Hay ventiladores? ¿Tienen aires acondicionados? ¿Tienen ventanas incluso? ¿Cómo considera usted que están las condiciones de las escuelas en el lugar donde usted radica? Platíquenos, nos va a dar gusto poder comentar sus opiniones y, por supuesto, puede hacerlas llegar a través de los números telefónicos que le acabo de mencionar, pero también a través de todas las plataformas digitales del Diario de Chiapas. Nuestro hashtag es infraestructura educativa. Con este hashtag nos puede etiquetar y nos puede dar su opinión de cómo está la situación de las escuelas en su lugar de donde vive, si son buenas, son malas, qué necesitan, qué le dirían a la Secretaría de Educación, a los propios maestros. Bueno, háganoslo saber, nos va a dar mucho gusto conocer su opinión. Vamos a otro tema. Fíjese que habitantes de la colonia Infonavit Grijalva, primera sección, piden la reinstalación del servicio eléctrico del que carecen desde el pasado 9 de mayo, cuando la tromba que azotó en Tuxtla Gutiérrez derribó árboles del parque infantil cercano a donde se encuentran sus viviendas y reventó los cables de luz, por lo que han solicitado desde entonces el arribo de personal de la Comisión Federal de Electricidad. Tras lo ocurrido por la tromba, personal de CFE, que pasó por en un recorrido de revisión, señaló a los habitantes que debían cambiar las mufas que se habían roto. Luego de que realizaron el cambio, lo reportaron de nueva cuenta y hasta entonces han hecho caso omiso para regresar a reinstalar el servicio eléctrico. Los vecinos expresaron su preocupación ante la descomposición de alimentos y el uso de ventiladores muy necesarios ante el calor intenso que hay en estos días. Asimismo, pidieron el arribo del personal competente para levantar las ramas y troncos que en su momento llegaron a cortar los elementos de protección civil, pero que dejaron en el lugar. Por lo anterior, piden la pronta intervención del personal correspondiente para atender esta emergencia, ya que también es un riesgo, debido a que los cables de electricidad rotos se encuentran sobre el parque infantil y entre las ramas, lo que representa un peligro latente para las personas que habitan en la zona. Fíjese que la universidad, la Benemérita Universidad Autónoma de Chiapas, busca consolidarse como una de las mejores del país.
1: La Benemérita Universidad Autónoma de Chiapas está en un proceso continuo de innovación académica, con el objetivo de consolidarse entre las universidades públicas más competitivas del país. Actualmente, la máxima casa de estudios de Chiapas ocupa la posición 52 entre 1.139 instituciones de educación superior evaluadas en México. Así lo dio a conocer el rector de la institución, Osvaldo Chacón Rojas, al asegurar que la universidad mantiene un proceso de transformación institucional enfocado en fortalecer su competitividad académica, ampliar su apertura internacional y responder a los nuevos desafíos tecnológicos, ambientales e interculturales que enfrenta la educación superior. En este contexto, sostuvo que la institución busca consolidar un modelo universitario más actualizado y acorde a las exigencias actuales, tanto en el ámbito académico como social. Asimismo, explicó que uno de los principales objetivos de la administración universitaria consiste en fortalecer las prácticas internas, actualizar de manera permanente al personal docente y adecuar los planes curriculares a las necesidades contemporáneas.
2: Queremos una universidad más abierta al mundo, ¿no? Una universidad con mejores prácticas en su interior, con cada vez docentes más actualizados, con planes curriculares más ajustados y acordes a lo que estos nuevos tiempos demandan. Una universidad que tenga la capacidad de darle soluciones a lo que Chiapas y México necesita.
1: Chacón Rojas señaló que durante los últimos años, la UNACH ha trabajado en sentar las bases de este proyecto académico y administrativo, por lo que ahora buscan consolidar dicho proceso en el respaldo de la comunidad universitaria. Respecto al proceso de renovación de la rectoría y la posibilidad de participar en una eventual reelección, el rector indicó que debe prevalecer el respeto institucional hacia la Junta de Gobierno y hacia los mecanismos internos de la universidad. Para Diario Media Group, Ainer González.
0: Usted recordará, porque aquí se lo hemos estado informando ampliamente, esta controversia que se inició desde la semana pasada cuando el secretario de Educación Federal, Mario Delgado, propuso que se acortara el ciclo escolar, que iniciaran a partir del 5 de junio las vacaciones de verano y durante 3 meses para reiniciar hasta el 30 de agosto. Bueno, afortunadamente se cambió esta decisión y ya los niños van a salir de acuerdo a lo que ya estaba establecido el 15 de julio. Han habido voces que se han pronunciado en contra de lo que dicen es una ocurrencia. Una de ellas es el de la diputada del PAN, Giovanni Marisela Ibarra Gallardo.
3: La legisladora local del Partido Acción Nacional, Giovanni Marisela Ibarra Gallardo, calificó como una desconexión con la realidad social las recientes vacilaciones que tuvo la Secretaría de Educación Pública respecto a la culminación del ciclo escolar. Según la diputada Ibarra Gallardo, este incidente evidencia los escenarios críticos que enfrentan miles de familias mexicanas cuando se toman decisiones de política pública sin considerar el contexto económico local.
4: Como ya lo externaban algunos padres de familia, el hecho de que tengamos 3 meses a los niños quizás en casa, pues no siempre hay posibilidades para dejarlos en alguna casa o dejarlos resguardados en algún otro lado. Y eso implica llevarlos a nuestra área laboral.
3: La diputada Giovanni Marisela Ibarra Gallardo manifestó su preocupación por la falta de espacios públicos gratuitos donde niños y niñas puedan acceder a actividades de esparcimiento o de aprendizaje extracurricular. Sin estas opciones, consideró que cualquier suspensión prolongada de clases se va a convertir en una carga financiera insostenible para quienes viven al día.
4: No, si los tenemos como guarderías, como por ahí lo decía el secretario de Educación, no es que no sea una guardería, pero entendemos si se hace una planeación y una programación diaria y continua sobre las actividades de los menores. Pasan, los llevas a las oficinas, los llevas a alguna área donde tal vez no precisamente estén tan cuidados o tan protegidos porque no tienes algunas otras actividades.
3: Para Diario Media Group, Marco Antonio Alvarado.
0: Quiero recordarle, nuestro hashtag de hoy es infraestructura educativa. Y la pregunta es, ¿qué opina de la infraestructura educativa en Chiapas? Pues su participación para nosotros es muy, pero por favor háganos llegar sus opiniones. Y bueno, hablando de eso, hablando de la infraestructura educativa, urge reforestar escuelas ante las temperaturas extremas, porque ya le decía, algunas ni siquiera cuentan con ventiladores para afrontar esta temperatura.
3: ante la presencia de olas de calor que han generado sensaciones térmicas superiores a los 40 grados Celsius en diversas regiones de la entidad, la diputada Farid Abud García, presidenta de la Comisión de Salud de la 69 legislatura, hizo un llamado urgente para intensificar la reforestación y la creación de áreas verdes dentro de los centros escolares del estado. La legisladora señaló que aunque se han realizado adecuaciones en la infraestructura de varios planteles para mejorar el confort térmico, estas medidas son insuficientes ante el escenario climático actual.
5: Pedimos también el apoyo y la colaboración de los directivos, del personal docente, administrativo, de las diferentes instituciones de educación para que se siga haciendo estas campañas de reforestación. Hacemos y nos olvidamos del tema de áreas verdes y nos metemos mucho al área de infraestructura y no respetamos el tema de la naturaleza. Y ahorita el tiempo, el clima, yo creo que nos está dando la razón.
3: La diputada local destacó que cientos de niños y niñas pasan gran parte de su día en las aulas, por lo que la recuperación de espacios naturales es una prioridad de salud pública. Además, considero que más allá de la regulación de la temperatura, es importante convertir a las escuelas en el epicentro de estas campañas de reforestación con un objetivo pedagógico, para que los estudiantes comprendan de primera mano la importancia de no perder las áreas verdes. Para Diario Media Group, Marco Antonio Alvarado.
0: 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Vamos a hacer una breve pausa, en un momento regresamos.
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7: Las 2 con 13 minutos.
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11: La radio del diario, con el reporte del Servicio Meteorológico Nacional, el clima diario te informa. Hoy jueves, San Cristóbal de las Casas. Lluvias. Máxima 21, mínima 13. Suchiapa, llovizna. Máxima 31, mínima 21. San Fernando, llovizna. Máxima 24, mínima 17. Berriozaba, soleado. Máxima 28, mínima 19. Chiapa de Corzo, tormentas eléctricas. Máxima 32, mínima 22. Tuxtla Gutiérrez, llovizna. Máxima 31, mínima 21. El clima diario te informó. Ante el intenso calor, bebe abundantes líquidos. Protégete del sol y guarda tus alimentos en lugares frescos.
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0: Muchas gracias, gracias por continuar con nosotros. Es momento de presentarles la videocolumna de este día, que habla precisamente del trabajo fundamental que tienen las parteras en las comunidades pues indígenas, pero que a veces es incluso pues prohibido por las autoridades. De eso habla la videocolumna del día de hoy. En México, reconocer derechos en el papel mientras se vulnera la realidad se ha vuelto una costumbre. Recientemente, más de 100 parteras indígenas marcharon en San Cristóbal de las Casas no para celebrar su día, sino para evidenciar la simulación institucional. Su labor, clave en la vida comunitaria, sigue enfrentando acoso, restricciones y un sistema de salud que, lejos de integrarlas, las margina. Mientras el discurso oficial habla de inclusión, en los hechos se les trata como un obstáculo. La ley las reconoce, pero el Estado las arrincona. Aunque la Constitución, tratados internacionales y la Ley General de Salud avalan la partería, en la práctica se presiona a las mujeres para parir en hospitales, incluso en condiciones precarias. Esto no es una política de salud, es una imposición que desconoce la autonomía de las comunidades indígenas y desprecia sus saberes ancestrales. En pocas palabras, seguir ignorando a las parteras no solo es injusto, es irresponsable. El Estado está fallando en donde más importa, en garantizar nacimientos dignos y respetuosos de la identidad cultural. Dentro de tanta mala noticia, siempre hay unas muy buenas que nos da gusto compartir con ustedes. En esta ocasión, una buena noticia en materia ecológica. Vamos a enlazarnos vía telefónica con mi compañera Janet Hernández, corresponsal en la región Altos, quien tiene los detalles de esta información. ¿Qué tal, Janet? Bienvenida, buenas tardes.
1: Hola, Fer, muy buenas tardes. Informarles que el nacimiento de 6 dragoncitos de labios rojos en el Centro Ecológico Recreativo San José, pues representa un importante logro en materia de conservación de especies endémicas de los Altos de Chiapas. Así lo informó el personal encargado de este lugar, donde actualmente las crías permanecen bajo cuidados especiales y en observación dentro del laboratorio. Efraín Orantes Abadía, jefe del Centro Ecológico Recreativo San José, señaló que esta reproducción se logró gracias al trabajo de preservación y manejo adecuado de la fauna regional que desde hace años se viene realizando en este espacio ecológico considerado único en la región y perteneciente al SOMAT de Tuxtla Gutiérrez. Indicó que estos ejemplares adultos, padres de las crías, se encuentran sanos y forman parte de las especies exhibidas al público, mientras que los recién nacidos permanecen en cuarentena para garantizar su desarrollo y supervivencia. También hizo un llamado a la ciudadanía para proteger este tipo de fauna, ya que por desconocimiento a veces son los asesinan, pero este llamado es para quien encuentre, pues se reporte con aquí con este centro para que ellos puedan darle el cuidado que estos dragoncitos necesitan porque están en peligro de extinción. Hasta aquí mi reporte, muy buenas tardes.
0: Un reporte que agradecemos mucho, Janet, que pases muy buenas tardes. De regreso en la capital chiapaneca, hay una universidad a la que están denunciando precisamente, presuntamente por dar de baja injustificada a un alumno.
2: Una presunta violación a derechos humanos ocurrida en la Universidad Maya fue expuesta por la estudiante Aranza Espinosa, quien cursaba el segundo semestre de la licenciatura en enfermería y asegura que fue dada de baja de manera arbitraria tras solicitar facilidades para tener una condición de salud. Y es que de acuerdo con el testimonio de la afectada, el conflicto se originó cuando solicitó al personal docente y administrativo permisos para acudir al sanitario con una frecuencia mayor a la habitual. Espinosa padece actualmente una condición médica de carácter urinario que le exige atender sus necesidades fisiológicas de forma recurrente.
3: Yo pedí permiso amablemente que me dieran oportunidad de venir al sanitario de la universidad que está acá, ya que tengo una patología que ha sido diagnosticada por un especialista y se me negó el permiso de ir al sanitario. Cuando yo vengo a la universidad, hago saber a la directora del campus y ella me dijo que esto se iba a acabar cuando yo trajera el diagnóstico, la cual el día yo de ayer presenté. Como paciente, como ser humano, no tengo por qué revelar tal cual el diagnóstico que el médico me ha dado.
2: Tras insistir en el respeto a su derecho a la salud y a la integridad personal, dice que la respuesta de la universidad fue, según ella, la rescisión definitiva de su matrícula.
4: Ayer me dijeron que se me había dado de baja y no se me entregó documentos, no se me especificó el porqué de la baja. Con una docente tuve detalles, por lo mismo de que voy al sanitario y la verdad para mí es muy vergonzoso. O sea, creo que esto es una... El ir al sanitario no es un privilegio, es una necesidad fisiológica que todos los seres humanos tenemos.
2: La joven denunciante calificó la medida como desproporcionada e injustificada. Para Diario Media Group, Marco Antonio Alvarado.
0: Vamos ahora con mi compañero Moisés Jurado, el reportero vial. ¿Qué tal, Moy? Buenas tardes. ¿Por dónde te encuentras el día de hoy?
5: Un gusto saludarte, mi estimado Fernando Cantón, a ti y a todos los auditores de Chiapas a Diario. En esta tarde me encuentro justo sobre el libramiento sur, poniente muchas de las instalaciones del diario de Chiapas. Estamos a la altura de la 17 poniente, donde en esos momentos hay ligera reducción de carril en sentido de oriente a poniente, ya que hay personal de la Comisión Federal de Electricidad realizando labores en un poste que ellos tienen, y bueno, pues también está acorpado por elementos de tránsito municipal. Comentarte también donde hay cierre vial también y va a estar en los próximos días, es en el barrio San Pascualico, aparte de la reparación por parte del personal del agua potable y el alcantarillado del SMAPA. También, pues bueno, ya van a empezar a montar los diferentes puestos y vendimias para la tradicional feria de San Pascualito, de este barrio, por lo que va a estar cerrado ya a partir de ese momento la tercera sur, sexta poniente, para que usted considere la vía alterna, y de igual manera a la altura de la cuarta sur también van a instalar esos juegos, van a recorrer por los trabajos que está realizando el mapa, se van a recorrer los juegos hacia la parte sur, así que considera vía alterna muy cerca de las inmediaciones del Kinder de Poxina Pintado. Ahora, comentarte que dentro de los accidentes también se registró uno en esta mañana, en esta jornada de jueves, sobre el libramiento norte, a la altura del fraccionamiento Carlos Flores, donde dos personas resultaron lesiones mínimas luego de que un transporte de la línea Estrella Roja se termina impactando en la parte trasera de esta camioneta. Claro, llevaron paramédicos de Protección Civil Municipal. Y hablando de accidentes, también hace apenas unos 30 minutos se reportó a una persona atropellada. De nueva cuenta, continúan esos incidentes en la provincia chiapaneca sobre la novena sur, a la altura de la segunda poniente. Al lugar arribaron paramédicos de igual manera de Protección Civil Municipal para darle la atención prehospitalaria. A manejar con mucha precaución en esa jornada. Cabe mencionar que pues estos últimos días, Fernando, ya ha sido una semana bastante intensa para los equipos de emergencia. Comentarse que al menos ayer por la noche también se registró un fuerte accidente en la parte del libramiento norte-oriente frente a las instalaciones de una universidad privada, ahí con un camión de paquetería. Este es, pues bueno, los temas viales donde también la autoridad exhorta a los automovilistas y motociclistas a manejar con precaución. Gracias contigo, que sea una excelente tarde.
0: Gracias, Moy. Y también, aprovechando, el 911 está reportando que hay un vehículo descompuesto sobre el libramiento norte a la altura de la Unicach. Para que tenga mucho cuidado, porque ese punto, Moy, es donde más accidentes hay.
5: Es correcto, Fernando. Para la mayoría de los accidentes ahí son choques por alcance. La mayoría tampoco respeta el límite de velocidad. Y cuando uno frena, pues bueno, se hace la famosa colisión, ¿no? Entonces, a manejar con precaución, amigo.
0: La carambola. Gracias, Moy. Que pases muy buenas tardes.
5: Gracias. Igualmente, excelente tarde.
0: Gracias a mi compañero Moisés Jurado, el reportero vial. Fíjense que los empresarios están apostándole al turismo a través de la Gran Escapada 2026.
6: Con el objetivo de impulsar la actividad turística y fortalecer la economía local, se presentó la segunda edición de la Gran Escapada 2026. Viajar nunca ha sido tan fácil. Miguel Blas Gutiérrez, presidente de la Cámara Nacional de Comercio, Servicios y Turismo de Tuxtla Gutiérrez, destacó que esta iniciativa representa una oportunidad estratégica para consolidar a Chiapas.
7: Una iniciativa que busca fortalecer el sector turístico, incentivar el consumo local y generar una mayor derrama económica en beneficio de nuestras empresas y de las familias chiapanecas. Del 18 al 21 de junio de este año, Chiapas se suma a esta plataforma nacional bajo el lema "Viajar no había sido tan fácil".
6: Miguel Blas Gutiérrez explicó que para la entidad se estima una derrama económica a beneficio de visibilizar la riqueza natural, gastronómica y cultural del estado.
7: Para nuestra entidad se estima una derrama económica superior a 1.300 millones de pesos, en concordancia con el porcentaje previsto de crecimiento en la meta nacional de 44 mil millones de pesos, proyectados para este evento, consolidando a Chiapas como un destino estratégico dentro de esta campaña.
6: La convocatoria está dirigida a hoteles, restaurantes, agencias de viajes, operadores turísticos y comercios vinculados al sector.
7: Desde Canaco Tuxtla hacemos un llamado a las empresas del sector turístico y comercial a sumarse a esta estrategia nacional, registrar sus empresas, sus promociones y aprovechar esta plataforma que permitirá conectar directamente con miles de viajeros y consumidores.
6: Con esta iniciativa, el sector empresarial apuesta por convertir al turismo en una palanca de desarrollo económico y fortalecer a las pequeñas, medianas y grandes empresas, y posicionar a Chiapas como uno de los principales destinos turísticos en México. Para Diario Media Group, Cintia Ruiz.
0: Es momento de hacer nuestra siguiente pausa comercial. En un momento regresamos.
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10: Las 2 con 28 minutos.
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9: Ozuna, Paciente.
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8: Número 9.
9: Olivia Rodrigo, Drop Dead.
8: Número 8.
9: Michael Jackson, Billie Jean.
8: Número 7.
9: Daddy Yankee Bizarrap, Sesión 66.
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9: Aitana, Superestrella.
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9: Bruno Mars, Risk It All.
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8: Número 4.
9: Dominic Fike, Baby Doll.

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1: Muchas gracias por continuar con nosotros. Es momento de enlazarnos hasta las instalaciones de Diario TV Multimedia Comitán, en donde mi compañera Ada Ivette Morales ya está lista con su información. Bienvenida, Ada, buenas tardes.
2: Hola, Fernando, muy buenas tardes. Saludos a ti, a quienes nos escuchan y nos ven a través de las plataformas digitales y también por la radio del Diario. Ya tenemos la información que ha trascendido en esta región y desde Comitán se dio a conocer un importante evento que se va a llevar a cabo en la capital del estado. Es el taller vivencial sobre sanación de heridas de la infancia. Escuchemos y veamos.
3: El Instituto de Psicología Zaira Bonilla anunció la realización del taller vivencial Las Heridas de la Infancia, una actividad enfocada en el acompañamiento emocional y el desarrollo personal. De acuerdo con la convocatoria, durante la jornada se abordarán temas relacionados con el reconocimiento de heridas emocionales de la infancia y su impacto en la vida adulta mediante ejercicios prácticos y dinámicas guiadas.
4: Justamente en este evento vamos a abordar las 5 heridas de la infancia. Muchas veces sabemos cuáles son, pero todavía no las hemos comprendido a fondo. Rechazo, abandono, traición, injusticia y humillación. No solo eso, vas a conocer las secuelas que puede estar dejando en tu presente. Perfeccionismo, control, falta de límites, o simplemente darte de manera exacerbada pero no saber pedir ayuda. O al contrario, estar esperando que alguien te rescate o te dé permiso de ser tú mismo. Otros temas que vamos a abordar es de víctima a protagonista. Recuerda que salir de modo víctima significa que tú tienes las herramientas para salir de donde estás. No tu pasado, no algo externo, sino esto depende de una decisión y no es una buena voluntad. Solo es una decisión para salir de donde estás. Vamos a abordar algo muy importante, cómo empezar a transformarlas. Recuerda, las heridas de la infancia no se sanan, se transforman. No significa que nunca más en tu vida vas a sentir rechazo, ni abandono, ni traición, pero tu reacción frente a eso es lo que va a cambiar. Así que si estás listo para dar este primer paso en tu vida y empezar a recobrar el control de tu existencia, este evento es para ti.
3: Asimismo, las personas que asistan recibirán material de apoyo, constancia de participación avalada por la Secretaría de Educación Pública y acompañamiento especializado durante las actividades programadas. La organizadora del taller, que se llevará a cabo el próximo viernes 29 de mayo, informó que el cupo será limitado.
4: Taller Heridas de la Infancia está programado para el viernes 29 de mayo, Tuxtla Gutiérrez, Plaza Ámbar. Este evento de 3 horas, de 5 a 8 de la noche, tiene el principal objetivo de llevarte el conocimiento no solo de las 5 heridas, sino también de las secuelas que puedes estar dejando en tu presente. Recuerda, perfeccionismo, control, rigidez y muchas cosas más que nos puede hacer estar viviendo en piloto automático. Recuerda comunicarte al 963-162-5943 con la psicóloga Zaira Bonilla. El precio de la inversión personal es de 700 pesos, así que este es tu momento de dejar de sobrevivir y empezar a vivir.
3: Se puntualizó que el taller está dirigido a personas mayores de 18 años, además que busca ofrecer herramientas emocionales que ayuden a mejorar el bienestar personal y a la salud mental. Para Diario Media Group, Adelbert Morales.
2: Y en las notas policíacas, la mañana de este jueves, corporaciones de seguridad y servicios de emergencia se movilizaron al Jardín de Niños Belisario Domínguez Palencia, ubicado en el barrio de Yalchibol, tras el reporte de una persona sin vida al interior del plantel. La víctima fue identificada como Rubén Nene, de 62 años de edad, quien trabajaba como velador en la institución. De manera extraoficial, se informó que el fallecimiento habría sido por complicaciones cardíacas. Autoridades realizaron las diligencias correspondientes y el cuerpo fue entregado a sus familiares, ya que se trató de un tema de salud y que presentaron un certificado para que no fuera llevado al servicio médico forense. Y esta ha sido la información de este día. Nos vemos y nos escuchamos el día de mañana para cerrar la semana.
1: Por supuesto que sí, Ada. Nos vemos y escuchamos el día de mañana. Vámonos ahora a Palenque, a las instalaciones del 103.7 de FM, la radio del Diario, en donde mi compañero Cristian Castro también ya tiene lista su información. Bienvenido, Cristian. Buenas tardes.
5: Hola, ¿qué tal, Fer? Excelente tarde para ti y para todo el auditorio. Como siempre, es un gusto estar con ustedes con la información más importante ocurrida en las últimas horas aquí en Palenque y esta región del estado. El día de hoy arrancamos

0: Con temas que tienen que ver con la seguridad, y es que comentarles que la Guardia Nacional está intensificando el operativo Cinturón, con el cual busca garantizar la seguridad de todos los conductores aquí en esta región. Vamos a ver y escuchar toda la información. Como parte de las acciones para reforzar la vigilancia en las carreteras de la región y con ello garantizar la seguridad de los conductores, la Guardia Nacional, a través de su División de Seguridad en Carreteras, ha reforzado el operativo Cinturón con el objetivo de concientizar a la población sobre la importancia del uso de cinturón de seguridad, el cual puede salvar sus vidas ante cualquier accidente que se pudiera presentar. El teniente José Enrique Aguirre Sánchez, encargado de la Estación de Vías de Comunicación de la Guardia Nacional en Palenque, señaló que estos operativos se implementan en todas las carreteras de la región, buscando que la población pueda sentirse segura cuando transite por estas vías de comunicación, además de concientizar que el cinturón de seguridad es muy importante, toda vez que ante cualquier hecho de tránsito puede salvar su vida y la de su familia.
1: Estamos realizando el operativo Cinturón sobre el tramo de la vía que está a cargo de nuestra jurisdicción. Como podemos observar, aquí está personal de la Guardia Nacional abanderando y colocando los conos sobre la vía. Esto con el fin de verificar que los usuarios que transitan sobre las vías federales hagan el uso correcto del cinturón de seguridad, con el objetivo de salvaguardar sus bienes y la vida de ellos en caso de que se vean involucrados en algún hecho de tránsito con fundamento legal en el artículo 84, párrafo primero y párrafo segundo del Reglamento de Tránsito de Caminos y Puentes de Jurisdicción Federal. El llamado a la población, se le invita a que haga el uso correcto del cinturón de seguridad, ya que en muchos casos salva la vida en los hechos de tránsito.
0: Por último, mencionó que los operativos se implementarán de manera permanente en toda la zona, buscando con ello garantizar seguridad a los conductores, por lo que reiteró que la Guardia Nacional estará siempre al pendiente para salvaguardar la vida de la ciudadanía en las distintas carreteras de esta región, por lo que no duden en acercarse a los elementos cuando tengan una emergencia, pues ellos están al servicio de toda la población local y visitante. Desde Palenque, Chiapas, para Diario Media Group, Cristian Castro. Bueno, pues sin duda es muy importante que se fortalezca este tema del cinturón de seguridad. Por supuesto, importante las acciones que está realizando la Guardia Nacional, pero también importante que la población haga caso a esta situación y que utilicen el cinturón, porque de esta manera pues estarán sin duda alguna cuidando su propia vida. Y bueno, en otra información y en más temas que tienen que ver con la Guardia Nacional, comentarles que pues se ha aumentado la seguridad en lo que es la zona arqueológica de Palenque, un operativo que está encabezado, por supuesto, por la Guardia Nacional. Vamos a ver y escuchar toda la información. Cerca de 90 elementos de la Guardia Nacional se encargan de la vigilancia al interior y exterior de la zona de monumentos arqueológicos de Palenque, quienes realizan revisiones estrictas en los accesos, así como la instalación de arcos de metal y patrullajes preventivos, acciones que realizan en coordinación con el Instituto Nacional de Antropología e Historia. El comisario Inés Meléndez Estrada, coordinador estatal de la Guardia Nacional en Chiapas, realizó un recorrido de supervisión por la zona de monumentos arqueológicos de Palenque, en donde constató el trabajo que los elementos realizan en beneficio de los turistas que visitan este lugar. El coordinador estatal de la Guardia Nacional en Chiapas destacó que los turistas pueden visitar esta zona arqueológica con toda confianza y seguridad de que estarán bien cuidados, toda vez que los elementos hacen labores de proximidad social y en todo momento están atentos de cualquier situación anómala que se pudiera presentar.
2: Funciones que realiza la Guardia Nacional en cuestiones de seguridad aquí en la zona arqueológica son principalmente la misión que tiene, que es brindar seguridad a todos los turistas, tanto nacionales como internacionales, así como dar seguridad al patrimonio cultural mediante patrullajes, actividades preventivas y vigilancia permanente principalmente. Prácticamente en todo el, tanto en el interior como en la zona perimetral de la zona arqueológica, podríamos considerar que se pueden cometer los delitos principalmente del robo, por la cantidad de gente que ingresa, ¿no? De diversas nacionalidades, podría haber por cualquier robo. Entonces la Guardia Nacional está precisamente para realizar actividades preventivas o también daños al patrimonio cultural, ¿sí? Mediante la vigilancia permanente se establece o los vigilantes están pendientes de que los visitantes o los turistas no vayan a afectar o alterar o llevarse algunas piezas de la zona arqueológica. Ahorita los resultados que hemos tenido prácticamente han sido actividades disuasivas, ¿no? No hemos tenido conocimientos de que haya habido hasta ahorita ningún tipo de delitos, ni de robos, ni tampoco de daños al patrimonio cultural. Entonces los resultados sobre todo son de aceptación y de confianza de los ciudadanos de las actividades que realiza el personal de la Guardia Nacional, tanto al interior como en la zona periférica.
0: Por su parte, Daniel Gutiérrez, responsable del patrimonio cultural de la zona arqueológica de Palenque, señaló que se trabaja en coordinación con la Guardia Nacional con la intención de garantizar la seguridad de los turistas, pero también se establecen protocolos especiales en los que se refiere al cuidado del patrimonio cultural que se encuentra en toda el área de la zona arqueológica, toda la flora y fauna que se encuentra en el Parque Nacional.
3: Reforzaron estas medidas con la colección de dos arcos que tenemos en la entrada principal, arco de detectores de metales. Tenemos dos paletas igual, también detectoras de metal, y tenemos una paleta igual en el otro acceso que tenemos, que también funciona como salida, que conocemos como el acceso murciélago. Independientemente de todo, estas medidas tienen protocolares que se están implementando, tienen con el hecho de brindar a la ciudadanía esa seguridad que de alguna manera debe contar el sitio para cualquier familia que pretenda visitar el sitio arqueológico. Y también, no sin olvidar, todos los que estamos aquí presentes trabajando día a día en las actividades que común hacemos, igual ellos también de alguna manera se sientan protegidos ante cualquier situación, ¿no? En ese contexto. Y de alguna u otra manera, estas medidas, independientemente que ya son medidas que se quedaron ya establecidas, también implementamos medidas preventivas que tuvieron que ver específicamente con revisión de mochilas, actividades que tienen que ver con identificación aleatoria, y estar un poco más pendientes en la cuestión de los recorridos que se hacen en el sitio arqueológico.
0: Desde Palenque, Chiapas, para Diario Media Group, Cristian Castro. Pues sin duda muy importante que se fortalezca la seguridad en lo que es la zona arqueológica de Palenque luego de los hechos que ocurrieron en Teotihuacán. Sin duda es muy importante que pues se fortalezca a la entrada hacia lo que es esta zona de monumentos arqueológicos en beneficio de los turistas, pero también del personal que labora en esta zona arqueológica. Así que sin duda es un gran trabajo que realiza lo que es la Guardia Nacional en coordinación con el Instituto Nacional de Antropología e Historia. Así la información, Fer, desde este municipio de Palenque, donde comentarte que ha estado lloviendo y para el día de hoy hay alguna probabilidad de que se presenten lluvias, así que es importante tomar todas las precauciones. Que tengan todos una excelente tarde, nos vemos y nos escuchamos el día de mañana.
4: Por supuesto que sí, Cristian, nos vemos y escuchamos el día de mañana. 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Vamos a hacer nuestra última pausa del día. En un momento regresamos.
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6: Las 2 con 44 minutos.
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16: Muchas gracias por continuar con nosotros. Vamos a enlazarnos vía telefónica con mi compañero Luis Carlos Silva hasta la Ciudad de México. Él tiene información importante que compartirnos. Bienvenido, Luis. Buenas tardes.
17: Gracias, Fernando. Buenas tardes. Cordial saludo para ti, los amigos del auditorio. Rubén Rocha Moya, el gobernador con licencia de Sinaloa, envuelto en un escándalo que tiene que ver con narcotráfico, dejó una iniciativa para blindar la información pública de su entidad poco antes de pedir licencia. Comentarte que la iniciativa Sinaloa advirtió que esta reforma impulsada por el gobernador con licencia ampliaría las causales para ocultar información y eliminaría obligaciones de transparencia para los partidos políticos. Esto quiere decir que poco antes de retirarse del cargo, al ser señalado por temas que tienen pues un índole fuerte con la acción de narcotráfico, la organización Iniciativa Sinaloa advirtió que sobre los riesgos de opacidad y retrocesos en materia de rendición de cuentas, Rocha Moya se habría vacunado. Durante una entrevista se señaló que Marlene León, directora de la organización, esta propuesta advierte que ocurrió el pasado 21 de abril, cuando él todavía no estaba involucrado en ningún tipo de delitos, pero habría solicitado que esta información sea blindada para que no sea del dominio público. Explicó Fernando Vitorio que la iniciativa corresponde a la legislación secundaria derivada de la reforma en materia de transparencia y en la cual el documento se conoció públicamente el mismo día que se recibió la primera lectura en el Congreso del Estado. Aseguró que durante la revisión se detectaron varios riesgos muy preocupantes en materia de opacidad, así como un retroceso inminente en temas de anticorrupción y rendición de cuentas. En claro español, lo que ocurrió es que poco antes de ser involucrado en delitos que tienen que ver precisamente con acciones ligadas al narcotráfico y que estaban siendo seguidas muy de cerca en los Estados Unidos, el gobernador pidió precisamente que esta información fuera clasificada. Por su parte, se advierte que otros riesgos por la eliminación de obligaciones de transparencia son las que asumen diversos partidos políticos de Sinaloa, por lo cual la oposición advirtió que estarían muy al pendiente de este tipo de situaciones. Cabe destacar, Fernando Auditorio, que el financiamiento público destinado a los partidos políticos solo en Sinaloa rondó por los 180 millones de pesos solamente en el año 2025. Asimismo, existe una preocupación en los municipios que deberían de ser considerados o dejarían de serlo sujetos obligados en materia de transparencia, con lo cual se eliminan las acciones que en su oportunidad habría denunciado el Congreso del Estado. Hasta el momento, la investigación continúa contra Rocha Moya mientras no lleguen las pruebas que ha exigido el gobierno federal por parte de los Estados Unidos y cuyo tiempo está corriendo en estas circunstancias, y estamos hablando de 60 días a raíz de que él fue separado de su cargo. Hasta aquí esta información, Fernando. Como siempre, un abrazo y muy pendientes desde la Ciudad de México. Muy buenas tardes.
16: Gracias, Luis. Que pases muy buenas tardes. Es tiempo de los deportes con Lalo Solís.
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18: ¿Qué tal? Muy buenas tardes, bienvenidos a la información deportiva en Chiapas a Diario. Vaya que si tenemos información para todos ustedes, aquí les dejamos la sección y volvemos.
19: El patinador del club Cuba Training, Fernando Rodas Lizaga, obtuvo el primer lugar en el concurso municipal de talento infantil en Tuxtla Gutiérrez en la categoría de deporte por sus destacados resultados en eventos estatales y nacionales. A sus 8 años de edad, el joven patinador con constancia, responsabilidad y espíritu competitivo, combinando con sus estudios escolares, ha logrado importantes logros y resultados, consolidándose como un referente de su categoría, destacando las medallas de oro en las copas interasociaciones en Quintana Roo y Jalisco. Por su parte, el director del club Cuba Training, Ernesto Herrera Martínez, agradeció al Ayuntamiento de Tuxtla Gutiérrez por impulsar espacios para motivar y reconocer el talento deportivo y cultural. La Liga Uniflag se prepara para vivir una intensa jornada este sábado 16 de mayo, con una cartelera con enfrentamientos que definirán en gran parte la configuración de los playoffs del torneo Open Femenil, así como las posiciones de los sectores mixto y varonil. Las damas de la categoría libre tendrán intensa actividad desde las 3 de la tarde, horario en el que Powerpuff abrirá el día enfrentándose a South Crew en un duelo complicado ante uno de los equipos más sólidos del torneo. En paralelo, las líderes pamboleras también tendrán mucha actividad midiéndose ante Borregas, buscando mantener su dominio dentro del sector. También a esa hora, las felinas universitarias de la Unicach chocarán frente a Toxic en un partido que luce importante para las aspiraciones de ambos conjuntos. Más tarde, a las 4 de la tarde, Toxic volverá al campo para enfrentarse a Powerpuff en una doble jornada que podría resaltar también en un determinante para ambas escuadras. Dentro del TNT femenil, Ocelotes Blancos de la Unach se enfrentarán a Valquirias de la Unicach en un duelo programado para las 3 de la tarde, partido donde las unachenses buscarán mantener el ritmo competitivo mostrado en semanas recientes. Lechuzas protagonizó un espectacular regreso para vencer por marcador de 3-1 a Delfines de Coatzacoalcos en el partido de ida de las semifinales de la zona A de la Liga TDP, encuentro disputado ante una gran asistencia en el Estadio Flor del Sospo. El conjunto universitario inició el partido con intensidad y generó las primeras oportunidades de peligro. Sin embargo, fueron los visitantes los que abrieron el marcador al minuto 17 tras un centro a segundo poste que Emiliano Camarero aprovechó para empujar el balón y colocar el 1-0 para Delfines. Lechuzas mantuvo la presión en busca del empate, aunque se encontró con un rival ordenado en defensa. Daniel Cabrera y Edgar Ballinas estuvieron cerca de igualar el marcador con remates dentro del área que pasaron apenas desde. El momento clave del encuentro llegó al 69, cuando Daniel Lara fue expulsado tras una agresión sin balón sobre Oscar Domínguez. Con superioridad numérica, Lechuzas incrementó la presión ofensiva y encontró recompensa al 74, cuando Christopher Ruiz definió con un potente disparo dentro del área a pase de Alexander Medina para marcar el 1-1 y encender el ambiente en el Sospo. Al minuto 86, Daniel Cabrera selló el triunfo con un remate con la cabeza tras un tiro libre, decretando el 3-1 definitivo, con el que Lechuzas toma una importante ventaja en la serie y se acerca al pase a la final en la zona A. Todo se encuentra listo para vivir el torneo de campeones del 51 aniversario en el Delfín de Chiapas, que reunirá a los mejores nadadores los días 15, 16 y 17 de mayo en la alberca semiolímpica del Centro de Entrenamiento de Tuxtla Gutiérrez, donde la pasión, la velocidad y el espíritu competitivo prometen un espectáculo inolvidable. El certamen, dirigido a clubes y escuelas de natación afiliados a la Asociación Deportiva de Natación y de Natación en Aguas Abiertas de México, AC, contará con la presencia de 285 sirenas y tritones de los estados de Tabasco, Veracruz y distintos municipios de la geografía chiapaneca como Tapachula, Villaflores, Ocosingo, Frontera Comalapa, Huixla y Tuxtla Gutiérrez. La primera sesión arrancará el viernes 15 de mayo a las 3 de la tarde con las pruebas de 400 combinado individual, 50 libres, 200 pecho, 50 dorso y 200 libres. Cruz Azul y Chivas pactaron un empate a 2 goles en la ida de semifinales del Clausura 2026 de la Liga MX, duelo disputado en el Estadio Azteca, que no pudo quedarse alejado de la polémica sin dejar pasar la gran entrada que se vivió en el inmueble que será mundialista por tercera ocasión en algunas semanas. Chivas se puso al frente en 2 ocasiones en el marcador, pero Cruz Azul alcanzó y fue en el segundo tanto de la máquina donde surgió la polémica, con un penal que tuvo que ser resuelto por el VAR sin que el árbitro fuera a checar la acción. Evere anotó el empate y después pocos sobresaltos. Se decretó la igualada y todo debe definirse el próximo sábado en el Jalisco. Para este jueves toca turno a los Tuzos del Pachuca para recibir en el Estadio Hidalgo a los Pumas de la UNAM. Los locales saben que deben tener una serie precisa y con estrategia bien definida, pues tendrán al líder general de la competencia pretendiendo recuperar su credibilidad, que se quedó maltrecha tras la serie de cuartos de final ante el América. La vuelta será en Ciudad Universitaria el domingo a las 7 de la noche. Para Diario Media Group, Eduardo Solís.
18: Y no se olvide que este sábado a las 6 de la tarde es el duelo de leyendas. Desde las 4 empiezan a abrir las puertas del Víctor Manuel Reina para presenciar el duelo de leyendas de Jaguares contra leyendas del América. El donativo es 1 kilo de alimento no perecedero, frijol, arroz o azúcar o latas de atún, para que usted pueda acceder a cualquiera de las localidades de preferente o cabeceras. Pero hoy tuvimos en Diario TV Multimedia una visita bastante nostálgica. Aquí se las dejamos.
20: Fue amor a primera vista, fue mutuo y bueno, se dieron las cosas que como se sucedieron y nada, ahora estoy con esta invitación, estoy muy contento también porque es con una causa benéfica, entonces tocaba venir, entonces estuve contento.
18: También.
20: El primero es muy importante porque era el nacimiento de la franquicia y el primer partido en la historia. Recuerdo tanto ese como el de la América, que tenía, era otro contexto. En uno nacimos para pelear, ¿no? Sí, sí. Y para sufrir el primer año, ya el segundo año y ese segundo torneo es el super equipo. Más allá de que se terminó con un super liderato, ese partido fue bisagra. Y ese gol fue el del triunfo. Entonces, ¿cómo no recordarlo? Que se dio todo. Después un festejo, ahí veníamos conversando. Bueno, fue particular, pero yo era de festejar de otra forma, pero bueno, ese día. Era tal la efervescencia y tal la emoción que tocó así. Y el estadio, bueno, ese estadio estaba a reventar. Nuestro equipo, o sea, estaba imbatible. La verdad que era un equipo que va a ser recordado más allá de no haber sido campeón o quedar campeón. Porque ya, no solamente por el récord, sino la forma, el estilo de jugar y qué equipo, ¿no? O sea, por eso también es muy recordado.
18: Es increíble.
20: Es único. Por eso te digo, el idilio que se dio y que se fue generando también con el correr de los días, las semanas y el año.
18: Bien, Lucio Alejo Filomeno, que usted lo puede volver a ver el próximo sábado en Duelo de Leyendas en el Víctor Manuel Reina.
16: Muy bien, gracias Lalo.
18: Un placer, Fernando.
16: Gracias a todos ustedes que nos vieron y escucharon a través de plataformas digitales y en la radio del diario. Por supuesto, los esperamos mañana en punto de las 2 de la tarde en Chiapas a Diario. Mientras tanto, Lalo y yo ya le presentamos las noticias para que usted tenga el poder de la información. Que tenga muy buen provecho y una excelente tarde.
21: 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La cima de las Cotorras es un gran agujero en la tierra que se ubica en Ocosocuautla, Chiapas. Esta maravilla natural se formó a través de millones de años por el movimiento de mantos acuíferos subterráneos y se encuentran en la selva El Ocote, una reserva natural donde habitan numerosas especies como el jaguar, la nutria y la cotorra verde, la que le da el nombre a este lugar. El atractivo principal de esta joya ocurre al amanecer y durante el atardecer. Por las montañas, al salir el sol, estas aves salen volando en sincronía, ofreciendo un espectáculo único. De igual forma, al atardecer nos deleitan volando de regreso a sus nidos para resguardarse durante la noche. Como dato curioso, los árboles que están en el fondo forman un ecosistema totalmente diferente al de arriba, donde precisamente las cotorras verdes, que están en peligro de extinción, han encontrado un refugio, pues su difícil acceso las deja más protegidas contra la caza y el tráfico ilegal de especies. Contemplar este enorme hueco que tiene un diámetro de 160 metros y una profundidad de 140 metros es simplemente espectacular. Sin embargo, otra actividad es el rapel y hacer la caminata por las paredes para ver pinturas rupestres de la cultura Zoque. 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
21: Las 3 en punto.
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1: La reciente manifestación de alumnos de la Universidad de Ciencias y Artes de Chiapas, la UNICACH, es reflejo de la indolencia de las autoridades universitarias que no han hecho nada por atender la dolorosa situación que están viviendo muchas estudiantes que al grito de justicia denunciaron una red de acoso sexual y hostigamiento en la que están implicados docentes y personal administrativo de varias facultades, y aseguran que el problema es del conocimiento de la rectora Juana López Jiménez, alias Fanny, pero que las quejas fueron simplemente archivadas. Es reprobable que las aulas de clases, diseñadas para democratizar el conocimiento y promover el crecimiento personal, se hayan convertido en espacios de miedo y vulnerabilidad para las jóvenes. Las pancartas expuestas en la rectoría, en el Centro Cultural Universitario y en la fachada del Congreso del Estado exhiben la burocracia y la apatía institucional que lograron crear un manto protector para los agresores e institucionalizar una cultura de impunidad en la universidad. La legitimidad de la rectoría y del Consejo Universitario de la UNICACH está a prueba, y no basta con que emitan comunicados tibios que prometan revisar las denuncias. Se requiere la separación inmediata de los señalados mientras se realizan las indagatorias. Asimismo, establecer protocolos y medidas que garanticen la seguridad de las estudiantes, un clima de respeto y, por supuesto, acompañamiento psicológico y legal para las víctimas. La justicia para las alumnas no puede esperar más.
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0: hombre, qué bueno soy. Qué bueno soy cantando mínimo de segunda voz. Qué show, los saluda con el gusto de siempre sus compañeros, señoras y señores, damas y caballeros, niños y niñas, choferes y pasajeros, pilotos y copilotos, Didis y Ubers, taxis y combis. ¿Cómo estamos? Muy buenas tardes, feliz jueves 14 de mayo.
1: ¡Impresionante!
0: Ya estamos más cerca del fin de semana, cada vez más cerca del viernes. Pero bueno, aquí nos alegramos por todos los días, no solo por el viernes. ¿Qué tal? ¿Qué dice esta tarde Tuxtla? ¿Qué tal los está tratando el clima? ¿Cómo la han pasado? ¿Vieron los partidos allá ya? No, ahorita platicamos de fútbol. De momento yo te quiero compartir que hoy es jueves de tumbados. Hoy es jueves de corridos tumbados. Así que hoy nos ponemos más belicones, puro corrido tumbado. Y si tú quieres escuchar alguna canción, pues mándanos mensaje al 961-612-2860. Es el teléfono en cabina, el contacto de WhatsApp, ahí tienes la línea directa. Si quieres mandar un mensaje, una llamadita, si quieres escuchar alguna canción, un artista, quieres felicitar a alguien por lo que sea, o bien nos quieres compartir cualquier tipo de mensaje, pues ahí está la línea activa. Agréganos 961-612-2860. Dicho esto, es momento de arrancar con Tokio el jueves. Juevesito, así que a darle porque ya casi es fin de semana.
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0: Ya es momento. Ay, papá. Es momento de arrancar el jueves tumbado con algo que corra a cargo de Peso Pluma junto a Junior H. Esto se llama Luna. Así se llama la canción, Luna. Y la escuchas en la 97.7. Recuerda que nosotros estamos contigo.

0: Listo, listo, ya estamos de vuelta. Les digo, hoy es jueves tumbado, jueves de corridos belicones. Ando aquí checando redes, unas cositas, no ando de chismoso, no ando perdiendo el tiempo. Me estoy informando, que es diferente. No estoy peleando en los comentarios de Facebook, estoy debatiendo. No estoy compartiendo memes, estoy informando con risas, es la diferencia. Todo lo malinterpretan últimamente. Que viene mi jefe y que me ve que estoy con el teléfono, no estoy perdiendo el tiempo, jefe. Estoy chambeando, estoy investigando, es la nueva era, pues. Es la era tecnológica. Vamos con más canciones. ¿Qué les parece si escuchamos algo a cargo de nada más y nada menos que tenemos DJ rápidamente de... Ay, ya vi. Ya vi, perdón, mala mía. Algo de Fuerza Régida. Esto que se llama Sabor Fresa. Ah, Chihuahua.
1: Ah, caray.
0: Así se llama la canción, Sabor Fresa, a cargo de Fuerza Régida. Lo escuchas en la 97.7 con tu compa Yere. Te recuerdo que hoy es jueves de tumbados, jueves belicón. Así que ni modo, a disfrutar jueves tumbado en la 97.7.

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1: Las 3, con 14 minutos.
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Ahí andamos con Tokio, ahí para la banda que se quiera avivar, que quiera aventarse desde la tercera cuerda, ahí está la invitación. 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Vámonos con más rolitas. Esto es Tumbado y aquí no le bajamos. Esto se llama Chiclona. Así se llama la canción, Chiclona. Y la escuchas en la 97.7 con tu compa Yere. Te recuerdo el teléfono en cabina, 961-61-228-60.

Ya estamos de regreso. Aquí seguimos echando el cotorreo. Efemérides del día de hoy. ¡A la vencha! Como cuando ibas a la primaria y decían, no, las efemérides de esta semana, no, las efemérides del día de hoy, 14 de mayo. Hoy se conoce como el Día Mundial del Seguro, el Día del Maestro Jubilado, para el maestro que está jubilado. A la fuerza quieren seguir teniendo días. También en Argentina se conmemora el Día del Futbolista. Che, ¿qué mirá? Anda pa' allá, bobo. Pues sí, ese día lo celebran en Argentina, con razón son campeones del mundo. ¿El de qué día? Independencia Nacional, pues, pero en Paraguay. Y pues son algunas de las efemérides del día de hoy. ¿Para qué te va a servir? No creo que expliques nada esta información alguna vez, pero por lo menos ya tienes un dato. Te sirve para tener más conocimiento. Para eso, mi compa, para eso. Vámonos con más rolitas de Fuerza Régida. Esto se llama TQM. Así se llama la canción, TQM. La abreviación de Te Quiero Mucho, no sé. Averigüémoslo. Es jueves tumbado y hay que darle con Tokio. TQM en la 97.7.

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Yo tengo antojo de seguir disfrutando de las roletas. Les digo que es jueves, pero yo ya ando pensando en el sábado. Yo ya ando pensando en el mundial. Ya quiero ir a cantar Waka Waka. Ah, no, ese fue en el 2010, pero pues se repiten los partidos. Ahorita vamos a platicar del partido de ayer. Igual nos vamos a aventar la quiniela para el partido de hoy de Pachuca contra Pumas. Pero eso lo platicamos después de esta rolita que corre a cargo de nada más y nada menos que de Tito Doble P. Esto se llama Nadie. Así se llama la canción, Nadie. No nada, nadie. Y lo escuchas en la 97.7 con tu compañero 961-61-228-60, el teléfono en cabina.

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Listo, listo. 3:33 es la hora mágica. Existe la 11:11, existen las 3:33. Aquí nosotros cerramos los ojos, cruzamos los dedos y nos manifestamos. Pero no, no manifestación como es que van, que roban trailers y queman cosas. No, manifestación así de deseo que dice la gente. Se puso muy de moda. Materializar, idealizar, todas esas cuestiones, ¿no? A eso me refiero. A eso me refiero. Esta canción cuando suena, todos sabemos que hablamos de fútbol, esta que tenemos de fondo. Y ayer hubo partido de fútbol mexicano, semifinales de ida de la poderosísima Liga MX, Cruz Azul contra las Chivas. El partido terminó empatado a 2 goles. ¿Hubo polémica? Sí, hubo bastante polémica. Hace rato vino a decirme uno del Cruz Azul: se me hace que tú le vas a tirar a la máquina más tarde. Yo ni le había dicho nada del Cruz Azul, ni le había dicho, platicado nada del Cruz Azul. Y él vino a decir eso, ¿por qué? Porque se sabe que hay culpa, sabe que fue polémico el empate de Cruz Azul. Un partido, el primer tiempo, mejor que el segundo, la neta. El primer tiempo estuvo buenísimo. Un gol de Chivas con error del portero, hay que decirlo, de Kevin Mieres también. Fue un error del arquero, pero infantil. Marcó el primero Chivas. El gol del empate de Cruz Azul fue un golazo. Fue un golazo de Charly Rodríguez. No sé si quería poner un centro o quería tirarle, pero haya querido hacer lo que haya querido hacer, haya hecho lo que haya hecho, al final de cuentas salió un golazo. Fue un buen empate de Cruz Azul. Ya en el segundo tiempo es donde viene la polémica. Chivas empata con un gol, le da la vuelta, perdón, con un gol de cabeza de este Sepúlveda, aplicando, vacunando, haciendo la ley del ex. Y después Cruz Azul empata prácticamente como a los 2 minutos con un penal bastante polémico, que siendo honestos, quiero que se reporte la banda de Cruz Azul, la banda de Chivas, que nos diga si era penal o no era penal. La gente de Cruz Azul obviamente me va a decir que era penal, la gente de Chivas va a decir que no era penal, pero tú, amigo, que no le vas a ninguno de estos equipos, que tú puedes ser más imparcial, ¿crees que era penal eso del Cruz Azul? ¿Era penal o no era penal? Tú coméntanos, dinos qué rollito ahí al 961-61-228-60. Quiero conocer su opinión. Desde mi perspectiva, la neta sí se la voló el árbitro. Sí se equivocó macizo, pero pues ya, ¿qué le hacemos? 961-61-228-60. Y hoy a las 7 p.m. juega Pachuca contra Pumas. Otro partido que va a estar bueno. Hoy arrancan jugando en Hidalgo. Pachuca recibe a los Pumas, al superlíder. Yo creo que este partido se lo tiene que llevar Pumas sí o sí. Se lo tiene que llevar Pumas sí o sí. Es mi pronóstico para el día de hoy. Veremos más tarde qué sucede. Saludos al buen Morales, que anda aquí de este lado, que anda reportándose. Dice: buenas, compañeros, ¿podrías poner la rola de Disfruto lo Malo de Junior H? Y mándale un saludo a mi papá Manuel. Ya sabes, el Chincuya. Saludos pues a don Manuel, a buen Morales, a alias el Chincuya, y a su tío Sergio.

Un beso para ti. Ah, chihuahua, no, carnal. Te lo devuelvo al triple, hermano. Saludos, pues, al buen Morales, que nos pide Disfruto lo malo. Vámonos, pues, a disfrutar lo malo. Disfrutar la mala vida.

0: Es que andaba checando ahí unas cositas en redes sociales. Dice la banda que sí era penal. La banda de Cruz Azul. Los de las Chivas dicen que no era penal. Pero pues ya, ¿qué decimos? ¿Qué decimos? La vuelta se juega este sábado a las 7:07. Allá en el estadio, allá en el Jalisco. En el Jalisco. Recordemos que Chivas cedió el Akron a la FIFA. Entonces van a jugar en el Jalisco. 7:07 es el partido de vuelta. Chivas tiene la ventaja en la tabla, es decir, a Chivas ganando por cualquier marcador o empatando por cualquier marcador, avanza a la final del fútbol mexicano. Caso contrario de Cruz Azul, que Cruz Azul sí o sí tiene que ganar. La máquina tiene elementos para dar un buen partido y buscar la épica, pues, pero eso lo sabremos hasta el fin de semana. Veremos qué rollito.
1: Ahorita
0: vemos qué rollo primavera. Mientras tanto, nosotros seguimos viendo qué canción poner porque hoy es jueves tumbado y nos ponemos belicosos. Esto corre a cargo de Oscar Maidon y se llama Kilos de H. Sí, Kilos de H. Y lo escuchas en la 97.7 con tu compañero.

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1: Las 3 con 44 minutos.
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6: Ah, no, ya poniendo el comando. Bueno, pues igual está medio belicón, igual está medio tumbadón. Pero mientras tanto seguimos disfrutando de corridos.

0: 4, 5, 6, a la vez, sí sé sumar, sí sé contar y sé sumar. Oigan, vamos a poner otra rolita de estas viejitas de Junior el H. La es que están chidas sus rolas, la neta. Están chidas sus canciones, aparte hoy jueves queda chido. Entonces esto se llama No Me Pesa.
1: Ah, caray.
0: Así se llama la canción, No Me Pesa. Y la escuchas en la 97.7 con tu compañero.

señores y señores, ha llegado el momento de despedirnos, de decir adiós, goodbye, hasta la próxima, hasta la vista, baby, sayonara, ahí nos vidrios, ahí te ves, si tienes tele, ahí te ves, porque el tiempo se nos ha terminado y pues ya nos tenemos que retirar. ¿Qué le hacemos? ¿Qué le hacemos? Gracias Dios por permitirme hacer radio un día más, un juevesito que le dimos con Tokio. Espero que ustedes se la hayan pasado chido. Yo siempre me la paso a todo dar, la neta. Los jueves, los viernes, los lunes, los martes, los miércoles. El domingo no, porque el domingo me toca descansar. Y a mí me gusta chambear, me encanta chambear. No me gusta estar descansando. Cuídense mucho pues, quedan en sintonía de la 97.7. Los saludo con el gusto de siempre, su compañero. Si Dios nos presta vida, nos escuchamos el día de mañana de 3 a 4 de la tarde, ya para cerrar la semana con Tokio. Que tengan una excelente tarde, provechito se van a comer. Que Dios los bendiga, cuídense mucho. Y me despido con una rolita más de Fuerza Régida, esto que se llama Excesos. Y lo escuchas en la 97.7. Y recuerda que nosotros estamos contigo, contigo a todos lados.

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0: Las 4 con un minuto.
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3: La reciente manifestación de alumnos de la Universidad de Ciencias y Artes de Chiapas, la UNICACH, es reflejo de la indolencia de las autoridades universitarias que no han hecho nada por atender la dolorosa situación que están viviendo muchas estudiantes que al grito de justicia denunciaron una red de acoso sexual y hostigamiento en la que están implicados docentes y personal administrativo de varias facultades, y aseguran que el problema es del conocimiento de la rectora Juana López Jiménez, alias Fanny, pero que las quejas fueron simplemente archivadas. Es reprobable que las aulas de clases, diseñadas para democratizar el conocimiento y promover el crecimiento personal, se hayan convertido en espacios de miedo y vulnerabilidad para las jóvenes. Las pancartas expuestas en la rectoría, en el Centro Cultural Universitario y en la fachada del Congreso del Estado exhiben la burocracia y la apatía institucional que lograron crear un manto protector para los agresores e institucionalizar una cultura de impunidad en la universidad. La legitimidad de la rectoría y del Consejo Universitario de la UNICACH está a prueba, y no basta con que emitan comunicados tibios que prometan revisar las denuncias. Se requiere la separación inmediata de los señalados mientras se realizan las indagatorias. Asimismo, establecer protocolos y medidas que garanticen la seguridad de las estudiantes, un clima de respeto y, por supuesto, acompañamiento psicológico y legal para las víctimas. La justicia para las alumnas no puede esperar más.
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4: La Radio del Diario, con el reporte del Servicio Meteorológico Nacional, el Clima Diario te informa. Hoy jueves, San Cristóbal de las Casas.
5: Lluvias. Máxima 21, mínima 13.
4: Suchiapa, llovizna.
5: Máxima
4: 31,
5: mínima
4: 21.
5: San Fernando,
4: llovizna.
5: Máxima
4: 24,
5: mínima
4: 17.
5: Berriozábal,
4: soleado.
5: Máxima
4: 28,
5: mínima
4: 19.
5: Chiapa de Corzo,
4: tormentas eléctricas.
5: Máxima
4: 32,
5: mínima
4: 22.
5: Tuxtla Gutiérrez,
4: llovizna.
5: Máxima
4: 31,
5: mínima
4: 21.
6: El Clima Diario te informó. Ante el intenso calor, bebe abundantes líquidos, protégete del sol y guarda tus alimentos en lugares frescos.
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viernes chiquito, damas y caballeros, es momento de arrancar con buena música. Buena música que nos pone el corazón santo a vibrar, a bailar y a emocionarnos. Arrancamos con Chicoche Chico, eso se llama La Macorina. ¡Que comience! ¡Que comience la diversión!

0: ¡No! Esperen, él aún no se va. Bueno, sí, da un corte.
1: Las 4 con 15 minutos.
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5: Ozuna, Paciente.
6: Pero me he vuelto un paciente.
0: Número 9.
5: Olivia Rodrigo, Drop Dead.
0: Número 8.
5: Michael Jackson, Billie Jean.
0: Número 7.
5: Daddy Yankee, Bizarrap, Sesión 66.
0: Número 6.
5: Aitana, Superestrella.
0: Número 5.
5: Bruno Mars, Risk It All.
7: Risk it all for you.
0: Número 4.
5: Dominic Fike, Baby Doll.
8: Take it all, baby doll.
0: Número 3.
5: Romeo Santos y Prince Royce, Dardos.
9: Para ser más sincero y certero.
0: Número 2.
5: BTS, Swim.
0: Número 1.
5: Justin Bieber, Beauty and a Beat.
10: Is Beauty and a Beat.
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0: 97.7 FM Radio Naranjo, voz de Berriozábal. Y bueno, con esto nos vamos con otra pieza, con otra pieza musical de Chico Chachico.
1: ¿Qué?
0: Esto se llama, ¿cómo se llama?

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2: Las 4 con 30 minutos.
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2: Las 4 con 44 minutos.
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2: Las 5 en punto.
3: Editorial de la radio del diario.
4: La reciente manifestación de alumnos de la Universidad de Ciencias y Artes de Chiapas, la UNICACH, es reflejo de la indolencia de las autoridades universitarias que no han hecho nada por atender la dolorosa situación que están viviendo muchas estudiantes que al grito de justicia denunciaron una red de acoso sexual y hostigamiento en la que están implicados docentes y personal administrativo de varias facultades, y aseguran que el problema es del conocimiento de la rectora Juana López Jiménez, alias Fanny, pero que las quejas fueron simplemente archivadas. Es reprobable que las aulas de clases, diseñadas para democratizar el conocimiento y promover el crecimiento personal, se hayan convertido en espacios de miedo y vulnerabilidad para las jóvenes. Las pancartas expuestas en la rectoría, en el Centro Cultural Universitario y en la fachada del Congreso del Estado exhiben la burocracia y la apatía institucional que lograron crear un manto protector para los agresores e institucionalizar una cultura de impunidad en la universidad. La legitimidad de la rectoría y del Consejo Universitario de la UNICACH está a prueba, y no basta con que emitan comunicados tibios que prometan revisar las denuncias. Se requiere la separación inmediata de los señalados mientras se realizan las indagatorias. Asimismo, establecer protocolos y medidas que garanticen la seguridad de las estudiantes, un clima de respeto y, por supuesto, acompañamiento psicológico y legal para las víctimas. La justicia para las alumnas no puede esperar más.
3: Editorial de la Radio del Diario.
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0: 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Las 5 con 16 minutos.
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0: Explorando a diario, conociendo Chiapas. Balneario Baños del Carmen, ubicado en el municipio de Venustiano Carranza, Chiapas. Los Baños del Carmen se ubican en una ex finca del mismo nombre y están formados por un manantial de aguas termales sulfurosas surgidas de zonas volcánicas. En un clima cálido subhúmedo con lluvias en verano, Baños del Carmen está a 458 metros de altitud. El pueblo de Baños del Carmen está situado a 17.9 kilómetros de Venustiano Carranza, que es la localidad más poblada del municipio. En dirección suroeste, este relajante balneario cuenta con las siguientes instalaciones y servicios: albercas de agua fresca procedentes de las zonas boscosas de los altos de Chiapas, campismo, palapas rústicas y vestidores con regaderas. 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
2: Las 5 con 33 minutos.
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1: 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Las 5 con 48 minutos.
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2: Las 6 en punto.
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4: La reciente manifestación de alumnos de la Universidad de Ciencias y Artes de Chiapas, la UNICACH, es reflejo de la indolencia de las autoridades universitarias que no han hecho nada por atender la dolorosa situación que están viviendo muchas estudiantes que al grito de justicia denunciaron una red de acoso sexual y hostigamiento en la que están implicados docentes y personal administrativo de varias facultades, y aseguran que el problema es del conocimiento de la rectora Juana López Jiménez, alias Fanny, pero que las quejas fueron simplemente archivadas. Es reprobable que las aulas de clases, diseñadas para democratizar el conocimiento y promover el crecimiento personal, se hayan convertido en espacios de miedo y vulnerabilidad para las jóvenes. Las pancartas expuestas en la rectoría, en el Centro Cultural Universitario y en la fachada del Congreso del Estado exhiben la burocracia y la apatía institucional que lograron crear un manto protector para los agresores e institucionalizar una cultura de impunidad en la universidad. La legitimidad de la rectoría y del Consejo Universitario de la UNICACH está a prueba, y no basta con que emitan comunicados tibios que prometan revisar las denuncias. Se requiere la separación inmediata de los señalados mientras se realizan las indagatorias. Asimismo, establecer protocolos y medidas que garanticen la seguridad de las estudiantes, un clima de respeto y, por supuesto, acompañamiento psicológico y legal para las víctimas. La justicia para las alumnas no puede esperar más.
3: Editorial de la Radio del Diario.
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